0: si no la causante total, fue también parte del problema de las inundaciones en el costera. La última lluvia llegó hasta el Papagayo, digo, no con muchísima fuerza, pero bueno, es importante hacerle saber a la gente que se cuiden, que no dejen ya los coches estacionados por esa zona, ya que muchos coches presentaron golpes entre ellos por las corrientes que se estuvieron dando, y algunos locales incluso presentaron también parte de pequeñas inundaciones con estas aguas que se hicieron. Pero bueno, pasando a otras noticias, hoy le tenemos también talleres productivos, tenemos la brigada de lentes que se llevó a cabo en la colonia 20 de noviembre, donde nuestra compañera Itzel estuvo ahí atendiendo este llamado de la ciudadanía. Recordemos que el tema de salud visual muchas veces dejamos un segundo plano, pero es fundamental para nuestra vida diaria. La importancia de utilizar lentes con graduación adecuada y revisada por un profesional de la salud. Porque hay algo que debemos tener muy claro: los lentes no son un accesorio cualquiera. Cuando una persona necesita corrección visual, utilizar la graduación correcta puede hacer una gran diferencia en la manera en que ve, trabaja, estudia y realiza sus actividades cotidianas. Muchas personas, por ejemplo, comparten lentes únicamente porque se sienten bien, que se ven bien con ellos, o utilizan los lentes de algún familiar o amigo porque tienen una graduación parecida. Sin embargo, esto no es recomendable. Cada persona tiene una necesidad visual diferente y la graduación debe determinarse mediante una evaluación individual, que esto es precisamente lo que la brigada de Ya Comienza la Visión lleva hasta las colonias de Acapulco, a toda la gente que pues hace la petición para estas brigadas, Itzel.
1: Claro que sí, amigo. De hecho, lo que estábamos viendo en la colonia 20 de noviembre, como ya lo mencionabas, se realizó la petición de comerciantes de ahí de la colonia 20 de noviembre, que son los que estuvieron recibiendo los lentes. Pero también cuando los entregamos, amigo, llegó más gente del mercado a preguntar si eran gratis o cuál era el procedimiento, porque ellos también necesitaban lentes. Lo que comentaba la maestra Alma Santa es que se acerca una señora y le pregunta que si alcanzaba lentes, y la maestra Alma Santa muy correcta le comentó que se tiene que hacer estudios antes de entregar un lente y realizar este estudio con personas profesionales que van, y que tiempo después, que es una semana, vamos y entregamos los lentes. Y comenta la señora: no, es que yo soy la misma graduación que mi vecina, es que me presta los lentes porque ya me duele ver. Afortunadamente llevábamos el kit de lentes con nosotros y comenzamos a tomarle graduación a la señora. Ella usaba una graduación que es .5. Su vecino usaba 2.5, lo cual le estaba ya lastimando la vista. Así que para los próximos días se le comentó que se le van a entregar unos lentes que ella sí pueda utilizar, y que sobre todo sean de su graduación, porque, como lo comentabas, si no son de su graduación, lo único que van a hacer es afectar un poco más su vista y desgastarla más, amigo.
0: Claro, es que una graduación incorrecta puede provocar molestias como dolor de cabeza, cansancio visual, visión borrosa, dificultad para enfocar o sensación de incomodidad, especialmente cuando utilizamos los lentes durante periodos prolongados. Por eso es importante acudir con un profesional de la salud o también confiar en estas brigadas que está ofreciendo el diputado Joaquín Yaco Vadillo, totalmente gratis y personalizadas. Esto es especialmente importante en todas las personas, para gente mayor, para la gente no tan mayor, pues les ayuda a desarrollarse de una buena manera correcta al estudiar, al trabajar, al hacer sus actividades cotidianas, porque una vista sana pues obviamente te lleva a mejores lugares. Ahora, Itzel, estos armazones, estos lentes, nos decías que son tres etapas que sí hace la Brigada de Pargos en Acción a través de la asociación Ya Comienza, donde la primera es para ir a hacer un listado de la gente que lo solicita, ¿no?
1: Claro que sí, se hace un listado, se convoca a la gente, se avisa por al menos de 2 o 3 días ahí en la colonia donde se vaya a estar tomando la graduación. Posteriormente seguimos, vamos a hacer el estudio, las compañeras, a veces hasta vamos nosotros a los eventos, porque a veces son muchas personas y las compañeras pues también no se dan abasto, y se les toma graduación a cada una de ellas, y posteriormente una semana o 15 días después, si la comunidad es muy lejana, porque también, amigo, hay que aclarar que, o sea, no siempre vamos a Acapulco, también, o sea, Acapulco el centro.
0: Claro.
1: También vamos a Ruta del Sol, Bienes Comunales, Pie de la Cuesta, o sea, lugares un poquito más alejados. Y se les da una atención de una semana a 15 días, se les entregan sus lentes y cabe recalcar que son totalmente gratis, amigo.
0: Gratuitos. Pero también tenemos que recalcar algo, que así como nos mencionas muchas veces que no nos automediquemos, también no nos podemos automodificarnos con la graduación, porque los lentes deben ser elaborados de acuerdo con la valoración correspondiente y cuando sea necesario con la indicación de un especialista. También es importante que los lentes estén bien ajustados. Una montura torcida, demasiado apretada o mal colocada, sí, puede resultar incómoda y hacer que los lentes no estén correctamente posicionados frente a los ojos. Y en este caso la asociación ya comienza, lleva lentes de verdad muy cómodos. Incluso hasta algunos son decorativos, tienen colores muy, sí, llamativos, a la gente les gusta mucho.
1: Sí, claro.
0: Son lentes ergonómicos, sí, a la gente les permite estar cómodas a la hora de trabajar con ellos. Y reitero, son lentes personalizados. Pues ya va un especialista, les hace la prueba de la vista y de ahí deciden qué graduación le toca a cada quien y entonces se mandan a hacer estos armazones de muy buena calidad y la gente lo recibe con mucho, mucho gusto.
1: Así es, amigo, de hecho, poniéndole un poquito más a la información, de repente pues hay compañeros que no asisten por sus lentes y pues como los ven en la cajita, como nos comentaban ayer, que no, pues es que le sobraron, a ver, présteme uno de esos, a ver si me queda, pues ya es para mí. Se le explica a todos que no, que todos los lentes llevan nombre porque son personalizados, no es lo mismo, así que por eso se les pide paciencia. Afortunadamente ayer llevábamos el kit, pudimos apoyarnos de la compañera que toma la graduación para realizarle esto a las personas que preguntaban, que son 8 personas, comerciantes de ahí de la 20 de noviembre, para posteriormente en una semana volver a entregarle sus lentes, precisamente para que no se lleven una graduación que no es la suya y no molestar sus ojos, amigo.
0: Ahora, por ejemplo, este grupo de comerciantes, ¿cómo fue que llevaron esta brigada a su zona?
1: Ah, claro, como los Pargos en Acción están en todos lados.
0: Sí.
1: La compañera Estrellita, que fue la que nos llamó, nos dijo que tenía un grupo de comerciantes que ya les hacían falta lentes porque no podían comprarlos de manera inmediata, que hay muchas ópticas que se los daban a plazos, pero pues también como las ventas estaban bajas, que no hay mucho recurso, se acercó con nosotros y nos dijo, miren, yo tengo este grupo de personas, ¿pueden venir a apoyarnos? Claro que sí, automáticamente fuimos y posteriormente le dijimos, vamos a entregarte tus lentes de una semana a 15 días. Los comerciantes muy contentos, muy amables, de hecho las personas que estaban ahí, porque pues también nosotros no vamos a que nos tengan una casa, aire acondicionado, nosotros donde digan, amigo, entregamos. Así. Y si es en el mercado, nos hacemos un huequito y ahí estamos. Los comerciantes nos comentaba una señora que está a un lado, que nos enteramos que vende taquitos de barbacoa, y dice, no, si yo hubiera sabido antes, pues les doy mi mesa, les pongo muy amables todos, muy lindas las personas del mercado de la 20 de noviembre. De hecho, nos dijeron que cuando volvemos, que están muy emocionados, que ojalá hubiera más personas como nuestro diputado Joaquín Yaco Vadillo, que a través de la asociación Ya Comienza entrega estos apoyos que son tan beneficiosos para la gente, que se preocupa por ellos y que un lente pues les cambia la vida, porque muchos de ellos dependen de estar contando monedas, de anotando, y pues sin lentes se les hace muy complicado, amigo.
0: Así es, la gente termina muy, muy agradecida. Y si es verdad, puntualizan mucho eso, es que nadie lo hace con otra intención. Sí. El diputado Joaquín Yaco Vadillo, igual que los Pardos en Acción, son todo terreno. Mencionabas ahorita que donde los pongan, ¿sí? Ellos ahí instalan su stand y entregan estos lentes con todo el gusto del mundo, Itzel. Pero bueno. También importante recalcar que esta brigada ya tiene años ayudando a muchas y muchas personas que han solicitado esta brigada y que con gusto los Pardos en Acción les llevan hasta la puerta de sus casas, en su colonia, en sus calles, en sus barrios. Recuerden que esta brigada la pueden ustedes solicitar desde la página oficial del diputado Joaquín Yaco Vadillo, así lo encuentra usted en Facebook, Joaquín Yaco Vadillo, y ahí con muchísimo gusto cualquiera de los Pardos en Acción que esté en ese momento de guardia contestando los mails, que son muchos y muchos, así que tenga usted paciencia, pero yo le aseguro que en cualquier día, cualquier momento,
1: se les contesta
0: y se va a ver también a la gente, porque ya somos muchísimos Pardos.
1: Sí.
0: Así que inmediatamente no irá la brigada, pero sí va un Pardo para ir a preguntar quiénes son los interesados, va a hacer su lista, y esa es la primer cita que se da en esta entrega de lentes, Excel.
1: Así es, amigo, de hecho, también comentarte que se entregaron también bastones para los comerciantes también de la 20 de noviembre. Pues ellos nos comentaban que se les podía entregar un bastón, ya que la mayoría de ellos pues pasa todo el día parados y pues son años los que llevan trabajando en el mercado. Algunos ya tienen fracturas en sus rodillas y que un bastón les ayudaría muchísimo. Y ahí es donde entra la consejera de Morena, la maestra Almazán Escamilla, a regalar estos bastones. Ella pues no pide INE, CURVI, no, véngase dentro de 3 meses, para nada. Son estos bastones muy prácticos que de hecho se pueden doblar, son muy prácticos de usar, y mira, la gente está contentísima con sus nuevos bastones, amigo.
0: Así es, y es que muchas veces pensamos que la gente que utiliza bastón pues es débil o ya tiene algún problema, y sí, puede ser que presente algún problema, y precisamente por eso y por la preocupación que tiene el diputado Joaquín Yaco Vadillo de que la sociedad tenga un apoyo y se sienta apoyada por parte de asociaciones como la que es Ya Comienza, también acuden y entregan estos bastones no solamente a gente mayor, sino a gente también que presenta dificultades al caminar,
1: sí,
0: por enfermedades, por alguna caída, algún accidente. Desgraciadamente nadie tenemos la vida comprada y de un momento a otro podemos nosotros también necesitar un bastón, y estos detalles que aunque parecen menores, de verdad ayudan y cambian vidas, Excel.
1: Claro que sí, de hecho, pues siempre se ha visto por el bien de la ciudadanía. El diputado siempre está al pendiente de todas las necesidades, desde unos lentes hasta un bastón, hasta una silla de ruedas, amigo, porque también ya traemos peticiones de sillas de ruedas.
0: Ya viene la temporada.
1: Ya viene. Ajá, y ya tenemos también esas peticiones, porque saben que el diputado pues no es como los demás, él no cobra un apoyo y él te lleva el apoyo hasta la puerta de tu casa o donde tú le digas.
0: Así es, y si no puede él personalmente, y ahorita por ejemplo que es presidente de la Jucopo, pues imagínese la agenda que tiene, manda a los Pardos en Acción por parte de Ya Comienza, su asociación, que lleva años, ¿eh? Mucha gente piensa que esto es algo que se acaba de dar. No, Ya Comienza tiene ya más de 15 años,
1: por
0: sí sola, pero aparte, antes de Ya Comienza hay que recordar que estuvo fundado Fobamex, que él como empresario, fuera de la política, como empresario, también llevaba ayuda a muchísimos rincones de Acapulco.
1: Así es, amigo.
0: Ayudando siempre con apoyos de todo tipo, Itzel. Pero bueno, con esto llegamos al final del primer bloque del programa. Continuamos en un momentito y recuerden que
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5: Y regresamos a tu programa. Ya comienza la radio y jálalo que es tardeo. Oigan, pues vamos a seguir con el contenido de este programa y ahora vámonos a la sección de acciones legislativas de mi compañero Abel Torres.
6: Voy con... ¿Sí? No, antes, sí.

0: Bueno, ya estamos en nuestra sección Acciones Legislativas y para comenzar esta sección, querido Abel, vámonos al Congreso del Estado de Guerrero, allá en Chilpancingo, con nuestra compañera Fernanda Cabrera, que nos trae las breves del Congreso. Vámonos para allá.
1: Muchísimas gracias, qué gusto saludarles a todas y todos y bueno, comentarles que en el Congreso del Estado de Guerrero hay diversos temas que se están analizando. Uno de ellos es el que tiene el objetivo de dar mayor certeza jurídica a la protección del Parque Estatal Bicentenario de Acapulco. Una propuesta de la diputada Racilio Campo Manzanares, ella presentó un exhorto a efecto de que se realicen las acciones jurídicas y administrativas necesarias para emitir un decreto de asignación de destino. La legisladora señaló que este patrimonio representa, por supuesto, un importante pulmón ambiental para el estado de Guerrero, por supuesto también por su contribución a la conservación de la biodiversidad, la recarga de los mantos acuíferos y la regulación del clima, así como la mitigación de los efectos del cambio climático. Otro tema que se analiza en el Congreso del Estado de Guerrero es el que tiene el objetivo de fortalecer las acciones de vigilancia sanitaria, inspección y verificación en farmacias, hospitales, distribuidores, consultorios, establecimientos comerciales y demás puntos de venta de medicamentos, asegurando y retirando del mercado los productos sujetos a alertas sanitarias. Esta propuesta de la diputada Julia Naranjo Cabrera para exhortar a la Secretaría de Salud y a la COPRISEC. Así que bueno, si desean consultar los detalles de toda la información que se genera en el Congreso local, los encuentran en las plataformas digitales del Congreso del Estado de Guerrero. Sería la información desde tu Congreso, Fernanda Cabrera. Muchas gracias.
0: Muchísimas gracias, compañera Fernanda Cabrera, directito desde el Congreso del Estado de Guerrero, allá en Chilpancingo, Abel.
2: Sí, efectivamente, Giovanni, Chel, pues ya, yo a conocer nuestra compañera Fernanda Cabrera de todos los pormenores que se tienen allá en el Congreso del Estado. Y pues fíjate, ya tocando otro tipo de información, hoy fue un día importante porque la gobernadora Evelyn Salgado Pineda presentó los resultados turísticos del primer semestre del 2026 y ya pues ella habla de todo lo que se ha tenido. Recordemos pues que ya iniciaron ya las vacaciones, ya se está viendo mucha afluencia de turistas en las diferentes avenidas, pero en la principal es la costera Miguel Alemán, que puedes ver a muchos visitantes y sobre todo los autobuses turísticos. Pero si me permites escuchar parte del mensaje que dio la gobernadora sobre estos resultados.
3: Con el maestro Simón tenemos grandes noticias para las familias que nos visitan, que ya nos visitaron y a las que nos van a visitar en esta temporada vacacional, en estas vacaciones de verano, que bueno, pues seguimos haciendo la invitación para todos los que no se han animado, todavía están a buen tiempo de que reserven y de que nos visiten en nuestras playas, que tenemos playas hermosas, no nada más Acapulco, también tenemos playas en la Costa Chica, en la Costa Grande. Ahorita Simón nos va a ampliar un poquito y nos va a hablar sobre la oferta turística que tenemos aquí en el estado. Y bueno, pues el Hogar del Sol, que es Guerrero, ustedes recordarán que antes hablábamos del Triángulo del Sol, hoy no es Triángulo porque eran pues nada más tres destinos. Hoy tenemos muchos destinos turísticos, 49 municipios, me parece que son 49 municipios de los 85 que tiene Guerrero, 49 con vocación turística. Y vamos por más municipios. En el siguiente Tianguis Turístico seguramente tendremos también grandes noticias. Y pues estamos listos para hacer de estas vacaciones pues una experiencia inolvidable para todas y todos nuestros visitantes. En días pasados dimos el banderazo, no sé si tengan por ahí las imágenes de este banderazo que damos pues en cada temporada vacacional. En días pasados dimos el banderazo de inicio de este operativo que tenemos, un operativo interinstitucional que va a estar desplegado en nuestros diferentes destinos. Dimos el banderazo en Zihuatanejo, acompañados, bueno, de Sedena, Marina, Guardia Nacional, estuvo Cruz Roja, Ángeles Verdes, Protección Civil, todas y todos los que integramos este importante operativo. Participan más de 14,000 elementos de la Policía Estatal, Ejército, Marina, Guardia Nacional, todas las instituciones, para garantizar una temporada segura para todas y todos nuestros visitantes. En materia de infraestructura, todos nuestros destinos, incluyendo Acapulco, se encuentran listos para recibirles. Y sobre todo y particularmente Acapulco, a casi ya 3 años del huracán Otis, Acapulco tiene más del 80% de la capacidad hotelera recuperada, que ahorita nos vas a platicar, Simón, de eso, con 313 hoteles y más de 17,000 habitaciones disponibles. Esto pues nos ha permitido mejorar prácticamente todos los indicadores turísticos durante este 2026. Ahí estábamos viendo pues las imágenes de este banderazo del operativo en Zihuatanejo. Esperamos y deseamos que todas nuestras playas estén llenas, que vengan muchos turistas, tanto de México como del mundo, a conocer lo bello que tiene Guerrero. Así que yo cedería la palabra a nuestro secretario.
2: Pues como ves, Giovanni, ya nuestra gobernadora Evelyn Salgado Pineda pues ya dio un corte de caja de lo que es el 2026 del primer semestre en relación a los resultados turísticos, pero ya vamos a ver cómo se comporta ahorita ya a partir de este fin de semana la afluencia de turistas. Y pues ya estamos en el segundo corte, para que nos vayamos a
4: segundo corte.
2: Sí, y pues vamos a regresar en un momento a su programa Jálalo, que es pargo.
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19: Y regresamos a tu programa, ya comienza la radio y jálalo, que es parvo. Oigan, pues vamos a iniciar ahorita este tercer bloque y último con saluditos de parte de nuestros parvo escuchas con mi compañera Itzel Romero.
20: No pasa nada, amigo, no pasa nada. Sabino Rodríguez Mendoza, es que es viernes y se siente. Sabino Rodríguez Mendoza, saludos diputado Jaco Vadillo y en cabina. Jenny Contreras, buenas tardes a todos en cabina. Pili Galeana, saludos al diputado Jaco Vadillo, tiene los mejores talleres de emprendimiento, los mejores programas de apoyo. María de Jesús López, saludos cordiales a todos los que están en cabina, un mega abrazo. Javier Pileño, saludos a todos en cabina y un fuerte abrazo para Ixel, deseándole un feliz cumpleaños. Muchas gracias, muchas gracias. JZ Alvarado, feliz cumpleaños Ixel, saludos a todos y jalando, ¿qué es viernes? Ah, ok. Gracias, gracias, muchas gracias.
19: Muy bueno también.
20: Gwen Bernal, ya comienza la radio, saludos al diputado Pargo en cabina, felicitar al diputado Jaco Vadillo por su excelente trabajo, saludos desde Real Hacienda, Aida Huerta, saludos a nuestro diputado, a los panelistas y a los pargos desde la venta. Cuadrilátero, saludos, excelentes temas, incluyen el deportivo. Saludos a Abel, excelente periodista. Elizabeth Mendoza Sánchez, buenas tardes a los panelistas.

0: Acapulco. Oigan, y vamos a continuar entonces con esta sección de acciones legislativas con mi compañero Abel Torres, que todavía tiene más información, y luego vamos a ir con Alma Alonso justamente a la sección de cultura, pero antes vamos a continuar con mi compañero.
1: Sí, gracias, Giovanni, Cel. Fíjate que una noticia muy importante, que la presidenta de México, Claudia Sheinbaum Pardo, pues anunció en la mañanera que va a estar aquí de visita mañana sábado 25 de julio y el domingo. Mañana pues tiene pensado realizar actividades relacionadas con obras de infraestructura y programas sociales. Va a supervisar la planta de tratamiento de agua y el pozo radial, los proyectos que forman parte del programa Acapulco se transforma contigo, y es enfocado en mejorar el abastecimiento de agua potable y el saneamiento del municipio. También ya el domingo encabezará un evento del programa Mujeres del Bienestar dirigido a las beneficiarias de esa estrategia de apoyo, y la visita será como parte del seguimiento a las acciones impulsadas por el gobierno federal para fortalecer la infraestructura hidráulica de Acapulco y avanzar en programas de bienestar para la población. Y si me permite escuchar parte de lo que mencionó en la mañanera.
2: Vamos a ir a Guerrero. Vamos a estar sábado y domingo en Guerrero, haciendo una visita de obra a la planta de tratamiento de aguas, al pozo radial en Acapulco, que es parte de Acapulco se transforma contigo, y el domingo un evento de Pensión Mujeres Bienestar. Es la gira de este fin de semana.
1: Pues bien, Giovanni, como ya escuchaste, y fíjate, precisamente ante esta visita de la presidenta Claudia Sheinbaum, en la sesión diaria de la Mesa de Coordinación para la Construcción de la Paz, la gobernadora Evelyn Salgado Pineda revisó los preparativos para la visita de la presidenta Claudia Sheinbaum Pardo a Guerrero este fin de semana, además de dar seguimiento a las acciones de seguridad que se mantienen en las 8 regiones del estado. La mandataria estatal también dio seguimiento al operativo implementado durante esta temporada de verano con el objetivo de reforzar la atención y vigilancia en los principales destinos turísticos para que los visitantes y las familias guerrerenses disfruten de unas vacaciones. Pues ya se está preparando para que ya estemos teniendo la visita de la presidenta Claudia Sheinbaum Pardo aquí a Guerrero.
0: Así es, y también ya se siente la visita de todos los turistas al puerto de Acapulco. Este fin de semana yo ya noté que ya hay una afluencia importante, ya los restaurantes están llenos, ya hay un tráfico importante en la costera. Y bueno, ahora vamos a pasar con mi compañero Chico Flores, que está directito desde Chilpancingo, me parece. ¿Qué tal, Chico? Muy buenas tardes, ¿cómo estás el día de hoy?
3: ¿Qué tal, amigos? Muy buenas tardes, qué gusto saludarlos. Sí, efectivamente, estamos todavía acá en la capital del estado, pero ya con las maletas preparadas para irnos a Acapulco, al calorcito. Pero pues quiero aprovechar primeramente saludar al auditorio que nos escucha a través del 100.1 de FM y la mejor FM, MBS Radio, y pues también a ustedes felicitarlos, al gran equipo que han podido ir consolidando y agarrándole el ritmo a los micrófonos. Saludar a ti, Gio, que ha sabido tomar el mando ahí, la batuta. Qué bueno, me da gusto. También al compañero Abel, que se ha incorporado por ahí. También ha estado haciendo un buen papel. La verdad, muchas felicidades a la señorita Itzel, a Lupita Aparicio y el mero león de MBS, Jonathan. Y pues comentarles que justamente en Chilpancingo, en el Congreso del Estado, ahí donde el diputado Joaquín Yaco Vadillo, presidente de la Junta de Coordinación Política, nos ha distinguido y nos ha hecho la invitación para acompañarlo ahí como encargado de la Dirección de Comunicación en el Congreso del Estado. Pues le estamos dando seguimiento a varios temas, y tiene que ver uno con la

0: las mejoras que se están llevando a cabo en el recinto parlamentario, en las instalaciones, algo muy destacado porque tenía mucho tiempo, más de 20 años, que no se rehabilitaba el alumbrado, las luminarias del salón de plenos. Había deficiencias ahí, incluso compañeros de la prensa, fotógrafos, pues se quejaban de que no había suficiente iluminación para sus tomas, para las fotografías. Y ahora, afortunadamente, con el apoyo de este gran equipo que siempre ha acompañado al diputado Jaco Vadillo, el área ahí de recursos materiales que cabeza el buen Alex Hernández, el cachorro, que está poniéndole todo el empeño, respondiendo a la confianza del diputado Jaco Vadillo, junto con los ingenieros de esa área, del área de recursos materiales y de mantenimiento y conservación, ya lograron que el recinto luzca perfectamente iluminado, como hacía mucho no se veía ahí en el Congreso del Estado. Y pues también se están realizando mejoras en el exterior. Estaban las jardineras con mucha maleza, el perímetro estaba también cubierto ya de mucho monte, y esta semana se llevó a cabo tareas de limpieza, de poda de césped, de incluso de maleza, pues que nociva, ¿no? Y pues se sigue trabajando. También una de las primeras sorpresas también es la rehabilitación del tablero electrónico que nada más se adquirió hace varias legislaturas y nunca funcionó, pero ahora con esta iniciativa del diputado Jaco Vadillo ya está en óptimas condiciones y listo para apoyar en las sesiones, tanto en los pases de lista como en la participación de los diputados en las votaciones, para que ahí se reflejen al momento quiénes votaron a favor, quiénes en contra, quiénes se abstuvieron. Y pues esto da de alguna manera más transparencia, más certeza, y es mucho apoyo tanto para los diputados como para los compañeros de los medios, porque ahí van viendo cómo se van desarrollando las sesiones. Y pues esto es parte de lo que les quería compartir, amigos del auditorio, compañeros de ahí, este gran programa que comienza la radio. Y pues por último, felicitar también a la compañera Itzel, que está por ahí cumpliendo años, a ver si les invita algo por ahí la compañera Itzel, algo, algún pastelito o algo. Pero bueno, esto era mi reporte, mi estimado Gio. Abel, un saludo.
1: Muchas gracias.
2: Un saludo grande, chico, un saludo grande. ¿Y qué crees? Que sí, que la compañera Itzel se está poniendo guapa, pero en este preciso momento ya está sacando el pastel. Sí. Te vamos a guardar un pedazo, chico. Órale, ya está, chico. Muchísimas gracias por hablar. Que estén muy bien por allá. Sale, éxito. Bueno, ahí teníamos la participación de mi compañero Chico Flores, directito desde el Congreso del Estado de Guerrero, allá en Chilpancingo. Y como escucha usted, se están haciendo muchísimas mejoras a esta que es la Casa del Pueblo, Abel.
1: Sí, efectivamente, Gio, pues es la dinámica que tiene el diputado Joaquín Jaco Vadillo, y como lo menciona nuestro compañero Chico Flores, pues es la Casa del Pueblo, y cómo debe de encontrarse en mejores condiciones.
2: Así es, compañero. Y bueno, pasando a nuestra siguiente sección, te comento que viene la sección ya tan gustada de cultura con mi compañera Alma Alonso, que hoy nos trae, como siempre y todas las semanas, una cápsula muy interesante que va a ver usted, ahorita la comentamos. Vámonos para allá con Alma Alonso.
3: Hola, esto es Expresando Comunidad en Pantalla. Yo soy Alma Alonso, crítica de cine acapulqueña, y el día de hoy me encuentro con el maestro Bartolomeus Henry Van de Velde, director de la Orquesta Filarmónica de Acapulco. Maestro, pues me siento muy honrada de estar con un artista como usted, con una, pues ya más de 30 años de trayectoria, y me gustaría iniciar este programa preguntándole, pues usted es originario de Bélgica.
4: Exactamente, sí.
3: Estudió pues en los conservatorios de Bruselas, de Amberes, ¿no? Sí. y pues ha tocado pues en diversas orquestas alrededor del mundo, hablando de Europa, incluso este fundó Carlos Magno, ¿no?
4: Sí, también, sí.
3: Maestro, justamente, ¿cómo fue que usted decidió pues, sumarse a este proyecto en México? ¿Qué fue lo que le enamoró de México? ¿Cómo ha sido esta transición de tocar en los grandes escenarios europeos a, pues, a tocar en este calorcito de Acapulco?
4: Sí, es el que es una ciudad llamada, maestro, regreso por favor. De poco a poco la ciudad de México vivir 17 millones de habitantes. Aquí en Acapulco, 12 millones. Eso es diferente de organizar. Sabes que la ciudad en todo el país es importante. Es normal que se llame ciudad, capital. Hay mucha cultura en México, mucho más que por ejemplo en Bruselas. Mucha cultura. Y todas mis relaciones por dirigir otras orquestas, todas las decisiones están en México. Gracias a México. Gracias a todas las orquestas en México, yo dirigí en Hungría, en China, etc. Y más en poco, a más grande mi carrera, gracias a México. Yo también en México dirigí Querétaro, Jalapa, Veracruz, Celaya, masterclasses de dirección. Y finalmente, después de 24 años, la invitación.
3: En el 2024, ahora.
4: Exactamente. Antes otros.
3: Por ejemplo, al público que nunca ha venido a la orquesta, ¿qué le diría? O sea, ¿cómo lo convencería de que adquiriera un boleto y se diera la oportunidad pues, de escuchar pues, todo su trabajo y pues, con todos los jóvenes con los que usted colabora?
4: ¿Sabes? Mi grande satisfacción en la vida es hablar a personas que nunca escucharon un concierto en su vida. En Bélgica, por ejemplo, mi más grande trabajo, cuando yo hablo con personas, maestro, tú eres un maestro, sí, un concierto de música clásica, es por gente que un poco de nobleza, un poco, no, es por toda la gente, ellos, ex jóvenes aquí, es más curioso que...
2: Y muy bien, ya teníamos la participación de mi compañera Alma Alonso con esta interesante cápsula de la entrevista que le hizo al director de la Filarmónica de Acapulco. Estén muy pendientes de las fechas nuevas que se van a estar dando. Hoy va a ser a las 7 de la noche. Quien tenga la oportunidad, vaya a CUDA, que además es totalmente gratis y de verdad se va a salir con un muy buen sabor de boca. Oigan, y ya pasando a otros temas, aquí sabemos muy bien que el diputado Joaquín Yaco Vadillo es defensor de aquellos que no tienen voz, pero que son seres sintientes. Hablamos concretamente de los animales. Y yo quisiera preguntar aquí a la audiencia, aquí a mis compañeros, ¿por qué creen ustedes que de repente hay gente que lastima a estos seres pues por mera maldad, o qué será lo que está pasando? Hemos visto muchos casos ya virales en redes sociales, desgraciadamente también en Acapulco, de casos de perritos que sufren de maltrato animal, y yo me pregunto, ¿qué pasa por la cabeza de estas personas, Itzel?
5: La verdad, yo a veces siento que es maldad, amigo, porque un animalito tan noble, un compañero, no siento que se debe de tratar así. Yo siento que es maldad de las personas.
2: Ok, pues mira, porque los animales, sabemos que los animales forman parte de nuestra casa, de nuestras familias, de nuestras comunidades, también de nuestro entorno. Son seres que sienten dolor, sienten hambre, sienten estrés, y aunque no puedan hablar como nosotros, sí tienen la capacidad de mostrar cuando están sufriendo. Pero entonces surge una pregunta, que es la que yo les hacía hace un momento: ¿por qué algunas personas maltratan a estos pobres seres? Las razones pueden ser muy diferentes. En algunos casos existe una falta de educación, de conciencia sobre lo que significa tener un animal bajo nuestro cuidado. Hay personas que adquieren un perro o un gato u otra mascota sin comprender que tienen a un animal, que tener a un animal implica diferentes tipos de cuidados. Una mascota necesita alimento, agua, atención, vacunas, un espacio seguro y sobre todo cuidados y afectos. En otros casos, el maltrato puede estar relacionado con la negligencia, es decir, personas que no necesariamente buscan hacer daño, pero que dejan a los animales sin alimento, sin agua, expuestos al sol o a la lluvia, como el video del perrito viral que vemos aquí en Acapulco, enfermos o amarrados durante largos periodos. También existen casos más graves, donde los animales son víctimas de violencia intencional, golpes, abandono o actos de crueldad. Por eso es importante entender que maltratar a un animal no significa únicamente golpearlo. También existe maltrato cuando se le niega cuidados básicos, cuando se le abandona, cuando se le mantiene en condiciones insalubres o cuando se le somete a situaciones que ponen en riesgo su bienestar. Entonces, ¿qué podemos hacer para evitarlo? La primera herramienta es la educación. Desde pequeños debemos señalar a niñas y niños que los animales merecen respeto y que no son juguetes. Un perro o un gato no es un objeto que podemos desechar cuando deja de ser pequeño o cuando ya no lo queremos hacer, cuando ya no lo queremos hacer cargo. Y es que es muy feo de repente que estos animalitos se regalan mucho en Navidad,
5: en cumpleaños,
2: y desgraciadamente una vez que el perro alcanza un tamaño considerable, porque quizás se lo vendieron como una raza pequeña, pero de repente creció, eso no amerita que la gente los abandona, les abra la puerta para que se salgan de sus hogares y vivan en la calle. Justamente hablando de la educación que se tiene que dar desde muy pequeños, también a los grandes se les tiene que educar, Abel, y creo que el gobierno municipal está haciendo un buen trabajo también al respecto.
1: Sí, efectivamente, Giovanni. Fíjate que con el objetivo de promover una cultura de tenencia responsable y garantizar un trato digno hacia los animales de compañía, el gobierno municipal de Acapulco, a través de la Dirección General de Ecología, realizó un taller curso de concientización dirigido a ciudadanos señalados en denuncias por posibles casos de maltrato animal. La actividad fue coordinada por el Departamento de Bienestar Animal y el Área de Normatividad e Inspección, donde se abordaron temas relacionados con la cultura de la legalidad, las acciones establecidas por actos de maltrato animal y los procedimientos vinculados con la tenencia y bienestar animal. Pues se están tomando cartas en el asunto a través de la Dirección de Ecología y todo esto. Ya existe la Policía Ambiental que actúa en caso, y ya hemos tenido incluso entrevistas con el director de Ecología, Miguel Valleza García, y próximamente vamos a estar en contacto para que nos siga reportando, pero también a la ciudadanía decirles que nos llamen a los teléfonos de aquí de cabina y a las redes sociales.
2: Ok, bueno, nos vamos a despedir este viernes con una nota amable, un video de un perrito que después de 8 meses de no ver a su dueña, se nos desdaña, para que vean el calibre de amor que pueden tener estos bonitos animales. Para que nos sigan en redes sociales, miren, ahí podemos observar cómo, ¿no? Okay, bueno, ahí teníamos parte del amor que estos animales pueden dar. Y bueno, con esto nos despedimos la semana de esta semana aquí de tu programa. Ya comienza la radio y
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0: 6 a través de la cadena más importante del regional mexicano. Por supuesto, la mejor FM en todo el país. Y también por la aplicación de Claro Music en dos versiones, con picante y sin picante. Si no la tienes, descárgala, es completamente gratis. ¿Quieres tu bromita? Mensajito vía WhatsApp al 5599072632. Desde los Estados Unidos, el área es el 945-223-9850. Y arrancamos con y tengo a Rodrigo. ¿Qué obole? Buenas noches, ¿cómo estás? ¿Qué haciendo, papá?
1: Bien, bien, bien, aquí en la chamba, aquí en la chamba.
0: Ándele, mi Rodrigo, pues ¿en qué trabajas, papá?
1: Soy vigilante de aquí, de la clínica.
0: Ah, mira, ¿y cuándo sales? ¿Mañana entonces o cuándo sales de chambear?
1: Mañana en la mañana, salimos.
0: ¿Trabajas 24/24?
1: Pues según trabajo 24, pero de esos 24 descanso 23 y trabajo una.
0: A eso se le llama ser cínico, Rodrigo. Oye, pues qué chido que estés escuchando el Panda Show mientras trabajas y mientras vigilas. No sé qué tengas que vigilar, pero bueno. Rodrigo, escucho tu bromito. ¿A quién le hablamos?
1: Le hablaremos a una amiga que estuvo conmigo en la escuela. Uh-huh. En ese tiempo quisimos andar, pero no se pudo.
0: ¿Cómo se llama ella?
1: Ella se llama Mónica.
0: Oye, pero a ver, ponme en antecedentes. ¿Hace cuánto tiempo estuvieron en la escuela?
1: Pues en la escuela ya tiene más de, como que será 3 años y medio.
0: Ah, de tanto, ¿no?
1: Pues no tanto, pero sí.
0: Pues yo pensé, digo, unos 10 años, pero bueno, 3 años y medio no es tanto. Ok, entonces, ¿ustedes quisieron andar cuando iban en la escuela y por qué no anduvieron?
1: Porque ella andaba con otro chavo.
0: Ok.
1: Y bueno, obviamente ya andaba igual con otra chava en ese entonces, pero como que siempre tuvimos atracción uno por el otro, más yo nunca me animé a declarármele.
0: ¿Y por qué, Rodrigo?
1: Porque según el que era su novio, era mi amigo, y pues a mí se me hacía mala onda.
0: Ah, no, sí, la neta sí, sí, no era de cuates. Ok, bueno, ¿y pasó el tiempo y se reencontraron o qué onda?
1: Sí, pasó el tiempo, ya yo la volví a buscar, toda la cosa, pero... pues ahora sí que yo estaba casado y pues ella igual ya tenía su novio.
0: Ah, ok. ¿Y luego?
1: Y pues ya pues le dije, no, ¿sabes qué? Mis hijos la tienen y todo, y ya quedamos un chance. Y primero nos sentamos a escondidas, pero ya después ella no quiso y me dijo, no, ¿sabes qué? Termina con tu esposa y pues ya hablaremos y toda la cosa. Uh-huh. Y de hecho ahorita como que pienso un poco medio manchadona. Pero pienso que eso ahorita se va a hacer la broma, como al ilusionarla, que según ya terminé con ella, para enfocarme nada más en Mónica, que porque pues estoy pensando en lo que me dijo y que la verdad la quiero y pues.
0: A ver si te entiendo. Mónica y tú, amigos de escuela, tenían, ajá, relación, no tuvieron ninguna situación porque no podían, se buscaron mutuamente, resulta que ella tenía novio y tú ya casado. ¿Cuánto tiempo llevas de casado?
1: 2 años.
0: Ok, ¿y tu esposa se llama?
1: Jacqueline.
0: Ok, entonces tú le dijiste, oye, pues quiero contigo, me lates y todo, pero yo soy casado, y a pesar de que estabas casado, ¿sí anduvo contigo un tiempecito?
1: A escondidas.
0: Chale, ¿cuánto tiempo duró este idilio?
1: Como que será cuestión de 2 meses.
0: Ok, y pasadito estos 2 meses te dijo, bueno, ¿sabes qué? Yo sí quiero contigo, pero ¿tienes que dejar a tu esposa?
1: Así es.
0: ¡Ah, qué ingrata! Entonces, ¿la broma consiste en que ahorita le vas a decir que ya dejaste a la esposa?
1: Ajá, que ya la dejé, que porque sí me di cuenta que la amaba y toda la cosa.
0: Wow.
1: Pero pues resulta que ella me llamó, agregándole un poco, a través que se me ocurrió, pues decirle que ella me llamó, que pues yo no sabía, pero pues que ella está embarazada. Pues decirle a Mónica, no, pues yo no quiero quedar contigo, pero pues quiero hacerme cargo de mi hijo, que no sé qué. Y ya vi.
0: Oye, pero tú no tienes hijos con Jacqueline.
1: No, todavía no.
0: Soquito, loqui. Oye, ¿y hace cuánto tiempo fue que platicaron ustedes? Oye, sí quiero contigo, pero tienes que dejar a la esposa.
1: ¿Qué será? Como unos 4 meses, más o menos.
0: Wow, o sea que todo está medio recientón. Y en estos 4 meses ya no se han visto, ya no se han portado mal, ya nada de
1: no,
0: nada.
1: No, ya no la busqué. Bueno, cuando íbamos allá para San Pablo, porque ahí es la familia de mi esposa, la fui a ver. Uh-huh. La fui a ver a Mónica a su casa y de hecho varias veces ahí viéndonos y todo, y en cariño pues nos besamos, pero sí, después nos buscamos.
0: Ok, ¿y hace cuánto tiempo que se buscaron y que han vuelto a hablar del tema?
1: Ahorita tendrá como unos 4 o 5 días.
0: Ok. Oye, ¿y qué quieres hacer con la broma? ¿Cuál es tu objetivo?
1: Pues, como un poco manchado, ilusionarla para que crea que realmente quiero estar con ella.
0: Y al final, ¿cuál es la conclusión?
1: Y al final, pues sí, decirle que a lo mejor manchadón, arriesgándome que te enoje, que no, que la verdad, pues no voy a terminar con mi esposa.
0: O sea, prácticamente la moraleja es, bueno, te hice la bromita, pero pues quiero que sepas que soy feliz y pues mejor sigue tu camino, yo el mío. Chale, pues es que esta sí, broma, sí está manchadona como tal cual lo estás diciendo. Oye, ¿por qué? ¿Me dejas hacerte una opción de bromita? Digo, pues, claro. Para dar un poquito de contenido, ¿por qué no le comentas que ya hablaste con Jacqueline y le hablaste de la separación? Porque tú en realidad sí quieres tener una vida con Mónica, tal cual como lo han platicado y ella te lo está pidiendo. Pero resulta que al momento que tú hablas con ella, pues ella se pone a llorar, todo el asunto. Pero la bronca es que ella está embarazada ya de ti. Que tiene 12 meses. Entonces, digo, para que haya contenido en la broma, ¿por qué no le propones que vas a dejar a Jacqueline, la vas a dejar embarazada? No solamente vas a dejar a la mujer, sino a un hijo, pero para esto, pues tienen que irse lejos. A Guadalajara, a Tampico, a Veracruz, a Tijuana. No sé, algún lugar donde pienses que, ¿sabes qué? Pero nos tenemos que ir ya. Esta noche nos vamos en camión a X lugar. ¿Cómo ves?
1: Sí.
0: ¿A qué lugar le vas a decir?
1: Guadalajara.
0: A Guadalajara. Entonces, tierra de por medio, vas a dejar todo, incluso a un hijo que trae a querer en tu vientre por el amor de escuela. ¿Ok? Pues vamos a ver cómo reacciona en directo desde el Panda Go Center. Las bromas están en tu show.
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0: Échalos a pelear, Rodrigo.
8: Bueno.
1: Hola, chaporrita, ¿cómo están?
8: Hola.
1: ¿Cómo estás?
8: ¿Qué onda? Sí, bien. Un poco enfermo, pero bien.
1: Pues aquí, mira. No, pues lo que... Yo bien aquí, mira, la verdad. He estado pensando en ti.
8: Qué bueno. Me da gusto.
1: Pues, ves que ahorita más o menos te empecé a decir por WhatsApp.
8: Ajá.
1: Pues, ¿no te acuerdas que hace tiempo, pues, estuvimos coqueteándonos, ¿no?
8: Sí.
1: Pero que tú no te acuerdas que me dijiste, ¿sabes qué? Quiero que dejes a tu esposa para que formalicemos una relación.
8: Ajá.
1: Y pues la verdad sí lo estuve pensando y sabes que me gustas, que te amo. Y pues sí le hablé directo con mi esposa y sí le dije, ¿sabes qué? Ya que mira, la verdad, pues discúlpame, no puedo seguir contigo, la verdad amo a otra chica. Y pues sí la corté por estar contigo.
8: Ay, ¿cómo? Estoy
1: haciendo
8: lo que estaba pensando
1: desde el inicio. Sí, la verdad te digo, sí. Pero sí le fui franco y sí le dije, mira, la verdad, sí.
8: ¿Y luego?
1: Sí, le fui franco y le dije, ¿sabes qué? La verdad, pues sí. La verdad, pues sí quiero otra chica. Siempre fue un amor de colegio y todo, pero pues nos volvimos a encontrar. La verdad, fue un amor que nunca murió y pues no... Le dije, no te puedo mentir, no puedo estar contigo, pues te la quiero a él. Y la verdad, estoy dispuesto a dejar todo, pero pues necesito que, pues, para que hagamos una vida juntos, pero real, pues necesito que también, obviamente, pues dejes a Jesús, todo. Y pues para que no haya bronca, yo lo que te quiero proponer es que sí, pues nos tendremos que ir de aquí a un lugar que pues no nos conozca, nada.
8: No sé, o sea, ya vivir juntos, allá.
1: Ajá, pero también. Quisiera saber tú qué sientes por mí.
8: Se van a poner difícil. Yo estoy con Jesús, pero eso demás sería, pues, no hay cómo decirlo. Es que el problema es que yo estoy con Jesús y él ya está muy, muy metido en lo de nosotros, entonces no sé qué está la cuestión.
1: Pues mira, pero o sea, sí, pero la verdad pues sí, es algo importante, necesito que me digas realmente qué sientes, porque también necesito tomar una decisión.
8: Decidir, o sea, ya no la sospechaba desde que me dijiste. Pero yo necesito saber algo.
1: ¿Eh?
8: ¿Te divorciaste o algo?
1: Ya te voy a poner cosas sobre la mesa, te voy a decir, o sea, sí quiero estar contigo y todo, pero ya. Y yo tiene una semana que nos separamos.
8: Seguro.
1: Yo estoy dispuesta a dejar todo por ti, y pero la verdad, pues ya que me acaba de hablar, y pues me dijo que está embarazada, ¿no? Que está esperando obviamente un niño mío.
8: Sí.
1: Y pues a lo que voy es que, o sea, que si tú realmente me dices que sí, dejas a Jesús lo que tú quieras, estoy dispuesto a dejar hasta el chamaco por estar contigo. Pero, o sea, si sí, sería no pensarlo en cuestión de 2 horas. Voy a votar hasta el servicio porque tengo un trabajo. Voy a votar hasta el servicio, en cuestión de 2 horas paso por ti, pues agarraríamos rumbo.
8: Pero la cuestión es que no estoy en mi casa.
1: Pero es que te digo, o sea, yo de hecho ya hablé con un compa que tengo en Guadalajara y me va a ayudar para irnos para allá. Ya tú y yo haríamos vida allá.
8: Párala tu tren, a ver. O sea, tú ya estás pensando en juntarnos, en hasta vivir juntos. O sea, para mí eso no es mi plan, o sea, no.
1: Mira, yo me voy a Guadalajara. O sea, ¿te irías conmigo o no?
8: Es que las cosas no están así de rápido, o sea, para mí no, o sea.
1: ¿Mande?
8: Para mí no sería así. O sea, es que yo no tengo mis planes juntas ahorita.
1: Pues, la verdad, Moni, o sea, tú sabes que te amo y yo, pues, o sea, voy y lo haría todo por ti.
8: Yo te entiendo de esa parte, ¿sabes? Pero es que, mira, el plan, bueno, es que usted lo pone difícil. Mira, yo te lo debo así desde un inicio. O sea, yo no me pienso juntar ahorita. Sí, o sea, quiero una relación seria, pero no juntarme así nada más por juntarme.
1: Mira, tú me dijiste, deja a tu esposa para que tengamos una relación. Yo ya lo hice, ahora me estás diciendo que te echas para atrás.
5: ¡Oh, Dios!
1: O sea, yo cumplí con lo que tú me dijiste. Porque tú me dijiste, no, si realmente sientes amor y bla, bla, bla. Yo cumplí.
8: Sí, pero yo te dije, tener una relación, o sea, tener una relación, pues así podemos ver, o sea, sí. Pero no juntarnos, o sea, no.
1: O sea, yo ya tengo todo allá, ya tengo la casa, tengo el trabajo y pues nada, le faltas tú.
8: Es que, o sea, tú siempre se va a hacer demasiado, o sea, es que yo no me quiero juntar, o sea, yo no.
1: Uh-huh.
8: O sea, realmente no, o sea, irme con cana y todo, pero no juntan así, nada más por juntarnos, pues no, realmente no, ¿estás de acuerdo?
1: Entonces, o sea, pues entonces, ¿para qué me pediste dejar a Jacqueline, amor, si desde un principio no me ibas a batear?
8: No te estoy batiendo, nada más te estoy diciendo, no me pienso juntar, o sea, no manches, o sea, tampoco.
1: O sea, me estás bateando, puesto que, o sea, yo ya dejé todo y tú me estás diciendo que no. Y, o sea, y
8: no te estoy batiendo.
1: No, espérame. Sí. Estoy empezando a creer, pues, que me equivoqué y que realmente no eras la chica que yo te gustaba.
8: Sí, pero no, o sea, tú también dices, o sea, no me quiero juntar ahorita, ¿estás de acuerdo?
1: No, o sea, es que, o sea, no manches, estoy dejando todo, porque tú me dijiste, si realmente me quieres, déjala, para estar tú y o sea, porque obviamente, pues, si lo hago, pues, no nos podemos quedar aquí, ¿estás de acuerdo? Me van a buscar. Ahora estoy diciendo, vámonos, vamos de vida, y me está diciendo que no. O sea, ¿qué onda,
8: Moni? No manches, es que tú estás bien, o sea, no, o sea, yo te dije que, o sea, que tuviéramos una relación, pues sí, tranquila, sin que nada pasara, pero no, pero así no, o sea, pues estás corriendo riesgos, pues no, obviamente no.
1: O ahora dime, ¿cuál es la neta? ¿La neta? Y por nada que te lo diga así, pero ya caliente, o sea, ¿quieres más ese güey que a mí? O sea, ¿quieres más al Jesús que a mí? A lo mejor porque el Jesús te puede ofrecer más que yo. El Jesús desde cuando te viene y dice, vamos a casarnos y todo y nada. Yo te poniendo todo sobre la mesa y me estás mandando a la fregada.
8: Pero es que, o sea, Sí, pero vuelvo a decir, o sea, no me quiero juntar ahorita, o sea, y menos así como si te van a buscar, pues no, pues así no, o sea, no.
1: O sea, lo que yo te ofrezco, o sea, digo, no sé qué es lo que te pueda dar. Lo que yo te ofrezco vale mucho más que el dinero, porque es amor.
8: No, o sea, eso sí lo entiendo, pero no de quererme juntar así nada más porque sí, o sea, no. Y tampoco, o sea, eso de que te vayan a buscar. No, pues tampoco, ¿no?
1: No, Moni, o sea, pues yo te amo, o sea, no lo puedes entender, y tú, o sea, tú bien sabes desde la escuela.
8: O sea, eso te lo entiendo, o sea, que te gusta y todo, está bien. Pero eso de que me digas, no, pues que vamos nosotros, ¿verdad? Porque me van a gustar. ¿Por qué te van a buscar si no le cuentas? Ya no estás con ella. ¿Qué te pueden hacer?
1: Pues nada, a lo mejor no, pero, o sea, tú bien sabes cómo es tu familia. Ahora, o sea, yo la verdad, ahorita, pues te digo, dejaría el servicio, o sea, yo tengo unas ansias locas ahorita por irte a ver, besarte y todo, y, o sea, tú me estás diciendo que no.
8: Es que, ay, tú te locaste de veras, gacho, o sea, ya te dije, o sea, yo no me empiezo a juntar ahorita, o sea, no manches, o sea.
1: Pero, o sea, imagínate, o sea, tanto, sabes que yo nada más puedo así por decir en el trabajo, tanto,
8: sí,
1: me espero un día de no hablarte, tanto me espero, para ahorita poderte llamar, y, o sea, y decirte por teléfono que te amo, para que tú me digas que no, no
8: es
1: manches.
8: Que, o sea, yo te digo, o sea, ¿Por qué no nos vamos con calma y ya entonces vemos qué pasa? O sea, también yo tengo que dejar a Jesús, o sea, no es tan fácil, o sea, no manches, tú también, ¿estás de acuerdo? O sea, yo ya tengo algo, sé, yo tengo algo tomar con Jesús, o sea.
1: Por eso, Moni, pero, o sea, tú eres mi todo, yo quiero todo, ahora sí que todo contigo, o sea, yo
8: estoy... Pero escúchame,
1: o sea... Yo dejé todo, o sea, todo a ella, me salí de mi casa, todo, por ti, y, o sea, me estás diciendo que no, o sea, entonces...
8: No, es que no me entiendes, o sea, yo te pido una relación, sí, pero, o sea, irnos con calma, o sea, tampoco juntarnos así nada porque sí.
1: ¿Ahora qué? O sea, ¿qué es lo que te preocupa? ¿El qué dirán? Mira, a mí la verdad, o sea, ¿qué importa el...? ¿Qué te digan tus papás? ¿Qué importa que te diga tu hermana? ¿Qué importa si el mugroso ese se enoja? O sea, no.
8: No, o sea, lo que yo me refiero, o sea, no es tanto eso, sino que tú quieres que nos vayamos a otro lugar. No, pues no, obviamente no.
1: Es que mira, o sea, la verdad, no, o sea, la verdad a mí no me importa nada de lo que estoy diciendo, a mí solo me importa nuestro amor, Moni. O sea,
8: yo te entiendo eso, pero entiendan también, o sea, yo no me pienso ir a contarme a otro lado, o sea, no.
1: Pues sí, pero es que entonces estás dejando todo por nada.
8: No, o sea.
1: O sea, no, te estoy diciendo, voy a dejar no, a ella, voy sea, a dejar un chamaco, no me importa que esté embarazada, o sea, por ti.
8: ¿Sí? Te lo dije hace rato.
1: Mónica, te lo dije hace rato. Ya que vine está embarazada,
8: sí,
1: pero...
8: Espérale. ¿Está embarazada de ti?
1: Ay, pues sí.
8: No manches tu vida.
1: Sí, okay. Moni, pero... Como te dije hace rato, a mí no me importa dejar al chamaco, no me importa dejarla a ella. A ver cómo caramba se hace cargo de él por estar contigo, por alguien que amo.
8: Es que...
1: Dicen por ahí, ¿no? Dicen por ahí la canción, ¿no? Amor prohibido murmuran por las calles, que porque somos de distintas sociedades, pero no, Moni, o sea, yo te amo. A mí no me importa el qué dirán, a mí no...
8: Pero también, o sea, pero vamos a llegar a un punto igual, o sea, ¿qué te parece si nos vamos con calma? O sea, tampoco juntarnos ahorita. O sea, yo te puedo tener una reacción. Pero no juntarnos, ¿sabes? Y mucho menos ir a otro lado, o sea.
1: Mira, vámonos lejos, que no importe nada, hay que luchar por nuestro amor de escuela, si fue un amor realmente. O sea, yo ya tengo todo listo, yo hablé con un compañero y todo, o sea, es cuestión de... Es cuestión de un rato pasar por ti, nos movemos a Guadalajara, tú y yo empezamos de ceros.
8: Es que yo no quiero eso, o sea, yo no quiero irme a otro lugar. O sea, yo te decía, sí, tener una relación Uno con calma, pero aquí, o sea, aquí. No hay otro lugar, o sea, no. O sea, yo no quiero con calma y todo, o sea, no juntan, porque no están mis planes, ¿sabes?
1: No, Moni, mira, la verdad, o sea, la verdad, Moni, créeme, o sea, me ha roto el corazón, o sea, lo dejé todo por ti, Moni, pues para que, pues, para que a la mera hora me digas que no, que vámonos despacio, todo, o sea. No, Moni.
8: ¿Qué es lo que yo te puedo decir? O sea, irnos despacio, conocernos bien, o sea, todo. O sea, no, no sabía vivir a Guadalajara, no, no manches, tampoco.
1: Mira, yo, o sea, yo siento que la verdad, pues desde que te conocí, tú te convertiste en la mujer de mi vida. Quiero todo contigo, Moni, o sea, y que tú me digas que no.
8: Es que, o sea, sí, o sea, yo te entiendo de tener una relación, sí, bien. Pero no hay más otro lugar. O sea, quiero, ¿qué es lo que quiero que me entiendas? O sea, no me quiero a otro lado, no me quiero a otro país, nada, o sea, nada, o sea, quiero quedar aquí. Y si tú no lo entiendes, pues...
1: Es que, o sea, Moni, entiende que te amo, o sea, yo te amo,
8: entiendo,
1: Moni.
8: Es que yo entiendo eso, pero entiéndeme tú a mí, o sea, tú entiéndeme tú a mí. O sea, yo no me quiero ir a otro lado, o sea, no me quiero ir a vivir a otro lado, no, yo quiero.
1: Pero entonces, quiero. O sea, entonces, Moni, ¿qué hago? O sea, yo te amo.
8: Yo te entiendo, pero ¿qué te parece si nos vamos con calma y hablando las cosas tranquilo los dos?
1: O sea, prácticamente, o sea, yo vivo de nuestros recuerdos tuyo y mío, o sea, huyamos, seamos felices, empecemos nuestra propia historia, dejemos atrás a Jacqueline, dejemos atrás a Jesús, que nada nos importe.
8: Sí, eso te lo entiendo, pero no irnos a otro lado, quiero que lo entiendan.
1: No, o sea, Moni, es que... No, o sea, si no te puedo entender, o sea, entonces realmente no sientes algo. O sea, a lo mejor como tú me dices, pues amor de colegio y ya, o sea, de ahí no pasa, porque, o sea, imagínate, sí, tú ese día me dijiste, deja todo, estoy dejando todo.
8: ¿Y pero qué pasa? No, te dije, no a vivir a otro lado, o sea, yo nunca dije eso. O sea, tú mismo te agarras tu locura de, no, pues, tira con la cara, ¿a qué te vas a ir allá? O sea, realmente, o sea, yo no me pienso mover de aquí, o sea, yo no me pienso mover. Es lo que quiero que me entiendas.
1: Es que, o sea, no tengo nada que entender, Moni, mejor al contrario, nada más te doy gracias por, pues, por tu tiempo, por los momentos bonitos que pasamos, por tus besos, pues, pero, o sea, no hablamos el mismo idioma, no te entiendo, pues, ¿qué quieres que te entienda? O sea, dejé todo, o sea, ¿y tú qué? No, o sea, y no, Moni.
8: Es que no me estás entendiendo qué es lo que yo quiero, o sea, sí, o sea, sí tener una relación, te entiendo. Pero, o sea, yo lo que quiero que me entiendas es que yo no me voy a ir a Guadalajara, o sea, yo quiero tener mi vida aquí, o sea, donde yo vivo, o sea.
1: Pues no, Moni, la verdad me voy diciéndote que te amé como creo que la verdad nunca nadie te ha amado.
8: Es que tú nunca, o sea, tú y yo no nos vamos a poner de acuerdo en algo, o sea.
1: Pues que, o sea, pues que, Moni, o sea, yo te dije todo, o sea. Solo es que tú digas, va, dejo, así como dejaste todo por mí, va, dejo todo por ti y vámonos, que no importe nada. Es lo único. No estoy pidiendo más, o sea, es...
8: O sea, tú te quieres ir, o sea, y si decirle nada a mis papás, o sea, nada, o sea, tú quieres salir casi yendo, o sea, no.
1: No, sabes qué, Moni, ya mejor.
8: No, es que es algo que no tomo, no por ir a acuerdo, porque tú no me entiendes a mí y yo no te entiendo a ti, o sea.
1: No, Moni, ya mejor no me busques más, porque, pues no.
8: Es que no me entiendo, o sea, no me entiendes, o sea, es lo que yo quiero que me entiendas, no me entiendes en ese aspecto. Y si tú te vas a poner así, ¿cómo haces tú? Va a ser mejor no busquemos, no llamamos, porque nos estamos lastimando muchas veces. O sea, me das una noticia y luego sales con tus cosas, no. No, eso es lo que yo no te entiendo, o sea.
1: No, Moni, es que la verdad te iba desgradado por completo, pues, Moni, o sea, pues, entiendo, yo quería hacer una vida contigo, dejé todo por ti, cosa que al final de cuentas tú me digas que no.
8: Es que lo que yo quiero que tú me entiendas, o sea, es que no es eso. Mira, te mando a matar y ya te digo las cosas, para que me entiendas.
1: Le voy solamente haciéndote una pregunta, Moni. Espero, por favor, me la contestes. Solamente una pregunta.
8: No me hagas eso. No, es que no me hagas eso.
1: Solamente una pregunta, Moni, por favor, contéstame con la verdad. Solamente quiero que por favor me digas, cómo se oye el Panda Show.
5: A toda máquina.
6: Es que no me entiendes,
9: Moni, estás en las bromas del Panda Show.
1: Moni.
9: Oye, Rodrigo, ¿tú a punto de dejar a tu esposa por el amor de la escuela? Y resulta que esta quiere todo peladito y en la boca. O sea, ¿cómo? Yo ya me perdí.
1: No, pues así no se puede.
9: Oye, ¿no que todas mías y que la tengo comiendo acá de alpiste de mi mano? A ver, ahí está Mónica. Yo creo que se quedó muda, no sé por qué. Adelante, Moni, Rodrigo.
8: Adelante, Rodrigo.
1: Ay, Moni, ¿sabes qué? Mira, ¿sabes qué eres? Pues,
8: ¿qué o, jugué bien a broma?
1: Mira, Moni.
8: No.
1: Moni, ¿sabes? No.
8: Es la
1: José
8: de la radio.
1: Moni, ¿sabes? O sea,
8: No,
1: escúchame, Moni. O sea, no fue la broma por mala onda.
9: Oye, Rodrigo, es que te falta decirle ahora lo que ella dijo durante todo el tiempo. Es que no me entiendes,
1: Ahora te la voy a voltear, Moni, es que no me entiendes.
9: Ahorita mándale un WhatsApp explicándole el porqué la broma. Ahorita, como no te entiende.
8: Mira, Moni.
1: Ahorita, como tú, Moni, te voy a mandar un WhatsApp para que me entiendas. Mira, Moni. Ahí.
8: No. ¿Qué pasó? ¿Qué? Me la rayan conmigo.
1: Ah, ¿te acuerdas cuando tú te pasabas de lanza conmigo?
8: Sí, pero ya pasó.
1: ¿Te acuerdas?
8: ¿Qué pasó?
1: Ah, pues aquí estuvo la mía. Conmigo.
9: Oye, Mónica, una pregunta. ¿Tú sí realmente quieres tener una vida con él? Pregunto.
8: Pues, algo así.
9: ¿No es sí o no?
8: Tal vez.
9: Tal vez. No, es que necesita pensarlo, es que no me entiendes. Bueno, Rodrigo, dile por qué le hiciste la bromita, adelante.
1: Ay, pues, Moni, ¿sabes que realmente desde que te conocí, pues sí hubo un amor, pero bueno, no se pudo y pues en base a eso me quise enganchar un poco a esta broma. Lo primerito sí fue verdad, lo hice porque pues sí, siempre pienso en ti y pues dije, pues, la va a hacer una broma a mi chaparrita.
8: Pienso, sí. ¿Qué te pasa, Rodrigo? ¿Qué
1: pasa de la radio?
9: Pues bueno, ahí le mandas un WhatsApp para que le des toda la explicación, porque con eso que no te entiende realmente está medio heavy. Por favorcito, dime en Cuacico, ¿cómo se oye el Panda Show?
1: ¡A toda máquina!
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0: 13:30. 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

0: 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Y en este weekend estoy en Guadalajara a través de la mejor 95.5. Ahí está Aldo, hola, buenas noches.
1: Panda, ¿cómo estás?
0: Muy bien, gustoso de saludarte hasta Guadalajara. ¿Cómo andas, Aldo?
1: A toda máquina.
0: Eso, mi amigo, ¿a qué se me dedica usted allá en Guadalajara? Platíqueme.
1: Nos dedicamos, somos comerciantes, Pandita.
0: ¿Y qué comercias, qué vendes, aparte de cuerpo?
1: Bueno, aparte del cuerpo, pues, tienda de abarrote y nos dedicamos ahí. Tienda de abarrote.
0: Tienda de abarrote. O sea que también vende ahí, latitas. ¿Vendes huevos o no vendes huevos?
1: Muchos huevos.
0: Eso. Platícame tu bromita, Aldo. ¿Para quién va? ¿A quién cotorreamos?
1: Ah, fíjate, Pandita, que se la quería hacer a Lupita, pero ella la dejó contenta en su casa, que es su mamá.
0: Vamos, pero ¿cómo le vas a dejar contenta a mi jefa si ella vive en la Ciudad de México y tú estás en Guadalajara, güey?
1: Fíjate nomás, me eché la vuelta, Pandita.
0: ¿Y le trajiste una ahogada o no?
1: Fueron dos.
0: Ah, bueno.
1: Bueno, la broma se la quiero hacer a mi cuñada.
0: Ajá.
1: No sé, tú que me propongas.
0: ¿Y cómo se llama tu cuñada?
1: María.
0: María, ok. No, pues tú dime qué bromita quieres para María. Aquí las bromas ustedes las indican, nosotros les... ¿Qué tienes pensado?
1: Lo estaba pensando en que ella es una mujer, se puede decir que es Santa María de Santa Teresa de Calcuta. Es muy buena gente y ayuda a mucha gente.
0: Ok.
1: Estaba planeando en decirle que embarazó una chica y que me diera quebrada de en su casa, que me la guardara un rato.
0: Ok. Porque... María viene siendo la hermana de tu esposa.
1: Así es.
0: Ok, entiendo. ¿Cómo se llama tu esposa, Aldo?
1: Mi esposa se llama Eric.
0: ¿Se llama cómo?
1: Eric.
0: No, espérate, dije tu esposa, no tu esposo. O sea...
1: Bueno, como Erika, pero le decimos Eric.
0: Pero es neta, pero entonces es hombre tu pareja o ya me perdí.
1: No, es...
0: Oye, si me hablas de Guadalajara y dices que se llama Eric, pues...
1: ¿Qué pasó,
0: no me confundas, mi rey?
1: Bueno, así le decimos, se llama Erika, pero le decimos Eric.
0: Ah, ok, se llama Erika, pero le dicen Eric. ¿Cuánto tiempo llevas con Eric?
1: Como unos 13 años.
0: 13 años, ¿cuántos hijos tiene?
1: Ella tiene hijos por cuenta.
0: O sea que ya es un segundo matrimonio, los tuyos, los míos y los nuestros. Ok, ¿cómo es tu relación con María? O sea, aquí hay una situación que tenemos que analizar porque, bueno, Eric y María son hermanas, entonces, ¿qué tanta confianza, comunicación? ¿Y tú cómo es tu relación con tu cuñada?
1: Pues muy bromista, panda.
0: Ok.
1: Y a veces sí me gusta hacerla enojar y seguido me gusta hacerla enojar.
0: Oye, ¿y esta broma de que embarazaste a una mujer por ahí y pues te haga el favor de tenerlo un tiempecito, ¿crees que aplique para ella?
1: Pues yo pienso que por defender a su hermana, no sé cómo se me vaya a poner. O sea, decirle que, te digo, a ver, ¿tú qué me propones? ¿No? Yo decirle, comentarle que me está hablando esta muchacha, que su papá ya se acaba de dar cuenta que está embarazada y que como es mi vecina, pues ya me van a ir a hacer el borlote ahí con mi esposa.
0: Pues bueno, pues vamos a... Oye, ¿y si le dices que... Pues que tienes ganas de aventarte un brinquito con ella, güey? ¿No crees, Panda, que sean

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0: Bueno,
1: María.
0: Sí.
1: Oye,
0: ¿qué pachuca? Por Toluca.
1: Por Toluca. Bueno, quería platicar contigo.
0: Ay, ¿de qué? Ay, no me asusten.
1: Traigo un problema, ¿sí? Traigo un problema medio fuerte.
0: ¿De qué?
1: Es que quiero ver a ver si nos puedes echar la mano, porque si no, bueno, yo te tengo confianza a ti. Y
0: pero
1: no quiero.
0: ¿Qué pasó?
1: Ay, espérame, déjame platicarte, es que estoy muy nervioso. Me está cagando la madre ahorita, espérame.
0: A ver, ¿qué pasó? Espérame, que y a ver, dime.
1: Pero te lo estoy diciendo porque te tengo confianza a ti.
0: A ver, pues, no sé, ¿qué pasó?
1: No sé si tienes tiempo notándome mejorar y me habías preguntado.
0: Sí, ¿qué pasó?
1: Es que la bronca, ya, no sé cómo decir. Sí. Es que embaracé a una de allá de donde vivimos.
0: Ay, no.
1: Espérame, y ya me anda ahorita. Hace rato me acabo de marchar. Por eso me salí y dejé a la gorda ahí en la casa.
0: Sí.
1: Me acaba de marcar y que ya se dio cuenta su papá.
0: Sí.
1: Y me la quiere ir a hacer de todo, me la quiere llevar a la casa, imagínate.
0: Sí.
1: Hermana, y me la va a armar, bien feo. No me echas la mano. Es que el problema es que ya no la quiere ahí su papá.
2: Sí. A ver, Aldo, ya hablaste con la hermana, ya hablaste con la hermana. ¿Es tu hermana entonces la que está ahí? A ver, bueno, buenas noches.
0: Buenas noches.
2: Habla Felipe, soy el papá de Laura. Usted es la hermana, a mí me dijo Aldo que iba a hablar con usted porque mi hija se la va a llevar para allá. Le dije, sí. Primero me presento, soy Felipe, el papá de Laura. Sí. ¿Usted es mayor o menor que Aldo?
0: Mayor.
2: Bueno, entonces, ¿y para dónde se va a llevar a mi hija?
0: Pues a mi casa, pues ¿a dónde más?
2: Pues sí, pero pues yo quiero que me diga. Ahí usted, ¿con qué cuenta, pues se la va a llevar para allá? Porque me estaba diciendo, Aldo, que un tiempecito se la va a mandar a vivir con usted, que con la hermana. Entonces, pues yo, mire, ellos están ahí un poco de problemas. Empezaron a andar, y después que se separaban, que andaban juntos, pero resulta que ya lleva 2 meses embarazada la morra. Sí.
0: Ajá.
2: Y yo se lo advertí, Aldo, y le dije, cuando empezaron a andar, le dije, a ver, nada más ahí me sales con alguna cosa y usted se me hace responsable.
0: Ajá.
2: Y tal cual pasó, hasta uno parece que es brujo, ¿sí?
0: Ajá.
2: Entonces, él, ¿sabe qué, don Felipe? Déjeme hablo con mi hermana porque ella se va a hacer cargo de un tiempo mientras yo hago, porque dice que se va a ir para los altos y que no sé qué. Le dije, bueno, a mí déjame las cosas en claro. O sea, tú te tienes que llevar a Laura, se la va a ver con su hermana y yo necesito hablar con ella.
0: Ajá.
2: ¿Sí? Yo vivo acá en la cañada.
0: Sí.
2: Sí. Entonces yo lo que ocupo es que me diga, pues entonces, ¿cómo va a estar ahí la situación con mi hija? ¿Tiene ahí una pieza? ¿Cómo la va a atender? Porque yo necesito que me garantice, ¿verdad?
0: Pues mire, lo que sí le puedo decir es que aquí no le va a faltar nada.
2: Ah, muchas gracias. Y faltarle nada de nada, ¿verdad?
0: De nada.
2: Bueno, entonces, pues ya ahorita yo me voy a poner aquí de acuerdo con Aldo, para que hoy mismo se la lleve para allá. Y si me permite, le voy a pedir que me deje su teléfono y cualquier cosa, le voy a dar que le dé mi teléfono. Para cualquier cosa que se porte mal, ahí la Laura me llama para atrás.
0: Está bien.
2: Ándele, se lo pongo, comunico. A ver, Aldo, pues ya, yo pensé que no me estabas diciendo de la hermana, pero ya dice que sí, que se va a hacer cargo. Entonces, ándele, mijo, ándele.
1: Negra.
0: ¿Qué pasó, Aldo?
1: No, pues, no, gracias. Y te digo, o sea, yo ahorita, por no meterme en problemas con tu hermana y
0: no,
2: Aldo, voy mientras para adentro a preparar las cosas de la niña. Aquí, espérese tantito.
0: Se me hace como que está haciendo mucho escándalo.
1: No,
0: mucho grito, mucho.
1: No, eso es bravo, no lo conoces.
0: Pues a mí me vale madre que sea bravo. Ahorita lo que importa es, imagínate qué va a decir la otra.
1: No, pues no, o sea, por eso no quiero ahorita problema.
0: Precisamente.
1: Y es que ahorita lo que yo quiero ver es que si es mío o no es mío, porque pues, de todas maneras, si me quieren embarcar, yo me cuidé.
0: Pues sí, pero por eso es lo que te estoy diciendo. Yo a mí no hay problema, pero al darte la otra también debes...

0: cómo es si va a empezar también conmigo.
1: No, pero gracias, gracias, negra, gracias, te lo agradezco, estoy bien agradecido, y no sé, o sea, pues ahí sí, no sé en dónde la vas a poner, si en tu cuarto, para así yo cuando vaya, pues con confianza yo estaré ahí con ella un rato.
0: Pero,
1: nada más no le voy a decir nada a la gorda.
0: Me parece lo que te estoy diciendo, va a decir esa, bueno, ya ves, no, ya luego vemos.
1: Es que lo importante es ahorita salirle, ahorita nada más.
0: ¿Cómo?
1: Es que lo importante es salir ahorita, o sea, salir pues sí, de esta bronca.
0: Pues sí, es el pero pues sí, ya sabes, tú también.
1: Sí, ya después veo a ver qué hace. Yo sabía que podía contar contigo si te platicaba, por eso tuve la confianza en platicarte. Y pues ahí estamos, todo lo que ocupes.
0: ¿Y por qué marcó este número privado tú?
1: Nada más júrame que no le vas a decir nada a la gorda.
0: No, yo no voy a decir nada, yo no quiero meterme en problemas y tampoco meterla a ella y todo. Pero yo nomás lo que te digo, ¿por qué salió en privado este número? ¿De dónde me estás hablando?
1: No, es el teléfono de ella, porque yo lo dejé en la casa, el teléfono, esto me salió que ella, bueno. En cuanto me habló, me salí, dejé el teléfono, se me salí.
0: Bueno.
1: Ya, entonces ahorita hago el movimiento, voy para la casa, o sea, para allá. Sí. Para
0: ¿Y Lolita qué?
1: No, pues tú dile que es tu sobrina, dile que es tu parte de...
0: Ay, Aldo, bueno. A ver, ahorita a ver qué se hace.
1: Ya, ahorita voy por ella y como en una hora te la llevo.
0: Uh-huh.
1: ¿Sí?
0: Sí, está bien. Órale, pues.
1: Nada más cuando llegue te voy a hacer una pregunta.
0: Sí.
1: Y quiero que me la contestes, pero en serio.
0: Uh-huh.
1: ¿Cómo se oye el Panda Show?
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4: Se la remendó muy al estilo bien tapatío, papá. Oye, tuve que improvisar y ahí cambiarte la jugada diciendo que la hermana y todo para darle ahí pues más o menos algo real. Oye, pero se enojó gachísimo.
1: Oh, panda. Y estoy como a 2 cuadras de su casa que íbamos para allá.
4: Oye, pero te digo una cosa, qué buena cuñada. Qué buena cuñada. Imagínate, o sea, la hermana de tu esposa, de Eric. O Erika, protegiéndote, o sea, con otra. Uy, no, hombre. Eso no pasa en cualquier familia. A ver, déjale.
1: Déjale, Marco. Hemos hecho la otra broma.
4: ¿Cuál la otra? Me cae que yo creo que se anda aflojando, ¿eh? Ya ahora entiendo por qué no quisiste mi propuesta, porque dijiste no, esta se anda diciendo que ya. No quisiste arriesgar el pellejo, mi rey.
1: Conténtame la panda, conténtame.
4: Pues primero vamos a ver qué conteste, papá.
1: No creo. Sí,
4: terminó bien encabritada, pero...
1: Sí, no creo que conteste.
4: Pero creo que la gente de radio que no escuchó, no la remintó al final, pero delicioso. Bueno, más bien, Aldo, quien está en Claro Música, escuchó completito. Completito.
1: Ya no va a contestar, panda.
4: Chale. Oye, ¿a cuánto tiempo estás? ¿Dices?
1: Como a 2 cuadras, pero...
4: Órale, basta, acompañamos, órale. Llega y tócale la puerta, mi rey.
1: No, pero voy a educar, como hay fiestas, pandita, hay mucho tráfico.
4: Ay, ¿a poco para 2 cuadras? ¿Cuánto te tardas?
1: No, pero pues es que estoy en el mero centro, panda, de aquí del pueblo. Bueno,
4: pues a ver, vele caminando. ¿Estás en auto o estás caminando, mi rey?
1: No, estoy en auto y... No, hombre, mucho tráfico. Me paré para hacer la broma.
4: Y no te puedes ir caminando, pues hay 2 cuadras. Estaciona el mueble, güey. Estaciona el mueble.
1: Mi estacionamiento, ay, panda, chingo. No, ¿dónde está?
4: Wow. María. María, te hablamos de la radio, mija. Es una bromita de Aldo. María.
1: María. María. Está en el baño mi mamá.
4: Ah, o sea que sí es mamá. O sea, es mamá María.

0: Oye, ¿es tu sobrino el que contestó?
1: Así es, ¿dónde está?
0: Chale, ¿y por qué no le dijiste, ¡ey, sobrino, soy yo tu tío Laldo!
1: También me lamenta.
0: Me dejas morir solo, mi rey.
1: Ay, Dios.
0: Chale, a ver, estoy volviendo a marcar. Hijo de Calimán. Ojalá conteste. ¿Crees que le haya dado chorro? Pues yo creo.
1: Sí. Aquí va mi gorda, ¿viste, Isa? Está en el baño, mamá. Oye, Edgar. ¿Qué? Soy Aldo. Pásale el teléfono, no, porfa, ahí por el baño. Está en el baño. Ey, pero nada más le quieren decir una cosa. Échame la mano, porfa. Dile que por favor conteste, hombre. Aquí estoy, ya voy llegando a tu casa. Que conteste, porfa.
2: Bueno,
1: María, te hablo pandita.
0: María, prende
3: la
0: tu radio.
3: Hija de la
0: A ver, espérate, María, estás como el tigre
3: María
0: de Santa Julia.
3: Madre, tú también, tú.
0: A ver, espérate, María, estás en la radio.
3: Madre,
0: sí, está heavy, está enojadísima. Digo, lamento mucho a la gente de radio que tengamos que meter el delay. Sí, ha hecho muchas groserías. Quien está en Claro Música está escuchando todo. En fin, Aldo, pues llegar ahorita a casa de tu cuñada, yo creo que te va a ir como en feria. La neta del planeta. Pero bueno, dime allá en Guadalajara, ¿cómo se oye el Panda Show?
1: A toda máquina, Panda.

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2: Viernesito, fin de semana, julio 24 del 2026, acompaño por la mejor FM y también por Claro Música y arrancamos con bromitas, ¿qué te parece? Te late, tengo a Gretel. Buenas noches, ¿cómo estás?
3: Hola, bien.
2: Buenas noches, aquí está tu Hansi. ¿Cómo andas, muñeca?
4: Hola.
2: ¿Qué me cuentas?
3: Hola, hola.
2: Hola, ¿me escuchas bien? ¿O no?
3: Sí, sí, sí. ¿Tú?
2: Ah, hola, hola, hola, hola, hola, hola. ¿Qué? ¿Ya estás dormida esta hora o qué onda, Gretel?
3: No, estoy saliendo del gimnasio.
2: Ah, no me digas. Así ¿eres bien. Chica gym? ¿Vas todos los días al gimnasio?
3: Ay, pues no todos los días, pero sí procuro, pues mínimo tres.
2: A ver, de los 7 días de la semana, ¿vas 3 días más o menos?
3: Más o menos.
2: ¿Y vas por salud o por verte bien? Hola,
3: por
2: chiquita. ¿Qué edad tienes, muñeca?
3: 33.
2: ¿Y ese cuerpazo que haces en el gym, lo disfruta alguien o no?
3: Pues, sí.
2: ¿Quién lo disfruta? ¿Un novio? ¿Un marido?
3: No, tengo un amante. Pareja, mi esposo.
2: Ajá.
3: Y pues, él, espero que sí lo disfrute.
2: Oye, ¿y cómo se llama tu marido?
3: Giovanni.
2: ¿Cuánto tiempo con Giovanni?
3: Pues juntos llevamos 16 años.
2: Ah, caray, ya toda una vida. 16. No, pues ya pues... que creo que medio lo disfruta, ¿no? A lo mejor ya. ¿Le aburrió?
3: No me dio risa, panda.
2: No sé. Oye, ¿y él también va al gym o no?
3: Sí, también.
2: Bueno, qué chido. ¿Y bromita para quién, Gretel?
3: Para mi mamá.
2: ¿Cómo se llama tu mami?
3: Pati.
2: Pati. ¿Y ajá, qué broma para Pati?
3: Pues nada, le voy a decir que voy a dejar a mi esposo por irme con el entrenador del gym.
2: No. A sí. Ver, pero ¿por qué esta broma para mamá? ¿Hay algo por ahí que pasó en tiempo atrás que tuviste alguna inquietud o por qué esta
3: no,
2: broma?
3: No, ninguna. Solo pues estaba escuchando y como que dije, ay, le quiero hacer una broma a mi mamá y ya. Aparte es como bien.
2: Corriza. Ok, es como muy qué.
3: Es, mi mami es como medio apretada, entonces pues creo yo que sí le va a dar como el soporte o algo.
2: Pero si a Chu, si haces ejercicio como haces una plática, también has de ser medio apretada. ¿Eres tímida, Gretel?
3: Pues no, solo que estoy nerviosa porque no sé cómo voy a reaccionar mi mamá. Entonces...
2: A ver, pero relájate, a ver, ¿llevas cuánto tiempo más o menos escuchando bromitas en el Panda Show?
3: Ya, llevo un rato escuchando.
2: Y una broma es para disfrutarse, ¿no? Para gozarse, sí. Para hacer una travesura. Decidiste hacerle una travesura a mamá, pues vamos a hacérsela bien. ¿No? Órale. ¿Hay hijos de por medio o no?
3: Sí, tengo un niño de 8. Bueno, tenemos un niño de 8.
2: De 8 años, ok. Ajá. Perfecto, ¿y dónde está la criaturita?
3: Ahorita está con su papá.
2: Muy bien, entonces resulta que conociste a alguien del gym. ¿Qué quieres decirle? Ajá. ¿Que estás profundamente enamorada? ¿Cuánto tiempo de relación? ¿Qué es lo que va a pasar? ¿Has tenido problemas con Giovanni? ¿No? ¿Qué onda?
3: Pues le voy a decir que ya tengo 3 meses con él, que estoy muy enamorada de él, que pues que bueno, ya no es, bueno, que mi esposa ya no es como cariñoso, que ya que ya me llevo mal con él y que pues ya no quiero estar con él, que me eche la mano y que haga creerle que estoy viviendo con ella, pero pues no, a la vez no es así. O sea, se supone que yo voy a estar viviendo con el entrenador ya, pero no vas a ver.
2: Oye, y hablando de vivir, Gretel, ¿Jovas y tú con quién viven?
3: Con el niño.
2: No, ya lo sé, pero aparte, tienen su super depa padrísimo, o están de arrimados pues con tus suegros.
3: Vivimos en su casa con mi suegra.
2: Ah, ¿ya viste? Órale. Perfecto, entonces, ahora, ¿cómo vamos a manejar lo del niño? Que es importante porque está con él, que se lo pida, que se lo vas a dejar, ¿qué onda?
3: No, pues le voy a decir que me lo voy a llevar, pero que supuestamente nos vamos a ir a vivir como muy lejos y que todos los días me voy a venir desde muy lejos para venirlo a dejar acá y luego, pues tengo que ir por él y irme hasta... Tengo que ir por él porque mi mamá me lo cuida, entonces voy a ir supuestamente yo por él ya.
2: Uh-huh.
3: Y pues me voy a ir hasta Tecatepec por él.
2: Y se lo vas a dejar, obviamente, porque se va a estar de ida y regreso y todo el asunto.
3: Ajá, okay. Pero que pues mi esposo no va a saber nada, o sea, que ella nada más me haga como el paro.
2: Ok, ¿vas solita o necesitas al entrenador?
3: Pues si quieres, tú puedes ser el entrenador.
2: No, espérate, no es de que quiera, yo aquí solamente les ayudo a hacer sus bromas. Créete.
3: No, pues yo creo que si te escucha ya como que tú entras y le dices que tú eres el entrenador, que no la conoces, pero que me quieres llevar, que tienes pues una niña, dile que tienes una niña y que pues vamos a estar viviendo los cuatro, muy felices, pero pues que tampoco le quieres decir a Giovanni.
2: ¿Yo conozco a Giovanni, supuestamente, o no?
3: De vista, nada más, sí, porque vamos al mismo gimnasio.
2: ¿Y cómo es? ¿Medio apretado, es sangrosón, es buena onda, es alegre, es medio chale? ¿Cómo es Giovanni?
3: Pues es muy payaso. Es muy medio... Payaso. Medio...
2: Ok, perfecto. A ver, más o menos me das la forma de expresión de cómo me quieres. ¿Serio?

0: Pues digo, para hacer el enganche, porque ella conoce perfectamente tu número, me presento de una forma muy rápida. ¿Cómo dijiste que me iba a llamar yo?
1: Fernando.
0: Órale, marcamos. Va. 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
1: Bueno, ¿ma?
7: Sí, ¿qué haces?
1: Nada, ya aquí estoy acostada.
7: Oye, ma, pues quería decirte algo.
1: ¿Qué pasa?
7: Pues nada, ves que ya llevo un tiempo en el gym.
1: Ajá.
7: Pues quería decirte que conocí a alguien.
1: ¿A quién, ma?
7: ¿Qué?
1: ¿Y luego?
7: Pues nada, lo conocí, pues creo que quiero estar con él y ya no quiero estar con Giovanni.
1: ¿A quién, ma?
7: Estoy, pues me estoy enamorando de él porque, pues es más atento que el pelón, ya no es cariñoso, ya como que siento que ya no lo quiero y ahora ya quiero estar con él. Llevamos 4 meses juntos y pues me voy a ir a vivir con él.
1: No lo puedo entender.
7: ¿Por qué no lo puedes entender? Pues simplemente ya no quiero estar con Giovanni. Yo quiero ser feliz con él y me voy a ir a vivir con él. Aparte él tiene una niña, entonces nos vamos a ir a vivir juntos a... Ay, Catepec, pero quería decirte que si tú me puedes ayudar a decirle a Giovanni que yo estoy viviendo contigo y si no funciona, pues ya me regreso con Giovanni.
0: Cariño, coméntale que tenemos la mejor disposición, cuánto tiempo llevamos saliendo. O sea, yo estoy incluso, pues tú sabes, ¿no? Acá de conocerla y todo. ¿Cómo hemos hablado, mi amor?
7: Mamá, te lo voy a pasar para que te...
1: No. No, Tatiana. No, ¿qué? No quiero. No quiero.
0: Yo creo que no es
7: aquí
0: momento
7: está,
0: de que
7: mamá, te estoy escuchando, no seas grosera.
1: No me interesa, no quiero.
0: No, respeta lo que ella dice. No, espérate. Bueno, habla Fernando, buenas noches. Perdón, yo también considero que no es momento de que hablemos, doñita, pero...
1: Por supuesto que no.
0: Pero bueno, pues usted sabe acá que... usted le dice Tatiana, yo le llamo mi Gretel y yo soy su Hansel, ¿va? Lo único que quiero presentarme, soy Fernando... Soy una persona separada, tengo una niña. Conozco al Giovanni, pues ya sabe que es bien payaso, ¿no? Yo como que no quiero intervenir mucho porque sé que a lo mejor pues es un tema complicado para usted. José me ha platicado acá mi Gretel que es un poco anticuada, ¿no? Y ya de tercera edad. Por eso es que yo también no estoy de acuerdo que pues hablemos por teléfono, pero pues ella está nerviosa. Está nerviosa porque usted sabe que no es fácil uno cuando da un paso más en nombre del amor, ¿no? Y pues la entiendo y ha sido muy difícil para nosotros, ¿no? Y pues espero que la entienda.
1: Me pasas a mi hija, por favor.
0: Es que ni siquiera...
1: Pásame a mi hija.
0: No, pues es que está escuchando. Yo lo único que pido es una oportunidad. Es lo único que pido, es una oportunidad.
7: Mamá, no seas así. Él no te ha hecho nada. ¿Por qué no quieres hablar con él?
0: O sea, somos pareja.
1: Mira, en primera, no me gusta cómo se dirige hacia mi Tatiana, porque no soy una anciana anticuada. ¿Qué le pasa?
0: Pues veas en un espejo. Pues es que es la verdad. La verdad peca, pero incomoda.
1: ¿Eso qué, Tati?
7: No, pues es que aparte así hablan ahorita los chavos. O sea, tiene
1: 27 años. A mí me vale madre.
7: ¿Qué quieres?
1: A mí me vale madre. Primero es el respeto. ¿Qué le pasa?
7: Mamá, pero es que yo lo amo.
1: Oye, Tatiana mía, por favor, ven.
7: ¿No has estado enamorada alguna vez y sabes
1: quiero
7: que pierdes la cabeza?
1: Quiero hablar contigo.
7: Estamos hablando.
1: No me hagas colgarte y molestarme contigo. Necesito que vengas acá.
7: Ya vamos a ir ahorita
0: para que las gatas que no entiende, se siente impotente y cuelga.
1: Tatiana, no lo quiero ver a él. Yo no tengo nada que verle a él.
0: Te digo, vámonos a Catepec. Si no quiere, algún día lo va a entender la ruca. Algún día lo va a entender.
7: ¿Vas a apoyar o no, mamá?
0: Va a querer ver a su nieto, te va a querer ver a ti.
1: Dile que no seas ruca, Tatiana, que se fije cómo se dirige hacia mí. ¿Qué le pasa?
7: Ruca no es nada de malo, no tiene nada de malo. ¿Me vas a apoyar o no, mamá?
1: No, pues sí, estás muy enamorada.
0: Es que mira, mi amor, tu mamá nunca ha conocido el verdadero amor, por eso no te entiende. Si realmente hubiera conocido el verdadero amor...
7: Tú dijiste que me ibas a apoyar en todo, ma. O sea, de verdad que yo no te entiendo por qué ahora te estás negando.
1: Necesito que vengas a la casa.
7: Ya te dije, ahorita ya, es más, ya voy por allá. Aguanta,
0: es una mujer frígida,
1: no quiero
0: en
1: que
0: el
1: venga
0: amor.
1: Él. No
0: frígida
1: quiero que venga
0: en
1: él.
0: El amor. No siente.
1: No quiero ver a él, Tatiana, porque lo corro.
7: Ya para que de una vez hable con mi papá. Ándale, ya.
1: Yo no quiero hablar con él. Y hable como quiera.
0: Yo creo
7: mamá,
0: que
7: mamá no seas payasa, en buena onda.
1: Tatiana, no te puedo entender. No lo puedo entender, no te entiendo.
7: O sea, no entiendes que estoy enamorada. No entiendes esa parte.
1: Por Dios.
7: Sí. Ya voy en camino ya para la casa. Voy a subir yo, pero también después voy a subir él para que ya también hablemos los tres. Bueno, los cuatro, tú, yo y mi papá y él.
0: Yo me quedo en el carro, yo te quiero esperando.
7: No, tienes que subir ya para que ya hablemos bien.
0: Yo creo que tu jefe puede entender más, porque de verdad, tu mamá está tapada del cerebro, no entiende nada.
1: No, Tatiana, qué tipo tan mal educado y tan irrespetuoso, ¿eh?
7: Mamá, no manches. ¿Sabes cuántos años no sentía esto? Yo lo quiero, de verdad, lo amo y él me hace muy feliz. ¿Por qué no puedes entender?
1: ¿Sabes qué? Y lo único que deseo, que realmente estás feliz. Si tú crees que eso va a pasar, Tatiana, adelante. A mí lo que me interesa es el niño, no me interesas tú, no me interesa el equipo, no me interesa.
0: Tú no le interesas.
1: A mí me interesa el
0: solamente
1: niño,
0: le interesa
1: no
0: el bastardo.
1: Que le vas a hacer.
0: Qué feo, solamente el bastardo.
1: Dile que
0: no te
1: se
0: interesa.
1: Calle, dile que se calle.
7: Mamá, dile que se calle. Él me hace vibrar, me hace sentir muchas cosas.
1: Ah, pues,
7: para
1: está
7: él.
1: Está bien, ese es tu problema. Yo nada más lo que quiero ver es cómo va a quedar mi niño. No me interesa,
7: Lander,
1: tú no me interesa.
7: ¿Verdad que va a estar con nosotros? Y va a salir con tu hija.
0: Les preparo un cafecito, lo espero, todo. Sabes que yo estoy echándole toda la carne al asador, mi amor, toda la carne.
7: Ya viste, mamá, ¿por qué eres así?
0: Mi familia, ya sabes, ¿cómo te recibió mi familia?
7: Mamá, ¿por qué eres así?
1: Mira, me recibió por favor, muy bien. Por favor, ven, yo no lo puedo entender así.
7: Ya voy en camino, ya te dije que ya voy en camino, pero también va a subir él.
0: No, mi amor, yo me quedo aquí en el carro, yo me quedo, yo no
7: quiero conocer a la anciana. No, vas a subir, mamá, vas a subir, por favor.
0: ¿Y si me insulta? ¿Y si me da una cachetada?
7: No te voy a insultar.
0: Yo no quiero exponer mi linda carita.
1: No soy de su cadaña, dile.
7: Ay, mamá, te está escuchando.
1: No me interesa. Por eso yo quería hablar contigo. ¿Por qué lo tienes ahí?
7: Pues porque estoy con él, mamá. Porque es el único momento en el que yo puedo estar con él. En el gimnasio es cuando lo veo. Por eso
0: no,
7: ya voy
0: no
7: diario.
0: Hasta acá huele a diarrea. No, yo no quiero ver a tu jefa. No, otro momento. Mi familia jamás te habló así. Y jamás expresó.
7: No, mamá, la verdad es que su familia me trató muy bien y también a la nena.
1: Por favor, ya no quiero hablar. Si vas a venir, ven ya.
7: Ya voy en camino.
1: Ma. Entonces, ¿ya para qué me marcas? Ya estamos aquí, ya. Aquí te espero.
0: Señora, yo me voy a quedar en el carro. Yo no voy a subir. Eso sí se lo garantizo. No, pero conmigo no quiere hablar. Se ve que le estoy cayendo bien bonito. Ya.

0: tu mamá el tal Fernando lo vomita.
1: Ya márcate.
0: Oye, pero estás muy nerviosa, mija. ¿Por qué estás tan nerviosa?
1: Porque no, porque
0: a ver, dime una cosa, cuando has escuchado las bromitas en el Panda Show, porque según así entendí, alguna broma escuchaste y dijiste, esta broma para mi mamá. ¿Qué se siente estar atrás de la radio, de la aplicación de Claro Música y escuchar la bromita? ¿Qué se siente?
1: Ay, pues yo siento feo.
0: ¿Y ahorita qué estás sintiendo?
1: Pues igual.
0: O sea que es un programa de sufrimiento o de diversión. Ya, ya, ya me estás.
1: Me río, pero pues es mi mamá,
0: ni dile, ok, mami, ya estoy llegando, ya entendí. Pues Fernando, a mí sí me gustaría que subiera, ok. Y él ya me dijo que no va a subir, se va a quedar abajo. Ahorita subo, dile por favor a mi papá que quiero hablar con las dos. Y cuando llegue a la casa o al departamento, no sé qué sea, te voy a preguntar cómo se oye el Panda Show. ¡Ok! ¡Listo! ¡Marcamos el cierre en este que es tu show!
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0: ¡Excelente! ¡Listo, mija, qué nervios!
1: Bueno, ¿ma? Sí, yo estoy llegando, ma. Mami, ya estoy llegando, ya nada más, Fernando se va a quedar en el coche, pero pues...
7: Tatiana, no lo puedo creer.
1: ¿Qué, ma?
7: Mamá, te estoy escuchando.
1: ¿Cómo se escucha el Panda Show? ¡Que es una broma! ¡Ay,
8: no, Tatiana!
0: ¿Qué traza, suegra? Pues está acá.

0: puedes hacer eso. Me hicieron una broma. Ay, vas a ver, Tatiana.
1: A ti, suegra. Habla Fernando, ¿qué no quiere conocerme? Pues yo que quiero comerme la beso.
0: Ay, no, con razón, si te oías de Catepec, oye.
1: Oh, pues era de Catepec, pues así me pidió su hija. Ah, pues, ¿qué pasó?
0: No, luego aparte, Ruca, no inventes ni me conoces.
1: No, pues, ¿qué traza, Ruca? Tú no se alivian.
0: Ay, no, ¿cómo eres, Tatiana?
1: Oiga, señora preciosa, ¿en qué alcaldía vive usted?
0: Vivo aquí en Tlanepantla.
1: Ups, mucha diferencia con el Catepec. ¿Cómo no? Como 30 kilómetros de distancia, nada más, por el mismo código postal.
0: Ay, no, es que sí te excediste en esa voz tan fea.
1: ¿Qué traza, Patricia? Habla acá el pandita. ¿Cómo está mi suegra? Oiga, yo sí me sentí pechito porque sí me estaba pateando muy feo. Y aparte yo sí tenía ganas de conocerla, la verdad.
0: Yo no.
1: Y comérmela besos. ¿A poco a usted no le gustaría comérsela besos?
0: No. Ay, mamá, se está muriendo.
1: Oye, ¿en no, qué momento que está el albur?
0: No tenía pie en la garganta. Ay, ya sé.
1: Gretel, dile por qué la bromita a tu mamá.
0: Nada,
1: mami,
0: sabes que te amo y nada más. Te
1: hice
0: una broma para ver cómo
1: reaccionas.
0: Ay, no, Tatiana, ¿por qué me haces esto? Oye, mejor
1: tú haces
0: una broma, ¿no? Hija, mil veces. Ya sé.
1: Oiga, señora, ¿qué le dijo a su marido?
0: No, para nada, yo quería resolver esto por mí.
1: ¿Y por qué hablaba así como de, ay, pues no quiero hablar esto? ¿Por qué así como a secreto?
0: Porque no quería que nadie me oyera.
1: ¿Y quién, con quién está? ¿Quién es? No quería
0: pues
1: nadie.
0: Con mi esposa y con mis hijos, pero esto lo quería arreglar yo porque no lo podía entender y no me cabía en la cabeza.
1: Ah, es que, ¿a poco tiene más hijos que viven con usted?
0: Sí. Sí, tengo una niña de 27 y un niño de 24.
1: Ah, pues ya se oye muy ruca, como para que siga manteniendo hijos. No es cierto. Pues,
0: te oyes más ruco tú con esas bromitas, ¿eh?
1: Pues, ¿Qué trance? A ver, ¿qué se va a poner así conmigo? ¿Qué trance?
0: Pues ahora sí, ya, órale.
1: Oiga, doña Cuacua, a ver, una pregunta, doña Cuacua. ¿Y nos ha escuchado en la radio o en la aplicación de Claro Música, Anel? A ver, platíqueme.
0: No. Alguna vez te llegué a escuchar porque me gustaban las bromas, pero pues ya de otras copas.
1: Y a ver, ¿qué pasó en su vida como para que le dejaran de gustar las bromas? A ver, pues, ¿qué pasa?
0: Ya me meto a ver a YouTube.
1: Ay, o sea, ya cambió de código postal como ahora resulta que vive en Tlalnepantla, entonces, ¿no?
0: Sí, yo no soy de Catepec.
1: Sí. Uy, yo ahorita toda la gente de Catepec sabe que él está mandando unas vibras, pero de aquellas. Pero cañoncísimas. Gretel, despídete de mami, adelante.
0: Te quiero mucho, mamita. Y yo también, y aparte yo quiero a mi Junior.
1: Oiga, suegra, pues acá nada más, pues un favorcito, hable al Fernando. Pues mándeme un besito acá de pelito, ¿no, Cuacua? ¿O qué tranza? Mándeme un besito. Pues,
0: bueno, ya no me queda ahí otra. ¡Mua!
1: Órale, recuerde que soy de Catepec. Acaba de besar uno de Catepec, ¿es? Familia, díganme cómo se oye el Panda Show.

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1: Digo que sí.
2: Bueno, ¿y luego?
1: Ay, ya luego me dice, no, pues es que se la quiero conocer. Bueno, dice, mínimo, márcame, dice, y me la pasa. Entonces, yo le dije que sí, que de hecho, no, ese rato le dije que iba a ir con ella a verla. Uh-huh. Entonces, la broma es que tú te hagas pasar por una chica trans.
2: Ah, o sea, le vamos a cumplir lo que ella vio. Supuestamente es una chica, pero va a ser un chico.
1: Ándale.
2: Muy bien, a ver, preguntitas. ¿Cómo se llama tu mami la bromeada?
1: Se llama Juana.
2: ¿Y dónde vive Juana?
1: Ella vive en el estado de Puebla.
2: Ah, ¿y tú dónde estás, Cristian? ¿También en Puebla?
1: Yo estoy aquí en la Ciudad de México.
2: Ok, ¿hace cuánto tiempo que viste a tu mamá?
1: Pues tiene como medio año que no la veo, como.
2: Ah, qué ingrato. ¿Y eso como por qué?
1: Pues ya ves, las cuestiones de la economía pues están complicadas, entonces para ir a Puebla pues sí te tengo que llevar mínimo unos 2,000, 3,000 pesos para pasarla chido allá.
2: Oye, ¿y qué edad tienes, Cris?
1: Yo tengo 25.
2: 25. ¿Te ha conocido alguna con guaraches o no?
1: Sí, de hecho tengo, ahora sí tengo, bueno, sí conocí a mis demás parejas y pues también de hecho tengo un bebé.
2: Ah, ok. O sea que has fracasado varias veces en el amor.
1: No, nada más. Ahora sí una vez, bueno, con la mamá de mi hijo pues nos separamos. No tiene mucho, tiene como 2 meses.
2: 2 meses, ¿cómo se llama tu hijo y qué edad tiene?
1: Se llama Chris Eder y tiene 1 año apenas.
2: Eder y 1 año. ¿Y la mamá?
1: Se llama Aranza.
2: Aranza, la baby. Ok, ¿y por qué te separaste de ella? ¿Qué? ¿No amarró? ¿Qué?
1: No, pues fueron puros problemas, el carácter y todo eso.
2: Ya me imagino. Ok, ¿cómo vas a manejar la logística? ¿Estás en casa de esta chica? ¿Estás en tu cuarto? ¿Cómo?
1: De hecho, le tengo pensado decir que estoy afuera de su casa de ella. Y bueno, decirle, ¿sabe qué? Pues ahora sí estoy en la casa de ella y...
2: No,
1: ahora
2: te...
1: sí a meterle.
2: Ah, ¿en la casa de quién?
1: De la chava.
2: Ah, en la casa de la chica, ok. ¿Y luego?
1: Le digo que la vine a ver y pues le digo, ahora sí usted tenía ganas de conocerla, le digo, pues se la presento, ahora sí es una chava muy tranquila, es a todo dar y ahora sí se la paso. La chava se llama Esmeralda. De hecho, me dio una pulsera con su nombre.
2: O sea que en realidad sí existe Esmeralda.
1: Sí, existe.
2: Ok, ¿y qué edad le digo que tengo? ¿Qué onda?
1: Pues, de hecho, la chava tiene 22 años.
2: Ok, perfecto, pues vamos a pegarle, señores, en directo desde el Panda Go Center. Las bromas están en el Panda Show.
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0: Bueno, ma, ¿cómo sea?
1: Sí, soy yo. Bien, bien, bien, aquí estamos.
0: Bueno, ya ve que ayer le platiqué de la chava con la que estaba saliendo.
1: Ajá,
0: la que le dije que conocí y todo eso.
1: Ajá.
0: Entonces, ya ve que le platiqué que pues es una chica bien, no hacía todo dar y todo, ¿no?
1: Ajá.
0: Entonces, ya ve que usted me pidió que la quería conocer, ¿no?
1: Ajá.
0: Entonces yo vine, bueno, ya ve que cierto, le comenté que la iba a ir a ver, entonces ahorita estoy aquí fuera de su casa y pues ahora sí la quiere conocer, pues ahorita se la voy a pasar, pero ahora sí usted tiene que ser muy, ¿cómo le diré? No, no voy a gritar como siempre lo hace, ¿eh?
1: No.
0: Entonces, ahora sí, pues es una chava, como le digo, no, apenas nos estamos conociendo y todo eso. Entonces, ahora sí no vamos a, más que nada, como le diré, somos amigos con derechos. Pero usted tranquila, no se altere como siempre. Ahorita se la voy a pasar. ¿Vale?
1: ¿Ya le contaste lo que te dije?
0: No, todavía no le comento. Por eso también se la quería yo. Ahora sí, platicar más que nada con ella bien de todo esto. Y ajá, pues a usted igual pasársela, porque usted me pidió que la quería conocer, ¿no?
1: Ajá.
0: Entonces, pues se la voy a pasar. Ella se llama Esmeralda. Pues es una chica diferente que no me han dado las demás. Pues ella, ahora sí me lo ha brindado, ¿no? Es una chica, pues, maravillosa. Es,
1: ¿por qué dijo que si hablas con la verdad y te dijeron la verdad?
0: Sí, yo lo sé, por eso yo le estoy diciendo que yo vine, ahora sí, para más que nada, para hablar con ella bien y, pues, para usted presentársela, ¿no? Porque me pidió que le hablara. Entonces, la chava, pues, es una persona que me atiende bien en todos los sentidos. Y ajá, que me entiende, que me comprende, que me ha apoyado mucho, más que en ajá, esas situaciones en las que he pasado, ya ve que tengo muchos problemas con las anteriores parejas.
1: Ajá.
0: Pues con ella, pues sí, es muy comprensiva. Entonces, ¿qué le puedo decir? Que es una chava encantadora. Se llama Esmeralda y pues trátela bien.
1: Ah, bueno, o sea, dale, pues.
0: Oye, mi amor, ¿sí puedes pasar, por favor? Te presento a mi mamá, pues se llama Juana.
2: Hola, buenas noches, habla Esmeralda.
1: Buenas noches.
2: Habla la mami de Cristian.
1: ¿Sí?
2: Tanto gusto. Soy Esme. Ay, qué nervios, ¿verdad? Bueno, me presento. Bueno, estamos saliendo su hijo. Y bueno, me comentaba que quería conocerme.
1: Ajá. Eres un hombre, ¿no?
2: ¿Perdón?
1: Eres un hombre, ¿no?
2: Bueno, no tanto así. Soy una chica trans.
1: A ver, pásame, amigo.
2: ¿Me rechaza?
1: No, pero...
2: Pero no entiendo por qué es su rechazo. Mire, yo lo único que quiero decirle es que yo no tengo la culpa de haber nacido en un cuerpo equivocado. Y si usted dice que soy un hombre, no, soy una mujer. Nací en un cuerpo de hombre, pero desde que tenía 15 años empecé mi cambio, mi transformación. Las leyes han cambiado. Incluso antes me llamaba Jorge.
1: Ay.
2: Pero ahora me llamo Esmeralda. ¿Tiene algún ajá, problema por eso?
1: No, pues me sorprende, mijo. No, pero ¿qué?
2: Bueno, si tiene alguna duda o algo, háblelo con él. Yo esperaba, de verdad me comen los nervios, que esto fuera algo diferente. Primero un ¿cómo estás? Tanto gusto, hija. No con...
1: No, o sea, sí, pero me dijo que... Bueno, no.
2: Yo sé que mi voz todavía es un poco masculina, sí, estoy trabajando en ello. Tengo 22 años y bueno, las hormonas tienen un proceso para que llegue a tener la voz un poco más femenina. Pero yo sé del pasado de Cristian. Él sabe cuando empezamos la relación que, por obvias razones, conmigo no va a poder tener un hijo. Pero bueno, él ya es papá. Él es papá. Sabe que ha fracasado en sus relaciones, pero a mí me gustaría que esto hubiera sido diferente, ¿verdad?
1: Bueno.
2: A mí su hijo me comentó que usted quería conocerme. Créame
1: es que le voy a decir, él me habló otra, o sea, me habló de otra cosa, me habló y le dijo otras cosas, no me imaginé, o sea.
2: Que usted se retrograda y esté atrapada en otra década es diferente, el mundo ha cambiado, las circunstancias han cambiado, yo ya estoy acostumbrada a que me rechacen, de que me insulten, me denigren, créame que soy una persona que sabe respetar, que amo y espero que me amen. Yo no contaba con que usted fuera una mujer anticuada.
3: ¡Oh, Dios!
2: Y si usted recuerda, yo empecé muy bien, con muchos nervios, claro. Pero usted luego me agredió diciéndome que si era un hombre. En lugar de decirme, buenas noches, ¿cómo estás, Esmeralda? Entiendo que tenga dudas, pero hay formas de expresarse ante un ser humano y ante una mujer, porque, como se lo dije,
1: sí,
2: nací hombre, pero soy mujer.
1: Igual que, te pido una disculpa, pero sí, no.
2: No se disculpe, no se disculpe. No vale la pena, señora. Yo lo único que quiero que sepa es que en verdad amo a Cristian. Ha sido un tipo que en el cual en cuerpo y alma hemos congeniado y cuando hemos hecho el amor nos hemos fusionado como uno mismo. Pero bueno, hay un Dios. No sé si algún día haya la oportunidad de que nos conozcamos personalmente y vea que primero, antes que nada, soy un ser humano. Pero, en fin, que tenga buenas noches, señora. Yo no puedo seguir hablando, me siento muy mal.
1: No, sabes, realmente no encuentro palabras,
2: ¿verdad? No. Yo creo que las palabras no bastaron en esta ocasión. Yo creo que la educación y la ignorancia es lo que ha prevalecido en esta conversación. Pero bueno, solamente mi amor quiere que le pregunte

0: enoja, mamá?
1: Nada, porque usted llegó a dudar de mí, pues la neta, ¿no? Y por eso le quise hacer la bromita. Y ahora, como la neta soy muy fanático del panda, pues se la apliqué.
0: Señora, buenas noches, soy yo. Aunque usted me rechace y me hable como me habla, yo voy a seguir amando a su hijo y voy a seguir haciendo bromas en el Panda Show. Oiga, señora Esmeralda, ¿de dónde es usted? Tengo entendido que está en Puebla, ¿no?
2: Sí, estoy en Puebla, pero soy de Toluca, Estado de México.
0: Ah, es choricera.
2: Sí, de allá soy.
0: O sea que extrañó el chorizo y se fue al camote.
1: De que tuvo 11 hijos.
0: ¿Es neta?
1: Sí.
0: Juanita, ¿11 hijos?
2: Sí, son 11. 5 hombres y 6 mujeres.
0: Bueno, 6 mujeres, 4 hombres y Cristian. Porque recuerde que anda conmigo, nos amamos. Oye, cuando le dijiste que te ibas a transformar o inyectar hormonas, luego tu mamá, ¡no, no, no!
1: Sí, te digo que te iba a alterar, te digo.
0: Ah, qué cosas. Pero bueno, familia, dígame, ¿cómo se oye el Panda Show?
1: A toda máquina, panda, ¿eh?

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8: Un nuevo episodio de Ya Oíste. En esta ocasión vamos a hablar de demencias y viene a mi cabeza cuando mi mamá de repente se le olvida algo de a qué vine, ya me va a dar el ICE. Pero realmente pues es algo que decimos, ¿no?, comúnmente, y no sabemos si en realidad sea un factor para que nos dé algún tipo de demencia, ¿no? Y nada más lo decimos al aire, pero pues puede ser que sea más complejo que eso, ¿no? Entonces hoy tenemos a la doctora Cecilia Acosta, ella es neuróloga.
9: Hola Claudia, muy bien, muchas gracias por la invitación. Fíjate que es algo muy cotidiano, ¿no? Todos cuando tenemos esta tendencia a olvidar algo, siempre estamos pensando en una enfermedad como el Alzheimer. Uh-huh. Y resulta que nosotros que nos dedicamos a esto, que somos neurólogos y cotidianamente evaluamos pacientes, pues es un tema muy común, pero poco valorado por las personas, porque pensamos que es algo natural y normal, uh-huh, olvidar cosas en algún momento determinado.
8: Cuando vamos al refri decimos, ay, ¿ya que vine?
9: Sí, fíjate que también hay un signo. Tip. Hay un tip. Cuando yo voy al refri y voy a una cosa y no recuerdo, y me regreso y después me acuerdo, ahí diríamos que es algo natural, es okay, algo normal. Cuando no me vuelvo a acordar, ahí tenemos un foco rojo prendido.
8: Una red flag de aguas, ¿no?
9: Hay que evaluar esta parte. Y tal vez la principal sospecha no solo el olvido como tal, sino el impacto que tiene en nuestra vida diaria. ¿Cuántas veces me sucede? ¿Cuántas veces dejé de hacer una cosa porque lo olvidé? Y no es la primera vez, me está sucediendo cotidianamente, recurrentemente.
8: También es algo degenerativo, ¿no? Es como cuando decimos, ya estoy grande, ya se me están olvidando las cosas.
9: Fíjate que tocas un tema muy importante, la edad. Un tiempo, no hace mucho tiempo, todavía se utilizaban términos como la demencia senil. Y entonces se le atribuía al proceso de envejecimiento exclusivamente la pérdida de memoria. Y ahora sabemos que esos términos ya son obsoletos, no se utilizan. Y que puede haber personas que no tan seniles que puedan presentar síntomas relacionados con un deterioro cognitivo. De hecho, el término de demencia sigue siendo un término fuerte. Ha cambiado su nomenclatura en la actualidad. Hablamos de deterioro cognitivo. Y el deterioro cognitivo se puede presentar a cualquier edad. No necesariamente tendríamos que ser seniles, pero no todas las demencias son enfermedad de Alzheimer. Existen algunos tipos particulares, las podríamos dividir en aquellas enfermedades que irremediablemente progresan y que tienen un carácter degenerativo. Y habrá algunos deterioros cognitivos que son secundarios, por ejemplo, un trastorno tiroideo. Okay. Obviamente lo más impactante son aquellas enfermedades en donde irremediablemente el paciente va perdiendo no solo su capacidad de memoria, su capacidad de lenguaje, la capacidad de reconocer personas, la capacidad de autocuidado. Y entonces ese tipo de enfermedades son realmente devastadoras porque van progresando y afectando no solo al que padece el problema, sino al entorno.
8: ¿Cómo llegamos a eso? O sea, ¿en algún momento todos podemos tener cierto tipo de deterioro?
9: Sí.
8: Ya en la adultez, en la vejez.
9: Sí.
8: ¿O cómo llegan las personas? ¿O es genético? ¿Cómo es?
9: Okay. Todos, por tener un cerebro, tenemos susceptibilidad. Tenemos un riesgo al nacer de poder tener cualquier enfermedad del sistema nervioso central, porque tenemos el órgano principal que es el cerebro. Pero si yo tengo un familiar directo con algún padecimiento, como este tipo de enfermedades degenerativas que van progresando con el tiempo, pues mi riesgo se incrementa. Pero si yo, aparte de tener este riesgo genético por tener un familiar directo enfermo, pero aparte yo soy diabético, hipertenso, tengo problemas con mi peso, tengo problemas auditivos si no escucho bien, o tengo malos hábitos, no hago dieta, no hago ejercicio. De hecho, en la actualidad sabemos, y eso ya está más que estudiado, El 56% de los pacientes que tienen alguna demencia degenerativa tipo Alzheimer, por ejemplo, el 56% puede ser prevenible.
8: ¿Cómo es vivir con demencia?
9: Imagina que una persona no sepa dónde vive, quién es, en dónde está, que olvide quién es su esposo, sus hijos, y que aparte no pueda tener una posibilidad de sobrevivir y que dependa de terceros para eso. No son capaces de bañarse porque olvidan cómo bañarse, olvidan cómo ponerse la ropa, se llaman apraxias, olvidan todo este acto motor de ponerte una camiseta, un pantalón, cómo ir al baño. Y todas estas cuestiones van a generar una dependencia de terceros, y que el que cuida pues va a tener que hacer todas esas actividades para poder mejorar la calidad de vida de los pacientes. La invitación es que nos volteemos a ver y identifiquemos, ¿no? Y a veces mucha gente se asusta, porque he tenido pacientes que dicen, doctora, se me olvidan las cosas. Y a veces puede suceder que estén deprimidos, que no duerman bien, que tengan ansiedad, y la ansiedad provoca problemas de concentración, entonces los tranquilizamos, los evaluamos y concluimos. Pero en algunos casos, pues obviamente no son conscientes de lo que sucede, y en la mayoría nosotros podríamos decir, me está fallando esto, voy a hacerme evaluar, porque aparte pues tengo malos hábitos, y a veces el que nos corrijan esos malos hábitos cuesta mucho trabajo, y a veces haciendo eso es suficiente pues para poder, digamos que retomar nuestra vida normal sin que estemos en peligro de desarrollar algún tipo de demencia.
8: Como profesional de la salud, ¿qué les dirías a las familias que están enfrentando esto?
9: Fíjate que sí es un tema muy difícil. Primero es la cuestión de la aceptación. Generalmente el familiar es el más renuente a pensar que algo está pasando, y hay una especie de negación inicial. ¿Qué se tiene que hacer? Bueno, el cuidador tiene que entender qué es lo principal. Dormir bien, comer bien, para que pueda sentirse fuerte para cuidar a una persona que requiere el cuidado como el de un niño. ¿Qué decirle a un cuidador? Primero, que la enfermedad es crónica y progresiva, y que irremediablemente va a tener esta progresión, y conforme pasan las etapas de evolución va a haber un mayor impacto en la dependencia de terceros para sobrevivir, y por lo tanto que el paciente tiene que irse programando y dosificando, y que tiene que generar una red de apoyo. A veces es la misma familia la red de apoyo. Hacer fuerte al cuidador, darle la información para que cuando suceda alguna complicación puedan resolver inmediatamente.
8: Aunque, por ejemplo, la familia lo sepa, siempre hay contextos complicados, ¿no?
9: Sí.
8: Entonces no es como que, así ya lo sé, voy a ayudar, voy a ver, nos vamos a organizar. No siempre pasa.
9: Fíjate que yo lo que hago es reunir a la mayoría de las personas que pudieran estar en contacto directo para decirles, ustedes, estamos en un barco y vamos a remar siempre para el mismo lado. Porque no sé si te ha pasado, Claudia, que hay personas que tienen diferentes formas de pensar.
8: Sí.
9: Y entonces dicen, no, es que yo creo que mejor no le des medicamento porque eso creo que no. Y yo me da miedo que le des esto porque fulanita le dio tal. Entonces hay una serie de opiniones que lo único que pasa es que todo el mundo se confunda. Y por eso nosotros tenemos que estar ahí como llevando la batuta. Esto se hace, cuiden esto, trabajen en eso. Doctor, es que tengo miedo porque este medicamento leí tal cosa, no tengas temor. Vamos a trabajarlo, vamos a hacerlo. Y si todos remamos por el mismo rumbo, entonces no va a haber esta familia fragmentada, fracturada, porque todos tienen opiniones diferentes. Y el único que pierde es el paciente. En la actualidad, los servicios de salud en el ISSSTE se han abierto para que el paciente, independientemente del lugar donde vive, si él tiene una necesidad por un trastorno de memoria, pueda acudir en el servicio de neurología donde esté disponible, independientemente de la zona. Esto del programa de salud mental es maravilloso.
8: El correo es saludmental@iste.gob.mx. Doctora Cecilia, muchísimas gracias. Fue muy tranquilizadora, yo creo que para varias personas que nos están escuchando.
9: Sí, Claudia, yo te agradezco mucho que toques estos temas porque son de tanta relevancia y tanta importancia que yo aprecio mucho.
8: Muchísimas gracias, doctora.
9: Gracias a ti, Claudia. Saludos a tu audiencia.
8: Gracias. Ella es la doctora Cecilia Acosta. Yo soy Claudia Mejía. Nos vemos en un siguiente episodio. Bye.
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0: ¿Qué creen, banda? ¿Qué creen? Ya es sábado 25 de julio del 2026. Y para mí es un placer saludarte en este sabadabadabadaba. Sabadito alegre, banda. Siendo las 6 de la mañana con 23 minutos, se va a encontrar escénicos el día de hoy. Y saludo nada más y nada menos que al buen Eric de la Cruz. Yo soy Ale Cruz, es el camaleón. Y sí, me da mucho gusto que estés conmigo acompañándome y yo acompañándote aquí. Ya sea que vas a lo mejor al trabajo, vienes llegando o tienes que salir fuera de Acapulco. ¿Qué sé yo, banda? O ya estás con el grupo de trabajo del sitio de taxis, de las urban, de los camiones, de las rutas alimentadoras. No lo sé, banda, a lo mejor te quedaste de ver con tus compañeros de trabajo y tienen que salir a Chilpancingo. ¿A qué?
1: No sé
0: qué van. Ya ves que, no, es que vamos a ir a Chilpancingo mañana, pero si tienen que hacer un trámite, les tengo una noticia. Chilpancingo no abre ninguna de sus oficinas de gubernamentales.
2: No.
0: Así que bueno, 744-284-370 para que te comuniques con nosotros. Mensaje de voz, de texto, como tú lo prefieras. Y 744-04-101 para que estemos en contacto. Y sí, damas y caballeros, vamos a estar hasta las 10 de la mañana. ¿Y qué creen, banda? Otra noticia que le tengo a todos ustedes. Primero despiértense. Ese trompetazo es para que se despertaran y dijeran, a ver, ¿de qué se trata? A ver, ahí si no, ahí te voy otra vez, ¿para qué? Para que te vayas sabiendo cómo está el rollo. Ahí te va, banda, ¿eh? Ok. ¡Hoy sale la tanda! A las 9 de la mañana estaremos marcándoles a ustedes para que salga el número ganador, el número... ¿Qué número tocará? No lo sabemos todavía. Mi amigo Eri de la Cruz me estará diciendo números para que, pues, de números del 1, imagínate, del 1 al 500. Al 500 no, son muchos, ¿verdad? Déjame ver dónde está la lista. Aquí está, y tal. ¿Quieren saber cuántos? No manches, no, sí son varios, ¿eh? Son 200 personas que se registraron, 200 números, así que, damas y caballeros, les voy a dar chance que se puedan inscribir de aquí hasta las 8 de la mañana. De aquí hasta las 8 de la mañana y después de las 8, el mensaje que me llegue 8:1, ¿qué creen? ¿Qué creen que va a pasar? Se perdió hasta las 8 de la mañana. 8:1, no, pues ya, va Balú. 8 de la mañana van a tener, de aquí se tiene aquí hasta las 8 de la mañana, tienen para mandar su nombre completo, número telefónico, y yo lo voy a registrar para nada más y nada menos que la tanda que el día de hoy sale. Así que, 6 de la mañana con 26. Seguimos y continuamos con más música. ¡Échale, miquísimo Eric de la Cruz!

0: corte y regresamos.
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1: Con 37 minutos. Seguimos totalmente en vivo a través de la mejor 100.1 y la banda se está reportando ya al 744-284-1330 a esta hora de la madrugada. Hola, buenos días. ¿Qué pasó, mi queridísimo brother? Adelante.
2: Morning. Ya amaneció. Padre Santo, excelente.
1: ¿Era qué diferencia?
2: Como ya es sábado, ahí a tarde, ahí temprano. Bueno, bonito, me la bendición, padre, gracias.
1: Gracias, mi hermanito. Ahora sí, fíjate que es que luego. Gordo. Así nada más habla. Hoy sí me se escucha motivado, mi camarada. Nada más por eso, ahí te va la bendición, carnalito. Gracias. Hola. Me mandaron un video, esto te lo veo, ¿vale? Hola, ¿qué pasó? Adelante, te escucho.
3: Hola, buenos días, hermano.
1: Uy, buenos
3: ya
1: días.
3: Ya andamos aquí en 100.1. Feliz sábado. Saludos y bendiciones.
1: Sábado apenas, pero no cabe duda. ¡El mañamaña! El mañanero, ahí te va tu beso mañanero, tu becerro mañanero. ¿Otro? Órale pues. Y un saludo del pato Pipón. Dice, buenos días, saludos a todos allá. Y ya me mandaron la postal del día de hoy. Dice, sábado, esta mañana Dios nos hizo el hermoso regalo de amanecer con vida. Mil gracias, señor. Buenos días a todos. Atentamente, el Chavadaba. Gracias, mi Chavadaba. Dice, saludos también a buenos días, campeón. Cuando me dicen buenos, así me dicen, buenos días, campeón. No sé. Siento que alguien me está hablando, pero como que mi tío o algo, no sé. ¿Cómo estás, campeón? Bien, tío. Sí, también saludamos a buena Lidia La Cruz y a todos los de la escucha. Sale mi Chavadaba, qué buena onda que estás aquí con nosotros. Hola, adelante, te escucho, Padre Santo. Adelante, te escucho, dímelo.
4: Buenos días, mi amigo Alex, el camaleón.
1: ¿Qué huele, Padre Santo?
4: Saludos, Máximo de la 117. Mándales un saludo al sitio de camionetas de Radio Poco.
1: Claro.
4: A toda la gente bonita, acá el pasaje que tenemos de esta bonita colonia de radio también.
1: Sí.
4: Saludos
1: sí.
4: Para el Chaparrito de la 71.
1: Míralo.
4: El Choche de la 119. El Roy Rogers de la 123. Don Juanito de la 171.
1: Hierro.
4: Y Anito Barreta de la 116, que desde temprano andamos correteando la pechuga.
1: Me parece excelente.
4: Y ya te la sanguis. A los demás, una che bola de flojos, mándales un trompetazo. A tus órdenes, mi amigo, aquí andamos. Saludos para el buen Eric. Bendecido día y saludos para todos tus radioescuchas.
1: Gracias.
4: Aquí andamos desde temprano escuchándote, mi amigo.
1: Ándale.
4: Bendecido día.
1: Gracias a toda la banda de Radio Coco que ya se reportaron. Y sí, efectivamente, toda esa bola de flojos. Ahí les va. Adelante, mi chompi, te escucho, Padre
5: morning,
1: Santo.
5: Morning, camaleón, sobres, morning. Oye, camaleón, yo no sé si me registraste o no, ya le pregunté a la gallita, no me quiso registrar porque creo que ya había quedado contigo. ¿Qué show ahí? ¿Qué pasó?
1: ¿Qué está pasando,
5: camaleón?
1: ¿Que ya había quedado mira, conmigo?
5: Si sale mi número, si salgo ganador, si sacas mi número, y le dices a Leri de la Cruz que saque mi número, nos vamos a la mitad y mitad, güey. Mira. Y nos vamos a ir ahí a...
1: 2,500 y 2,500.
5: Chido, pues. Pero, me paro, pues. Sobres.
1: Sí, tú eres Juan José Manzanares Cortés, sí, ¿no? El Chompi. Estás anotado, güey. Sí estás anotado, padre. Ahí estás anotado. Sí, hola, buenos días.
6: Buenos días, familia, buenos días. Aquí andamos a 100.1. Saludos para ti y para el señor Diario ahí en cabina. Saludos. Aquí andamos en el servicio público.
1: ¡Ey! ¡Sale! ¡Saludos, carnalito! ¿Qué pasó? Dice, buenos días, camaleón, excelente fin de semana, que Dios te bendiga. Siempre aquí, saludándote desde el sitio de Radio Coco, para Máximo, para Choche, para Barreta, para Roger, para Morphy, para El Tigre, para mi chaparrita hermosa, que la amo muchísimo, y decirle que muchas gracias por todos los bonitos detalles que el día a día tiene conmigo. ¡Te amo, chaparrita! ¡Ay, es sábado, díganlos! ¡Sosiéguense! ¡Échenles agua! Te da hirviendo, ¿no es cierto?
7: No.
1: No es cierto, saludos a la chaparrita, a la famosísima Yubis y por supuesto al Juanito, gracias por estar en sintonía. Oye, saludamos por cierto a la Bombón, mírala. Esa Bombón. Bombón, las parla todas.
7: No.
1: O sea, las parla, no las parla, las parla. O sea, se las sabe de todas, ¿eh? Dice, guarda mi número, perfecto, ya está. Juan José, no, ya está registrado, Padre Santo. Ya te anotaste, a ver, si no mal recuerdo, Juan, a ver, te estoy buscando aquí. Juan José. Juan José. De dichas y caricias. Sí, Juan José, aquí está, ya te tengo anotado, Padre Santo. No te digo el número.
7: No.
1: Así es que tenemos prohibido decir el número. Ay, sí, no. Bueno, ya está, mi queridísimo brother. Te mando un fuerte abrazote. Gracias por estar en sintonía. ¿Qué dice la demás banda? Se está reportando ya la banda de la Querétaro. A ver, te escucho.
0: Camaleón.
1: ¿Qué pasó,
0: Buenos
1: padre?
0: Buenos días, Camaleón.
1: Buenos días.
0: ¿Qué andamos ya en sintonía? Aquí el mejor programa de las mañanas, el morning bebé. Con el camaleón. Vamos a la iglesia a bendecir el carro.
1: Ah, caray.
0: Ahorita tempranito para que no nos agarre la gente. Más rato. Saludos, sí. Camaleón. De acá tu buen amigo el Charlie La Progreso. Y hoy es sábado. Sábado de Kawasaki.
1: Eso. Ya te la sabes, Domicilio conocido. Si no, manda la ubicación. Oye, sí es cierto, algo que les quería decir. Bueno, ahorita a veces en las efemérides, mi agregada cultural, que ya me lo mandó, ella me lo manda muy temprano. Y efectivamente, hoy 25 de julio, tenemos, dijeron por ahí los niños, festejación.
7: No.
1: Y hoy, si tienes un carro nuevo, motocicleta o lo que sea, puedes ir a bendecirlo a la iglesia con mi camarada. Va a ir a bendecir hoy, dice Brian, Noé Radilla, órale, para que me anotes en la tanda. Ya está, Gustavo, Jesús Chávez. Y Gustavo, si sales ganador no vas a poder participar, sí. Camaleón, buenos días, dice, me dio mucho conocerte y saludarte con todos mis compañeros. Saludos a toda la banda de allá de Radio Coco, de parte de Ben Choche. Y Choche, para mí fue un placer, carnalito. Te mando un abrazote y gracias por escucharme, mijo. Dice, muy buenos días, mi estimado Alex Rosa, saludos a toda al buen Chabadaba, que me quedé dormido, no manches. Hoy me toca la tanda. Esperemos que sí, mi brother, que te toque la tanda. Ahí me marcas a mí, porfa. Saludos a Efraín Montaño, allá toda la banda de León, Guanajuato. Saludos para Karimar y al Panzas, al Spiderman, a la Iguana de Acapulco y a todos los influencers de bendiciones. Sale, vale. Saludos a todos ellos. Buenos días, hola.
8: Mi camaleón, buenos días. Oye, mandamos un saludo a toda la banda repartidora aquí en Denadro.
1: Sí.
8: Al Petrín, aquí en que va para el kilómetro 30. Mándale saludo. Mi amigo Camaleón, escuchando lo mejor, 100.1.
1: Ahí está, hasta le mandamos un becerro, ¿Cómo de que no? Hola, buenos días.
8: Camaleón, un saludo para mi compa el Chino y mi compa Pescuezo, que andan en la pollería al 100.
1: Eso.
8: Al compa Axel, a la chamba.
1: Órale, dice, buenos días, Camaleón, ya andamos con toda la actitud, correteando la chuleta. Sale mi brother, el famoso Chanfaina. Buenos días, hola.
9: Morning. Pachón, ya en sintonía como todas las mañanas con la mejor 100.1.
1: ¡Cierro!
9: De parte del pozo cariñoso.
1: Ay, vámonos. Sí, 6 de la mañana y 45. Vámonos a música, miquísimo Chavada. No, ¿verdad? Eric de la Cruz. Ya te estoy cambiando el nombre, güey. A ver qué tienes. Eso pues. ¡Súbele!

0: Ahí estamos ya, banda. Ya estamos de regreso. Buenos días, hola, hola, adelante, te escucho. Hola.
1: Morning, dependiente, sí, activo.
0: ¡Qué milagro, mijo! Dije yo, ya me lo anexaron. No, pero ya, yo creo que ya se escapó. No es cierto. Saludos al famosísimo Marquiño. Marco, saludos, mi brother. Dice, si alcanzo, regístrame. Órale. ¿Cómo es ese rollo? A ver, platícame, no entendí este rollo. ¿Por qué me mandas ese nombre? Yo tengo otro, yo te conozco por otro nombre. A ver, platícame ese rollo. Buenos días.
2: Todos ahí en la estación. Buenos días.
0: Hola, buenos días.
2: Ya reportándome de aquí. Ayer como a las 5 me fui un poquito malito, pero ya estamos bien, gracias a Dios. Y vamos para arriba con la mejor 100.1, Camaleón.
0: Saludos, Leonel, te mando un fuerte abrazo. Oye, ¿de veras ya funciona el teléfono? Ya, ya, eso es todo. Buenos días.
3: Camaleón, buenos días.
0: Buenos días.
3: Te mando un saludo y un fuerte abrazo del mero Flavio.
0: Eso.
3: Y también quiero aprovechar para mandarle un saludo a mi compa el Chóforo.
0: Eso.
3: Ese personaje ícono de la mejor 100.1. Hay que darle una media hora al aire. Yo creo que se lo merece el Chóforo, Camaleón.
0: ¿Tú crees?
3: Y quiero aprovechar para mandar a saludar a todos los de la zona poniente, a todos los pin de la zona poniente. No sé qué es eso de pin, pero creo que está de moda. Sobre.
0: ¿No sabes qué significa eso? Así es una nueva corriente de la LGBT, güey.
4: No.
0: Ah, no es cierto. Tengo un abrazo y a toda la banda.

0: Para toda la comunidad le mando un fuerte abrazo, gracias. Es cotorreo, güey. Dice, hola, hola, dice, buen día, bichulo camaleón. Dice, oye, corazón, me anoté en la tanda, pero faltó mandar mi número telefónico. Ahí me registro contigo, dice, saludos, bendiciones a ti. Para... No, mija, en cuanto tú me mandas tu nombre, obviamente del remitente que me estás enviando, el número que me estás escribiendo, pues de ahí copio tu número.
1: No.
0: Sí, de ahí lo copio, güey.
2: ¡Qué bruto, póngale cero!
0: No, ¿cómo le voy a poner cero? Si tienes razón, o sea, te le entró la duda, pues es obvio. No, si te anotamos, mija. Buenos días.
3: El camaleón, un saludo para mi compa el chino y mi compa Pescuezo, que andan en la pollería al 100. Ay, se trajeron al compa Axel a la chamba.
0: Ah, no manches, ¿y Axel qué estaba haciendo? Pues nada, ¿no? Se ponga a trabajar, mijo. Camaleón, tira paro. Chicas, está mi nombre en la lista. Me llamo, ok, ya está, ahorita lo checo. Sale, vale. Hola, de este lado. Dice, buen día, me registras, por favor. Juan Rodríguez Cabrera, ya está, mijo. Juan Cabrera Rodríguez, perdón. Ya lo estoy cambiando el rey. Es un problema de dislexia. Hola, buenos días, adelante, te escucho, padre.
4: Buenos días, camaleón, saludos ahí en cabina ya. Todos tus labios escuchas también a los buenos de la Cruz, a mi señora madre, la señora Virginia de la colonia Los Lirios, Irina, Irineo. Y a mis hijos, Chavita, Brenda y Jorge, mi nieto. Okay. Y a todos mis compañeros taxistas, al buen Choforo, Néstor, Jafid, Garrefor, a la banda de Radio Coco, al buen Chanfaina, y a la familia Montaño de León Guanajuato, y a la doctora Galena, al Antoine, al Chompi y al Choche, de parte de Chavalaba. Gracias.
0: Eso. La comunidad siguió creciendo, como siempre. Camaleón dice, regístrame, por favor. Ya está, mijo, te vamos a anotar ahorita de volada, voy a checar todo este rollo. Damas y caballeros, ya se está acabando esta primera hora. ¿Qué pasó? Dice Eric, dice, la primera, para complacer, pero de volada. La primera para complacer. Primer mensaje que entre, la primera rola que vamos a poner. Bueno, sigue solana.
5: Sobres, camaleón, sobres, chido. Ojalá y salga ganador ahorita, salga ganador en la tanda. Eri, echame la mano, Eri. Saca mi número, Padre Santo. Mira, vamos a echar unas Kawasaki y una cerbatana saca de media. Aquí en la colonia.
0: Míralo.
5: Aprovechando que ya el Kevin está pidiendo el nombre de camaleón, ahora que se fue toda la semana de vacaciones. Pues tú dirás, podemos usar el nombre de camaleón. Pero saca mi número, compa. Ándale, Padre Santo.
0: Ya está.
6: Eri, buenos días. Ponme la canción de la chela de banda. El mexicano, de favor.
0: La chela. La de...
6: Ponme la canción de la chela de banda. El mexicano, de favor.
0: Sí, ya sé cuál es, pero creo no la tienes esa. La chela. Bueno, pues ya se la tengo de este lado. Así que te la vas a poner. Es con mi banda de mexicanos sonando a través de la mejor 100.1 FM. Este es el Cama Show en esta mañana. Mañana ya de sábado. Sábado 25 de julio a través de la frecuencia 100.1 FM. Muy buenos días.

0: regresamos.
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Son exactamente las 7 de la mañana con 4 minutos. Bienvenidos a la segunda hora en el Kama Show. Sí, buenos días.

Damas y caballeros, este es el Camachow. Bien, la queridos allá en Controles Técnicos. Yo soy Alex Rosas, el Camachow. Muy buenos días. De aquí hasta las 10 de la mañana. Les recuerdo que el día de hoy sale la tanda. Sí, hoy sale el número ganador que se va a llevar nada más y nada menos que una pachocha, una lanita, una ayudadita, un gustito, qué sé yo, banda. Pero lo importante de todo esto, que la mejor 100.1 FM te da una lanita en la tanda. Y hoy a las 9 de la mañana les voy a decir la frase con la cual usted tiene que contestarme correctamente en el tono que yo le voy a decir, en el número de veces, para que no hay, dijera el niño, no haya, y haya sido como haya sido, que no haya, para que no haya ningún problema, banda, ¿sí? Diga, nada, es que yo te lo dije bien, camaleón. Bueno, entonces, a las 9 de la mañana. Y sí, tienen de aquí hasta las 8 de la mañana para registrarse. 8 con 1, ya no se puede registrar ninguno conmigo, ¿eh? Ya, claro, porque la banda es cautelosa. 744-284-1330 para que te comuniques con nosotros y directo en cabina 7444-0401.

Gozando, desde las 6 de la mañana en Gozando, banda. Gracias a mi agregada cultural, la Galena Curandera de Males, directamente de Puebla de Zaragoza, la preciosa y famosísima Doitora, que ya me tiene todo lo que se celebra el día de hoy, 25 de julio, principalmente la festividad religiosa de Santiago Apóstol. Sí, hoy es día de San Santiago Apóstol, y hoy hay pachangona, hay festividad. Y bueno, a nivel internacional, también se conmemora el Día Internacional de la Mujer Afrodescendiente y el Día Mundial para la Prevención de los Ahogamientos. ¡Ah, caray! ¡Ah, caray! Pues ahí está lo que se celebra el día de hoy. La prevención de los ahogamientos. Y por supuesto, Día Internacional de la Mujer Afrodescendiente. Gracias a mi agregada cultural, como siempre, bien atinada. Te mando un abrazote y, por supuesto, yo te pago con un becerro, mira nada más. Uy, y un saludo del Pato Pipón. ¿Cómo de que no? ¡Buenos días! Y bueno, de esta forma estamos arrancando la segunda hora, damas y caballeros. A través de la mejor 100.1, esto es El Caballo.

0: Son las 7 de la mañana con 15 minutos, damas y caballeros. Vamos a hacer la primera competencia de la ruca contra la nueva. Y está muy salserón el día de hoy, ¿eh? Muy para que te pongas al tiro a bailar, a gozar. Y sí, sí, tienes que votar al 744-284-1330 y decirme por la ruca o por la nueva. No me vayas a salir que... ¡ay! Y me escribas la ruca, no, puro mensaje de voz, únicamente mensaje de voz, carnalito. Buenos días, acá le escucho. ¿Qué pasó, viquísimo Fidel?
1: Buenos días, camaleón. Ya estamos hechos en las recetas, en la trabajista. Bendecido día. Bendiciones para todo el equipo de la mejor 100.1. Bendiciones para todos los comafieles. Un saludo para el Escuadrón de la Muerte, para el Mercado Durango, para Don Andy Supandillo, para la licenciada que anda brava. Mal andado.
0: ¿Qué
1: teco,
0: pasó?
1: La roqueta, para la vaina del quemado y para el curro. Se la siguieron ayer. Chepal por ocho.
0: ¡Épale! ¡Cálmate! El hecho que tú no hayas estado ahí, no te hayan dejado, no significa que andes de groserote, de veras. No puede ser, hombre. ¿Te pasas, en serio?
2: ¡Qué bruto, focalicero!
0: No es cierto, Fidel, te mandamos un abrazo, que andas chameando. Tú sí eres responsable, ¿eh? No como la banda del Escuadrón. Eso sí, no les hagas caso. Bueno, y buenos días, camaleón. Dice, ¿puedes felicitar a mi tía Ana Laura Nogueda? Que hoy es su cumpleaños. Dile, gracias por ser la mejor tía del mundo. Quiero mucho porque siempre me ha cuidado desde chiquita y me ha acompañado en todo, en todo. Ella es como mi segunda mamá. Dile que la amo mucho, mucho, mucho, mucho, mucho. Soy linda, me levanté temprano porque ya se va a trabajar. Claro que sí, ahí le van las mañanitas para tu tía, por favor. Súbele, mi queridísimo Eric de la Cruz.

0: pasó a sexto año. Ay, no manches, cómo pasa el tiempo, va. Felicidades, Ana Laura. Y que sigan, que siga el amor entre toda tu familia. Y se demuestra de esta forma. Felicidades de parte de todo el staff de La Mejor 100.1. Y pásatela increíble. Bueno, pues ya estuvo con la música. Vámonos rápidamente con la ruca y la nueva. Y en la ruca te voy a presentar yo nada más y nada menos que suena más o menos así. Y así quiero que la bailen. ¿No sabes qué? Mejor vete tú, porque se trabó esta cosa.
1: No.
0: En la ruca número uno. Se llama Dania.

Que como es la tuya, ¿verdad? Como es tu rola la que escogiste, quieres que suene nada más esa. Pero ¿sabes qué? Esta rola es la que va a ganar, Padre Santo. Él es Gilberto Santa Rosa. La canción se llama

0: la nueva. Buenos días. Bueno, no está nueva, ¿verdad? Digo, no está nueva. Digo, es ruca también, pero la ruca del Eric y la ruca del camaleón. ¿Les parece bien? A votar 744-284-1330. Dígame por cuál vamos a votar. Así que láncese, láncese de volada. Hola, buenos días. Luis Enrique Jaramillo Martínez. ¿Y ese qué? ¿Vende chiles o qué cosa?
1: No.
0: Trae de comer hasta la cabina. Buenos días.
2: Camaleón, buenos días. Si le puedes anotar para la tanda.
0: Ah, para que te
2: Luis Enrique Jaramillo Martínez.
0: Ya está, mi hermano, ya está. Échame la llamada. ¿De qué lado ya colgaron o sigue todavía? Buenos días, hola. Morning.
3: Buenos días por la ruca tuya, camaleón.
0: Órale, ya está, mijo, gracias. Te mando un becerro, cuídate mucho. Gracias. Hola, buenos días.
4: Hola, buenos días, camaleón. Buenos días, vámonos por la ruca. La ruca. Bendecido Dios.
0: Ay, sí. Entonces quiero pensar que la tuya, ¿no? Me quise mover. La tuya, ¿no? Vamos a decir que estamos empatados, ¿sale, vale? Mi queridísimo oso, tú sí vas a saber y responder muy bien. Buenos días.
5: Ni idea, Padre Santo, pero tengo que participar. La ruca.
0: ¿Pero cuál, pues? ¿La ruca del Eric o la ruca del camaleón, porfa?
6: Camaleón, cabezota de cuatote frito. Aquí andamos de 8 en los 400, dándole, buscando, correteando la vaca. Y saludándote a ti y a toda la frecuencia. Vale. Para cualquier 5256. Y esperando mi tanda. Ahí me mandas el chiquiriquillo para ganarme esa tanda, camaleón.
0: ¡Saludos!
7: La ruca del camaleón,
0: damas y caballeros. Sonando a través de la mejor 100.1. 7:20. Este es el Cama Show.

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0: Y están a muy...
1: ¿Qué pasó ahí? ¿Qué pasó ahí? ¿Qué pasó, mi queridísimo Eric de la Cruz? ¿Quién sabe qué está sonando? Hasta me espanté yo, güey. Y yo estoy buscando qué tengo aquí, no tengo nada. Ah, este vato, te digo, güey.
2: No.
1: Y me andas engañando, güey. Dice que se note que es en vivo. Oye, quiero mandar un saludo para mis camaradas del sector 3. Que van a tener un excelente fin de semana.
2: No.
1: Dice, saludos para todos allá y que tengan un excelente fin de semana para todos. Pues sí, como tú no vas a trabajar mañana. Saludos a mi camarada, el famoso Ayala. Saludos a mi camarada. Dice, ya un día de estos, ya le di la llave a mi pareja para que salga de closet. ¡Cálmate! Dice, ya para que se vaya con el tal mentado León. Ah, esos son celos, esos son celos. Sí, la neta, en serio. Son celos y no te queda, ¿eh? No te queda. Ya estás grande, ¿eh? Acéptalo. ¿Cómo dicen por ahí? Hay muchos peces en el mar.
2: No.
1: Y en esa corporación. El agua. Oigan, 744-284-1330 dice, hola, buenos días, camaleón, por favor, anótame en la rifa. ¿Cuál rifa? No estamos rifando nada nosotros. Es la tanda, seguro te acaban de decir que estamos regalando dinero, ¿verdad? Ahí está la cosa, manita. Ahí está la cosa, mi Roberto. Sale, yo te anoto ahorita, gracias. Oye, ya quedan pocos tiempo para que se anoten, ¿eh? Hasta las 8, el camaleón, dejo de anotar. ¡Buenos días!
3: Hola, buenos días. Alex Rosas Melo, alias el Camashow, el camarón. Buenos días, le cordial saludo, un placer saludarte, señor.
1: Oye, Chofi, Choforo, mándame tu saludo, pero donde digas hola, así, porque yo te digo hola.
3: Hola, buenos días, Alex Rosas Melo, alias el Camashow, el camarón. Buenos días, le cordial saludo, un placer saludarte, señor. Ya que andamos dentro de la pista de baile, rodando y contaminando el bello puerto de Acapulco, a la vuelta y vuelta y a la bui. Sale, Alex, échale gana, que Dios te bendiga, suerte, carnalito, aquí andamos, ya, échame tu bendición, padre. Hay saludos cordiales para toda la banderola de los taxistas, para el amigo Chavadaba, para el amigo Noé, para el amigo Imer, para el amigo Mar, para el amigo Mario Bros, para el amigo El Zapata, para el amigo Zamorita y para el amigo Néstor, que se encuentra en Dallas, de vacaciones, sale.
1: ¿En serio? Vale, ya está, mi quisimo Choforo, te mando un abrazote. La Chofis, sale, ahí te va la bendición, deseando de todo corazón que el día de hoy tengas tanque lleno, la cuenta lista, una chiqui despensa y una milpa para tinieblas. Que así sea, carnalito, son los deseos del camaleón. Buenos días. Oye, ¿me puedes anotar para la tanda? Claro que sí. Soy África. Ay, yo soy Europa. Fue un chiste malo, la neta. Ya está. Yo ahorita te. Hola, dice, anótame para la tanda. Soy Karen. Karen, pero mándame tu nombre completo, tu apellido de tu mamá, el apellido de tu papá. Sí, que no tuviste mamá y papá.
2: No.
1: Sí. Ponle bien el nombre ahí, no seas así, ¿eh? Dice. Hola, camaleo. Dice, por favor, ¿me puedes poner la canción de Lujuria, por favor? No. No es cierto. Un abrazo, buenos días.
4: Háblale. Ese es mi Alex. Mando un saludo al sitio de Camioneta Radio Coco, a la Chebola de Flojo, ya lo que entraron después de las 7.
1: No más.
4: Al Andy, al Chaparrito. A la Maniwis, de la 111, el famosísimo Tigre de Santa Julia.
1: Verde.
4: Al Harry Potter.
1: No quiero saber.
4: Y a Don Nefa Inn. Ah, y al buen Che de la 120 que está dormido. Sale, mándale un trompetazo o una agarrada de corneta.
1: ¡Épale! Mejor un trompetazo, ¿te parece? Muy bien. Oye, a ese carnal que le dicen el Tigre de Santa Julia, no quiero saber en qué parte de si fue en la López, en la Puebla, o que lo agarraron ahí como el Tigre.
2: No.
1: Saludos, mi brother, gracias. Hola, buenos días.
0: Oye, Choforo, no son celos ni reclamos, pero oye, agrega el Chompi ahí, el Chompi, agrega el Choforo, agrega el Néstor, agrega a la mamagüera, a Fergie, a Adri,
1: mi totero.
0: Agrega a varios. Y el Choforo nomás no se acuerda del Chompi. Ah, Choforo, échame la mano, Choforo.
1: Órale, ya está. ¿Qué pasó? Oye, se pasó. ¿Qué pasó? Dice, buenos días. Dice, pues puedes anotar para la tanda. Claro, ahorita te anoto. Oigan, una pregunta. Los que me están enviando ahorita sus mensajes, ¿no se han anotado? Si se anotaron con la Galli, siguen, están participando, ¿eh? No hay ningún problema. No hay dos listas. Es la misma. La de Galli conmigo es la misma lista. ¿Sale? Si ya se anotaron, dígame, ya, yo ya me anoté y ya no tiene caso. ¿Sale? ¿Vale? Porfa, ¿no? Para no andar buscando, son como 300, ¿eh? Imagínate, nombre por nombre.
2: No. Ah, que,
1: ahí ando buscando. Espérame, ando buscando una cosa. Sí, entonces, porfa, ¿no? Ahí si se anotaron, pues ya. Ya los, ahí vamos a entrar. Dice, buenos días, buenos días, nalga. ¿Qué pasó? ¿Cómo que?
2: No.
1: Dice Nylon de León, un favor, dice, echa la bendición para a mi carnal La Dulce y a su pareja, que vendan muchas, pero muchas pizzas el día de hoy y que les vaya muy bien. ¿Dónde están vendiendo pizza? A ver, platícame, pásame bien el dato, porfa, para mandarle el saludo a todos ellos. ¿Dónde están vendiendo y cómo se llama las pizzas? ¿Sale? Pizzas la italiana.
2: No.
1: Se llama Pizzas la italiana y su... no se llama pizza la italiana. Imagínate si que se llamara Pizza la italiana y la especialidad fuera pizza con relleno de puerco, ¿no? Así, al pastor.
2: No.
1: Con suadero. Que les vaya muy bien el día de hoy a tu carnal La Dulce y a su pareja, que el día de hoy vendan muchas pizzas de todos los tamaños, así que les mando un fuerte abrazo. Y ahí les va la bendición para el negocio de las pizzas, ¿sale, vale? Que el día de hoy que hasta la catsup y la masa se les acabe.
2: No.
1: Hasta la salsa picante. Es más, que se la acabe hasta las servilletas el día de hoy,
2: cabrón.
1: Dice, se llama pizza... ¿Qué? Órale, se llama Dopio, órale. Saludos allá por la enfermería. Al entrar a la enfermería, a tú, órale, ya está. No sé qué significa dato. Bueno, saludos a todos ellos. ¿Qué creen, banda? El día de hoy, yo pensé que iba a venir el Kevin el día de hoy, pero pues no lo visualicé, no lo vi el día de hoy, ni siquiera me habló diciéndome, ¿sabes qué? Camaleón, voy a ir para allá, pero no, nada de nada. Y yo quisiera saber si realmente vendrá, pero mientras son peras o manzanas. 744-284-1330, el día de hoy, vamos a estar hasta las 10 de la mañana, banda, así que si se va a quedar conmigo, quédese de una vez, si se va a quedar en 100.1, de volada. Buenos días, sale, vale, voy a decir, ¿qué pasó? ¿Qué? ¿Qué pasó? Ah, caray, ¿qué fue eso? Ah, mira, ¿quién llegó? ¿Por qué azotas así la puerta? ¿Qué? Siéntate, ¿por qué me estás empujando? Espérate, ¿por qué me empujas, güey? ¡Tranquilo! ¿Qué?
5: Hazte a un lado, güey. Hazte a un lado.
1: ¿Pero por qué me voy a un lado?
5: Que te hagas a un lado, güey. En buena onda.
1: Pero cálmate, Kevin. ¿Por qué vienes muy, muy agresivo el día de hoy?
5: No, es que la neta, vengo a tomar el control el día de hoy de todo esto, la neta, ¿eh?
2: No.
5: Quítame esa risita porque no me estoy riendo, yo no me estoy riendo. Mira, te voy a dar chance y te lo voy a pedir de buena manera, güey. Te voy a pedir que te vayas ahorita. Que te vayas, vete, ya no entres hasta las 9 de la mañana, yo voy a quedarme aquí, nada más te digo un favor. Tú también vete, Eric, no te quiero aquí, la neta, en serio, ¿eh?
2: No.
5: Estás durmiendo, güey. Escuchaste el azotón de la puerta y te espantaste, no vi cómo brincaste, güey.
2: No.
5: Que me quites la risa, güey. Ah, pues yo lo estoy controlando, ¿eh? Bueno, oye, así que, Camaleón, llégale, la neta, en serio, no te quiero ver aquí, la neta.
1: Oye, pero, ¿por qué te pones así tan agresivo?
5: No, es que no estoy tan agresivo, güey. Es que vengo por el orden aquí porque la neta, ya mucho reclamo, mucho que es que no pones las canciones, que tus despertadores no los haces, que piden un saludo y no los das, que te andas equivocando del nombre cuando haces despertador y que no sé qué tanta guacha cosa también. No, ya estuvo. O sea, te vamos a tener que mandar capacitación de locución, güey.
6: No, o sea, sí reconozco esos errores, pero no es para tanto.
5: No, aquí no te, no es que tú pienses que no es para tanto. Es que digo yo, güey, que te vas a ir de patitas, pero ya. Así que pon la música, güey, ya, vámonos, órale. Pero ya, pues, pon la música, porque este vato me va a querer quitar el micrófono.
6: No, no pesa el micrófono.
5: No, no, güey.

0: corte y regresamos.
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0: ¿Qué pasó ahí, Eric, la neta? ¿Qué pasó? No, es que no te me quedes bien. Te di la oportunidad que te quedaras. Ya corrí el camaleón, güey. Ya corrí, ya le puse llave aquí a la, llave, a la puerta. Y tú sales con tus cosas, me metes otro fondo, pues de qué. Date de zapes así como lo hace el Rafa, la neta. Buenos días, banda. La neta que uno quiere hacer las cosas bien y mira con sus. Me mandan para esa gente en principiante, güey. El mejor programa, que no salga ningún error, sin lagunas ni nada. ¡Y mira! Sin que nos salgamos del aire, que eso ya no está en mis manos, que si se va la luz por culpa de las culebrinas que se atoran en los cables de la CFE, güey. Dijeron aquí, ayer por eso, ayer venía escuchando y decían, saludos al de los tibios. Ah, güey, la neta, te pasas, güey. Oiga, pues ya, aquí estoy echando con ustedes carrilla a mi camarada, a Eric de la Cruz, que le estoy dando la oportunidad de chambear, güey, y sale con tus cosas. Así que bueno, dame el número. ¡No, se... te estoy diciendo, güey! ¡Otra vez ese gallo, güey! 744-284-1330. Ese es el WhatsApp, ¿verdad? Órale, pues. 200... ¿Qué? 744... Ese tico, te voy a puñetear, ¿es en serio?
1: No.
0: ¡Ándale! 744-284-1330. Órale, para que mande su mensaje. Bueno, ¿qué pasó?
2: Excelente día, mi cachetoncito, mi camaleón. Oye, camaleón, se me hizo tarde, mano. Todo por hacerme el método Vladimir.
0: ¡Camaleón, güey! No. Ya, vete a visitarlo. Y ya, de perdi, ponle una barrotera. Ya que tu chaparrito y gordito hermoso... Te digo, pues, dice, buenos días, hermoso, saludándote desde el Pedregoso. Órale, ya está, te mando un abrazo a toda la gente del Pedregoso, buenos días. Buenos días, ¿qué?
2: Aquí anda, camaleón, aquí anda, en infraccionamiento, ya sabe, pidiendo fiado, que va para la estación, dice.
0: ¡Cállate!
2: No sé si es cierto o falso.
0: Aquí estoy, ¿qué cosa quieres tú, Chompi? Buenos días.
3: Buenos días, Kevin, buenos días. Encierra el camaleón ahí abajo en el sótano de la estación, ahí, enciérralo y quédate tú a conducir el programa hasta las 10 de la mañana, Kevin. Saludos, Kevin.
0: Gracias, saludos también para ti, pero no me dijiste cómo se llama tu nombre, güey. Dime cómo te llamas, güey. Buenos días.
4: Camaleón, buenos días, buenos días. Oye, manda un saludo para toda la banda ahí repartida de nada, para amigo Pechuguín, para amigo Pedín, allá no era por el 30, y para el amigo Zacapala, el comandante Zacapala. Salúdamelo.
0: ¿No escucharon que no está el camaleón el día de hoy, güey? No está el camaleón aquí, güey. Está su servilleta. ¡Estoy yo! Dice, buenos días. Y dale con el camaleón. Dice, buenos días. ¿Puede hacer un despertador? Es cumpleaños de mi... El día de hoy es su cumpleaños. Ah, pues se lo voy a hacer yo si quiere. ¿Cómo ves? ¡Bueno! ¡Ay, se me fue el gallo! ¿Quién habla?
5: ¡Es mi Kevin!
0: ¿Qué pasó? ¿Quién habla?
5: Aquí anda tu jamonera estrella.
0: ¿Quién, güey?
5: El Camistrano, pues, Camistrano.
0: Ah, ¿qué pasó, vato? ¿Cómo andas?
5: Pues aquí salchicha. Andamos en chinga.
0: Espérate, pues.
5: Oye, mi Kevin. ¿Cuándo se me va a hacer verte, mi Kevin?
0: Pues, cuando traigas un kilo de jamón y uno de salchicha, güey.
5: Pues pasé el otro día, pero estaba cerrado.
0: Ahora, pues hay que tocar la puerta, güey, para que te abran. O sea, si no tocas la puerta, ¿cómo van a saber que quieres entrar, güey? ¿Eh? Bueno, ya creo que ya le apretó este vato. Oye, pues se lo voy a hacer yo. A ver, ponte. No pongas la cortinilla, güey. Esas cosas a mí no son... Ni que fue el programa de Camaleón el día de hoy.
1: No.
0: Es el Kevin Show. El Kevin Show. Y le vamos a marcar a una chavita que está cumpliendo años el día de hoy. A ver, ¿cómo le haces, güey, aquí para que... ¡Espérate!
1: No.
0: Otro gallo y si la neta te... te digo que te vayas con el camaleón, güey, ¿eh? En serio, la neta, en serio. Ándale, pues, cáeme bien, carotota de panza.
1: No.
0: Bueno, ya estoy marcando. Ay, ponme las mañanitas, güey. Ah, ¿quieres que las ponga todavía yo? Sí. Mejor las pongo yo, no te vayas a equivocar, güey. Ah, neta. Bueno. Sí, bueno. No hago estas cosas yo de los despertadores porque... tengo sangre yo para eso, la neta. Mira. Me están pidiendo que les marque y no me...
6: La persona con la que intenta comunicarse no está disponible.
0: Yo no entiendo por qué me dan el número si no quieren contestar, güey.
1: No.
0: ¿De qué se trata, hombre? Ya le estoy marcando, ¿eh? A ver, otra vez. Márcale, güey. Ok. Ya está. Contéstale. ¿Qué te estás tomando tú allá abajo?
6: La persona con la que intenta comunicarse no está disponible.
0: No, pues no contestaron. Órale, pues. Ya ni modo, güey. Bueno, ¿quién habla? Sí.
7: Hola, Kevin. ¿Cómo estás, Kevin? Te mando un cordial saludo, hermano.
0: Buenos días.
7: Ya, de andar con tus payasadas y ponte unas canciones buenas, que es Abadrín. Oye, Abadrín, Kevin. Me dio gusto saludarte, amigo. Te mando el chofibeso, Kevin. Ah, sale, mi Kevin. Échale ganas, Padre Santo. Échame tu bendición, Kevin.
0: O sea, primero me andas agrediendo y después me andas mandando besos. No, mano.
1: No.
0: Che, relación tóxica la tuya, en serio, ¿eh? Dice, saludos, mi Kevin. Salúdame a mis compañeros del sitio de Radio Coco. Órale, a todos ellos allá en Radio Coco. A Choche, pues, órale, saludos. Dice, buenos días, podrás hacer un despertador para... Hoy es su cumpleaños. Dígale que es el... Ahora, pues, le vamos a marcar ahorita. A ver si nos contesta, güey, ¿eh? Porque... Oye, qué ruido traes allá abajo, ¿eh? Ahorita le voy a hablar. ¡Vecina! ¿Puede bajarle a su ruido, por favor? ¡No se agacha!
1: No.
0: Árale, a ver si nos contesta Ana Cristina. Sí. Para darte de... Ya está. Ana Cristina, contesta. ¡Bueno!
8: Bueno.
0: Hola, buenos días. Hablamos del Kevin Show de la mejor 100.1. ¿Cómo estás?
8: Bien, bien.
0: Buenos días. ¿Cómo te encuentras hoy sábado?
8: Todo bien.
0: Ah, qué bueno. Oye, Ana Cristina, me mandaron un mensaje mintoteándome algo. Y la neta.
8: Ah, a ver.
0: No sé si sea cierto. ¿Es cierto que tú vendes?
8: A ver.
0: ¿Es cierto que tú vendes chilaquiles rojos y verdes?
8: De todo.
0: Ah, no manches, pues mándame uno, güey. Estoy esperando aquí que me manden un teléfono porque quiero unos chilaquilos, güey. No me mandan nada. Aquí le voy a dar de comer al operador porque la neta, ¿cómo la anda regando? Oye.
8: ¿Sí?
0: ¿Es cierto lo que me dijeron que vas a tener fiesta hoy, güey?
8: ¿Sí?
0: ¡Ah, no manches! ¿Y por qué no me has invitado?
8: Ah, porque no me acordé de ti.
0: Ah, o sea, yo te estoy marcando, me estoy acordando de ti, güey. ¿Y tú no? O sea, ¿de qué se trata, güey? O sea, una cosa que... Sí, me pone triste, güey, la neta. Mira, yo la neta quería felicitarte por tu cumpleaños, güey. Y sales con tus cosas que no me vas a invitar, güey.
8: ¿No?
0: ¿Por qué? O sea,
8: ¿no?
0: Te estoy hablando para decirte que feliz cumpleaños y que vas a hacer fiesta y dices, es que no me acordé de ti, se te hizo fácil decirme eso.
1: No,
0: quítame eso. No es para que se estén riendo ustedes tampoco. Mira, nada más porque la neta ya estamos hablando por teléfono. Ahí están tus mañanitas. Órale, sí, ponle las mañanitas, güey, ya, órale. Feliz cumpleaños.
8: Muchas gracias.
0: No, de nada. ya nada más tantito porque no me invitaste a tu fiesta, güey. Tampoco voy a hacer
8: tanto. Fíjate.
0: Tampoco voy a hacer tanto alboroto. Es que no manches. O sea, vas a hacer fiesta, pero y no me invitas.
8: Ya. Lo siento.
0: No, pues ya qué. Oye, pues ya hablando en serio, dice por acá que te mandan cumpleaños, que te mandan cumpleaños, güey. ¿Qué dijo?
8: No, nada.
0: No es ni un rey, es el Kevin el que está hablando. A ver, ¿quién habló ahí, güey? ¿Quién habló?
8: Mi mamá.
0: A ver, suegra, que diga, señora. A ver, pásame a la señora. ¿Cómo se llama tu mamá?
8: María de los Ángeles.
0: A ver, tiene nombre de telenovela, güey. María de todos los Ángeles. Donde salía ahí este vato del Albertano. Jefa. Oye, María de los Ángeles.
9: Dime.
0: ¿Por qué me andas diciendo así de groserías, güey?
9: No, te dije que seas un rey.
0: ¿Qué? No se entiende. Pero bueno, mire, con usted no quiero hablar, quiero hablar con su hija porque es la cumpleañera, ¿sale? Cuando se hace cumpleaños,
9: sí,
0: cuando se hace cumpleaños de usted, yo le hablo. Hasta luego.
1: No.
0: Ajá, te decía Ana Cristina en nuestra plática privada, donde no hay gente metiche, te mandan
9: de fe.
0: ¡No, pues come torta!
1: No.
0: O sea, todavía que te pones así tus moños, te enojas, mira, ¿no? Pareces automovilista que se mete sin poner la direccional y todavía se enoja.
1: No.
0: Oye, este mensaje te lo manda Alfredo. ¿Sí conoces a Alfredo, güey?
9: No.
0: Le estoy preguntando a Ana Cristina, no a usted.
1: No.
0: ¿Es en serio o me estás chorreando, güey?
9: En serio, güey.
0: ¡Ya, pues!
1: No.
0: Oye, pues dicen que eres el amor de su vida y que desea que te la pases muy bien en tu cumpleaños, que te ama, a pesar de que no puede estar en estos momentos. ¡Ándale! Ay, sí, yo no me voy a meter, güey. Esas son broncas. Yo te hablé para felicitarte, ¿sale?
8: Sí, muchas gracias.
0: Y hasta le cambió el ánimo, güey.
1: No.
0: Ya no está contenta, güey. Órale, pues. Diviértete.
8: Sí, muchas gracias.
0: Diviértete en tu cumpleaños que no me invitaste. Ojalá.
8: Para el próximo año.
0: No, pues ¿para qué, güey? ¿A dónde era hoy, güey? Ay, me saludas a tu jefa.
8: Ok, muchas gracias.
0: Hasta luego, cuídense mucho.
8: Hasta luego.
0: Ay, órale, pues, ahí está el saludo. Dale, no manches, la banda es bien cábula. Buenos días.
10: Kevin, por fin, alguien responsable y admirable en cabina. A levantar el rating.
0: Obvio.
10: Oye, ¿qué es eso de que andan metiendo al león? No, hombre, Kevin, primero.
1: No.
0: No, Lego, espérate. Uno como quiera, pero ¿el león qué, güey?
1: No.
0: Se metió a trabajar aquí nomás para buscar negocio y amores.
1: No.
0: Ya hasta florería tiene. No manches. No, pues así no, güey. No se puede. No, pues gracias por tu comentario, vato. Dice, camaleón. No está el camaleón aquí, güey. Pero, ¿qué? Dice, dile a Kevin que le mande un saludo a Daniel Dueñas, que se fue de apoyo con Julito Baena. Que acaban la ruta temprano y que vendan todo hasta la truza.
1: No.
0: ¡Órale! Van a regresar sin truza y venían de una montaña. Algo pasó en la montaña. ¡Órale, pues, ya está! Váyanse a descansar temprano de atentamente del gato. ¡Ya estás, gato! ¡Cuídate mucho! Dice Kevin Rafuchis Rosas de la Cruz. ¡Qué perro!
1: No.
0: De la Cruz no, porque luego la ando regando, güey. Rosas, pues menos, güey, también la anda cajeteando, güey.
1: No.
0: Rafuchi, pues ¿qué te digo, güey?
1: No.
0: No puede ser, dice. Oye, dice, ayer vale que viniste a verme. Tu papá andaba... ¡Que no es mi papá, güey! ¿Entiendes?
1: No.
0: Y lo que haga ese señor a mí no me importa, la neta, ¿eh? Aquí soy yo, ¿eh? Pues tú, no sé, agárrate patitas pa' que te quiero, güey.
1: No.
0: Yo quería ir, pero pues si uno siempre que va, pues... O andas ocupada, o andas en el mercado, o andas de asuntos familiares, o andas enferma. Pues de qué se trata también.
1: No.
0: Haz lo que quieras. Tengo hambre, güey.

0: y regresamos.
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0: todavía no sé dónde te fuiste, güey. Fuiste al baño, qué cosa, güey.
1: No, aquí me tienes esperándote.
0: Oigan, ya me voy a ir, güey. Ya, usted no me mandaron comida ni nada. Oye, ya me voy, güey. Pero, quiero salir, dice, Kevin, felicítame a mi hijo Santiago, que hoy es su santo. Se llama Santiago Montaño, saludos desde León, Guanajuato. Gracias, mi Kevin, te encargo la moto. ¿Cuál moto, güey? A mí no me andes hablando, ¿sí? Oye, Santiago, amarra a tu jefe, anda medio acelerado, Kevin dice saludos para Bacuc, para Demesio, para Freddy y para Milton. Órale, saludos a todos ustedes, gracias. ¿Qué dice por aquí? ¡Buenos días!
2: Oye, mi Kevin, te pasaste, me colgaste, mi Kevin. Yo que te quiero, que te adoro, que te estimo y lastimo.
0: ¡Te quedaste callado, güey! Le apretaste un botón y no supiste ni qué hacer luego. ¡No manches, así como!
3: ¡Kevin! ¡Échame la mano, carnalito! ¡Casi, mi cuatucho! Oye, mándale ahí un trompetazo. O mándale ese gallo que tanto pones aquí al Johan. Se acaba de despertar, anda bien modorro.
0: Déjalo, pues está de vacaciones, güey. ¿Tú qué has te levantado cuando eras niño? ¿No te acuerdas, verdad? Dice, buenos días, Kevin. ¿Qué pasó? Buenos días, patrón. ¿Cómo estás? Saludos a los viales del sector 3, al mero, mero patrón. Ya está, patrón. ¡Qué milagro! Ya le puso saldo al teléfono, veo.
1: No.
0: Porque no me vaya a salir que andaba de vacaciones y ya me dijeron que anda chambeando, pero pues que no marcaba. A mí se me hace que también a usted lo regañaron y ya no quiere que marquen para acá.
1: No.
0: Me dijeron, ya no andes marcando, por favor, hay muchos saludos para los tres, que no sé qué cosa. O la otra fue que no tenía saldo y hasta que le puso mínimo 20 baros, güey.
1: No.
0: Que si ya saqué licencia, no puedo sacar licencia, soy menor de edad.
1: No.
0: Necesito permiso de mi papá, pero como papá no tengo, así que tampoco tengo permiso.
1: No.
0: ¿Cómo ves ahí, güey? Saludos, patrón. ¿Qué, me vas a echar la mano? ¿Qué cosa?
2: Ese Kevin anda muy berrinchudo, ¿eh? Quiero unos cinturonazos. Unos cinturonazos quiere ir a una cara.
0: Ven y dámelos tú, a ver si mucho valor tienes.
2: Ese mi Kevin. Saludos, Máximo de la 117. Salúdame a mi pasaje, a la gente bonita de acá de Radio Coco y al sitio de camioneta de Radio Coco, mijo. Hijo adoptado del camaleón.
0: ¡Epa! Perro.
2: Cuídate mucho, mijo. Y ya no comas tanto, ¿eh? Tanto chocomil con bolillo con relleno. Va a estar más gordito que tu papa, el camaleón.
0: No, ese vato sí está gordito. No, yo estoy esbelto, güey, la neta, ¿eh? Es que apenas voy a entrar a la pubertad y el desarrollo, güey.
1: No.
0: Estoy en la preadolescencia, güey. Dice, Kevin, mándale saludos a mi esposa Diana Torrescano. Estamos escuchando aquí en Las Cruces. Órale, pues, ahí. ¿Y qué hacen ahí en Las Cruces, güey?
1: Yo creo que
0: se van a pasar la calle, vean. ¡Órale, pues! ¡Saludos a ustedes! ¡Espérame! Con los saludos a ti ya te saludé, güey. Déjame saludar a los demás. ¡Bueno!
2: Ese Kevin, ¿qué rollo? Saludos para el faraón acá en la zona de Diamante, ¿no? Para que lo escuchen todas las mami ricas. ¡Arre!
0: Ah, sí. ¡Órale!
4: Ese mi Kevin, comiste gallo, mi Kevin. ¡Ándale, mole! Oye, saludos a la cuna.
5: ¡Chinga!
4: Y al Gonzalo, el menuco, porfa, mi cama. Kevin Show.
0: ¡Ya está! ¡Ya le mando saludos!
2: Día, Kevin, buen día. Kevin, ya estoy acá abajo para que me pagues la torta y el esquimo que se pongo el camellón a tu nombre.
0: Más o menos estabas.
6: Oye, mi Kevin. Esa cumpleañera Cristina te mandó a volar. Te mandó junto con Esor. Te mandó hasta Dallas, Kevin. Échale ganas, mi Kevin. Échale ganas, Kevin, endemoniado.
0: Oye, Choforo, a mí se me hace que tú y el Néstor traen algo, güey.
1: No.
0: Hasta todo lo andas mencionando, güey. A ver, ¿qué es tu chiste recurrente o qué cosa, güey? ¡Respétalo! ¡No te pases de lanza!
2: ¡Kevin Mafufo Rosas!
0: ¡Epa! ¡Erro! ¿Qué pasó?
7: ¡Ándale, mi muy buenos días, mi Kevin! ¡Caro tototota! ¡De Camaleón! ¿Qué onda? ¡Saludos! ¡Aquí andamos escuchándote!
0: Yo como que carotota del Camaleón, yo sí estoy guapo, güey. ¿Sí has visto a los de BTS? ¿Sí los conoces, güey? No, pues no me parezco a ninguno de esos, güey.

0: No.
1: Hay una chava que sí sabe cómo soy. Ella sabe, a ver si puede decir. Bueno.
2: Hola, Kevin, buen día, Kevincito. Saludos, y por qué no, y bendiciones también, ahí te encargo, ¿no? Lo pendiente que me debes, nada más, no se te olvide, porque te voy a mandar a Belito allá afuera, allá abajito, ahí en la escalera, te voy a esperar un ratito, sale.
1: Oye, dice, andan diciendo que el Kevin es hijo de León y en eso, ¡no mames!
0: ¡No!
1: Dice, Kevin, ¿le puedes marcar otra vez, por favor? Es que vino de vacaciones a pasar su cumple a Acapulco, ¿se le puedes volver a marcar? Pues no sé. ¿Cómo ves tú, güey? ¿Le marcamos o qué rollo? Pues no te tengo que pedir permiso, yo le voy a marcar. Si hay canciones que poner, pues las repones más tarde, güey.
0: No.
1: Nada más ahí te encargo, anota la cual era, güey, para que sepas, si no, vas a poner una de más, güey.
0: No.
1: Ya sabes que luego en el monitor tiene que salir bien, güey. ¿No te sabías eso? Ah, chavo, pues, la neta.
0: No.
1: Dicen que el Kevin es igualito que el Chúpalo, no manches. ¡No, hombre! ¡Sáquese a bañar! Dice, deja de decir que no tienes papá, sí tienes. No andes negando a tu papá. ¡No, que no es mi papá!
0: No.
1: Él está feo. Yo sí estoy guapo. Guapo, bien parecido. Es más, el otro día fui a hacer casting para hacer una serie coreana, pero le dije que yo no tengo los ojos rasgados.
0: No.
1: Así que no se puede. No, ¿en serio? Me hablaron, ¿no? Que queremos que la hagas de niño Dios. Así te voy, ya está. Órale, pues, mira, déjame hacer despertador de volada. Oye, ¿cómo te llamas tú? Lucio. Ahí, espérala, dile que se espere, que yo te bajo a verla. Aguántame. Me vinieron a buscar.
3: Bueno.
1: Hola, buenos días.
3: Buenos días.
1: Hablamos de la mejor 100.1 FM. Estás en el Kevin Show al aire. Buenos días. Oye, ¿te llamas Montserrat?
3: Sí, Montserrat.
1: Perdón, me equivoqué de número, no era para ti. ¡No, no es cierto, era para ti!
0: No.
1: Oye, ¿por qué no me contestaste hace rato?
3: Es que no contesto números desconocidos.
1: No, que pues es que pues hay que conocernos para que...
3: ¿Cuándo?
1: Pues ¿qué te parece hoy? ¿Cómo ves?
3: Claro. ¿Dónde? Dime dónde y nos vemos.
1: ¿Ya fuiste a ver la película de Toy Story?
3: No la he ido a ver.
1: ¿La de los Monster Inc?
3: Tampoco.
1: ¿Conoces el Parque Papagayo?
3: Sí, lo conozco.
1: ¿Sabes dónde está la piñata?
3: Sí.
1: ¿Sabes dónde están los go-karts?
3: Sí.
1: Entonces, ¿cómo no sabes que yo existo?
0: No.
1: A ver, ¿ya me entiendes? No, pues, nos vemos allá en el Asta Bandera. Allá a las 4 de la tarde. Y ya agarramos caminando para el cine. ¿Cómo ves?
3: Ah, perfecto. Muy bien.
1: ¿Te gustan las palomitas?
3: Un poco.
1: A mí no, porque luego se andan zurrando en cualquier parte, ¿no?
0: No.
1: Oye, pues hablo para felicitarte, preciosa. Muchas felicidades por tu cumpleaños.
3: Muchas gracias.
1: Oye, ¿cuántos años cumples?
3: No, 30 y algo.
1: Como mi Goofy.
0: No.
1: Me gustan las de 30. Y si no hay de 30, pues dos de 15.
3: Ah, bueno.
0: No.
1: Oye, pues te mando muchas felicidades. De verdad, que cumple.
3: Muchísimas gracias.
1: Más, este despertador, esta felicitación te lo manda tu papá Edgar y tu mamá Yesenia, que te quieren mucho. Y desean decirte de todo corazón que cumples muchos años más, la neta, y que te la pases hoy en tu día de lo más lindo. Que todas las personas que te rodean te den mucho amor y mucha salud y mucha felicidad. ¿Sale?
3: Sí, muchísimas gracias.
1: Hasta luego.
3: Hasta luego.
1: Hola, pues. Bueno, ahí los dejo con su programa con el camaleón. Ahí síganse divirtiendo. Bye.
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con 4 minutos, damas y caballeros. Esto es la cuarta y última hora de El Camacho Show.

Arrancamos, damas y caballeros, la cuarta y última hora. En contra del Estérico Serie de la Cruz, yo soy Alex Ross del Camaleón. Después de este abrupto programa que tuvo el Kevin al aire, gracias por estar en sintonía y seguir con nosotros. 700.

0: exámenes sábado 25 de julio del 2026. Sí, sí. Ha llegado el momento que todo mundo ha estado esperando desde las 6 de la mañana, que estuvimos anunciando a la banda que estuvo conectado desde muy temprana hora. Por ejemplo, mis camaradas de Radio Coco que andan desde muy temprano. Gracias, preciosos. Por eso se les quiere. Por eso les va muy bien a ustedes. Porque son de lo mejor. Gracias, gordo. El día de hoy, damas y caballeros, tenemos que seguir con lo de la tanda. La tanda para todos ustedes. La dinámica es muy sencilla y es la siguiente. Vamos a marcar, Eric de la Cruz me va a decir, tengo, ahí les va, ¿cuántos números tengo registrados para que sepan ahora sí exactos? Y ya no estén diciendo, ¡ay, no manches! Son 142 números. La primera, fíjate que eran 250, güey. Era mal la primera semana, ¿eh? Señores, señores, son 142 personas que tengo registradas en la tanda. Y Eric de la Cruz me va a decir un número del 1 al 142. Pero yo le voy a decir, bueno, él me va a decir el número que vamos a marcar, ya sea el 1, el 40, no sé, el número que salga. Y según aquí en esta lista, yo le voy a marcar a la persona que se anotó al número telefónico y me tiene que responder lo siguiente. La pregunta de... Ah, no, perdón, no es la pregunta. No es la pregunta, güey.
1: ¡Qué bruto, sí. Focalicero!
0: ¿Qué dice por acá? A ver, me está llegando un mensaje. Que por favor, que este camaleón pasa el número de caminito a la escuela.
2: ¿Cuál es eso, manito?
0: No entendí, es una clave, qué rollo. Dice, buenos días, Alex. Bueno, ahí les va, banda. Me tienen que responder, yo le voy a marcar a usted y me tiene que responder, no me tiene que decir, bueno, sí, diga quién habla, nada de eso. Y mucho menos quedarse callado máximo 2 segundos, porque entonces puede escuchar algún ruido, algún fondo musical y usted puede contestar. No le voy a dar más que máximo 2 segundos y me tiene que responder la frase como yo la voy a decir. Como yo la voy a decir. Así que, la neta, va a ser muy fácil el día de hoy. Va a ser muy fácil. No la vamos a hacer tan cansada. Ya me agité, güey. Estoy muy cansado. Así que la frase es la siguiente. La mejor. La mejor. Me da la tanda. Así. La mejor. Me da la tanda. La mejor. Me da la tanda. Así como se lo estoy diciendo, ¿eh? La mejor. Me da la tanda. Esa es la frase con la que tienen que contestar. Ok, buenos días. Hola, hola. Adelante, te escucho rapidísimo. Hola.
3: Kevin, andas invitando y no tienes dinero. ¿Cómo está eso, pues?
0: Tranquilo, no le digas eso al Kevin, cálmate. Buenos días, Alex, saludos, gracias. Buenos días, mi querísimo Violet. ¿Cómo estás, preciosa? Hola, por acá de este lado. ¿Qué pasó por acá? Dice, regístrame, camaleón. Hasta las 8 de la mañana registré a mi padre hermoso. La mejor. Me da la tanda. La mejor. Son 3 la, ¿eh? La mejor. Me da la tanda. Pero sí, tienes que hacerlo. La mejor. La mejor. Me da la tanda. ¿Cómo es, Eli? ¿Cómo es? ¿Cómo es? ¿Cómo es? Dime. ¡Dile, güey!
2: Ay, es que me da pena.
0: Échame la llamada, a ver qué rollo. Buenos días, ¿quién habla?
4: Buenos días, mi capibara.
0: ¿Qué pasó, mi quisimo hermoso?
4: Aquí el payasito Bon Jovito.
0: Y ese milagro, también tú ya le pusiste saldo igual que el patrón.
4: Hermoso. Andamos un poquito enfermos.
0: Anda, ¿y eso por qué?
4: De la hernia y todo eso.
2: Hernia, vato.
4: Se me complicó casi toda la bola esa.
0: Brother, es que si ya sabías que tenías la hernia, ¿para qué andas cargando pesado, mano?
4: Sí, carnal.
0: Ya ves, te hiciste el fuerte.
4: Aquí andamos, capibara hermoso.
0: Sale, hermano, te mando un fuerte abrazo, Bon Jovito, que te recuperes pronto.
4: Sale, gracias.
0: Sale, vale, saludos, buenos días.
5: Buenos días, Camaleón.
0: Buenos días.
5: Un saludo para el Bad Bunny de Temu, de su amigo, el Yossi. Ya saludos está, a toda la banda.
0: Saludos allá al buen el muñeco, también le mandamos saludos a toda la banda de La Progreso, en especial allá al Bad Bunny de Temu, a los hermanos brothers ahí que están ahí, por supuesto. La marca, güey. A mis camaradas de la taquería también les mando un abrazote, gracias. Buen día, Camaleón, gracias por las felicitaciones de ayer. Saludos de mi bro, al Muñe. Sale, mi brother. Hasta ahorita, no manches. Eso fue ayer, carnal, imagínate. Así andas, buenos días.
6: Oye, Camaleón, mi cachetón hermoso, me quedé dormido.
0: No manches.
6: Método Vladimir.
0: Eso, método Vladimir ahorita aplicó, dice.
5: La mejor, me da la tanda.
0: Ándale, así tienes que responder. Así tienes que responder. Tú muy bien, la neta. Tú sí lo hiciste muy bien, carnalito, muy bien. Sí, buenos días, aquí andamos escuchándote para hacer el aseo en casa con gusto. Oye, te vinieras a mi casa, manita, tengo el tiradero, déjate el tiradero, el ropa la la la. No. Oye, güey, el otro día estaba viendo la canasta de ropa sucia, güey. La neta, me di cuenta que ¿sabes cuántos pares de calcetas tengo, güey? O sea, en el cajón, ¿sabes cuántos pares de calcetas tengo, güey? Tengo 40 pares de calcetas, güey. Entonces se van acumulando, güey, como tengo limpios, güey, se van acumule, y veo que se van quedando poquitos limpios y veo de repente, ay, mira una oferta de calcetas, me compro otros 6 pares, güey, y así ando, güey. No, pues ya, se lavaron todos, la neta, nomás. Damas y caballeros, vámonos con más música. Este es el Kama Show. Y este es para ti. ¡Súbele!

0: vamos, nos vamos para la playita. Vente, yo tengo mi clica.
1: 744-284-1330, damas y caballeros, seguimos 9 de la mañana con 15 minutos. Miquísimo Eric de la Cruz, vámonos rápidamente a hacer lo de la tanda. Saludos a Holguín y para Ayala. Dice que están almorzando atrás del edificio inteligente. Está muy solo ahí, banda.
2: No.
1: Saludos, banda. No, es cierto, es pura guasa, güey. Es vacilón, dice la banda. Dijeron a la chaviza, es vacilón. A ver, entonces, ya te iba a decir Kevin, güey. ¡Eric! Dime, por favor, del 1 al 142, un número el que tú quieras, el que tú dices, el que tú mandes. Ernie, el número de la suerte. Dijo, ¿qué? A ver, ¿cuál número dijiste? El 7. Ok, vámonos con el 7, damas y caballeros. Les voy a adelantar. Espérame. El 7 se registró conmigo. Se registró conmigo. Ahí le va, ¿eh? Vamos a marcarle al 744. Ok. Quítame el fondo para que no escuche nada. Ahí está marcando ya. Buenos días. La tanda. Shh, cállense.

0: No, pues no contesta. Se va buzón y nos vamos, No manches, no tiene buzón.
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2: Se fue. Otro número, mi querido brother. Ya el 7 queda descalificado. El 10. Oye, puro de los que anoté yo, güey.
3: No.
2: 744. A ver, el 10. Sí. Ajá. Marcamos. Entonces, ahora. Cállense. Ya sabes la frase, ¿eh?

0: Es un servicio de diseño de voz para 7, 4.
1: Otro número, el 7 y el 10 ya perdió, ya quedan descalificados para el día de hoy. Conmigo. No manches, ¿en serio? Ay, vamos a marcarle 744. Ok. Damas y caballeros, no manches, ¿en serio? Estaban diciendo que la tanda, que esto, que el otro. Y no contestan, banda. Marcamos ahora. Sí, una oportunidad. Tenemos tiempo el día de hoy.

0: manches. No manches. No manches. Tengo bigote. ¡No puede ser!
1: No. La llamada será transferida al buzón de voz.
0: Un número ya, un número. Vete de los más adelante, del 100 en adelante. 110, ok. 110, aquí está, 110. Ya, banda, que se vaya esta lana. Lo de la tanda, que se vaya. ¿A poco no quieren una lanita? La mejor está dando la tanda. Marcamos ahora. A ver, de una vez. Si tú quieres, yo te doy una lanita. Pero que sea con la tandita. De la mejor. No, Nancy, ¿eh? No manches. ¡No manches! ¡No manches! ¡Tengo bigote!
2: No, no, no, no.
0: No puede ser. Nos vamos a ir en banda. ¿Cuántos números?
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0: ¿Cuál? ¿Cuánto? Pero si nada más le damos 142, güey. Otro número, 195, dice. Ok, 115, vámonos. Dice, márcame a mí, camaleón, yo sí te voy a contestar. 143, ajá. Sí, sí, sí. Usted es la culpable. No manches. Vamos a ir en banda. ¿Cuántos llevamos? No manches, güey. Nadie quiere la lana, en serio. No. ¡No! ¡Tengo bigote, güey! No puede ser. No manches. No puede ser, banda, ¿eh? Es increíble.
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0: No puede ser. ¿Qué dices? El 100. Órale, pues. A ver, el 100. Chale, ya si no entra este, ya no regalamos nada ya, güey. En serio, ¿eh? Ya. Oye, no manches. No puede ser. A ver. ¿Dónde está el 100? Aquí ya lo vi. Perfecto. Ok. ¿Sí? Sí, te llamo. Nunca me contestas. A ver, ya me perdí. 6. Ajá, ok. ¡Marcamos ahora! ¡Llévese la tanda, banda!
3: Sí, te marco para que te ganes la tanda.
4: La mejor.
0: Suerte para la próxima, canal. Así no era.
4: ¿Cómo?
0: No, pues así no era. Si contestaste la mejor, pues la mejor. Me regala la tanda. Así era, carnal. Suerte para la próxima. Mi brother, vámonos a música. Ya perdí mucho tiempo. ¡Suele!

0: Ahí estamos ya, es que está, te le había apagado el radio, el micrófono.
1: No, no, no.
0: Échame tu número. 45. ¿Quién tiene el número 45? Ok, vamos a marcarle. Ok. Órale, este número es de fuera. ¿Cómo le va a hacer? Está buena esa rola, ¿eh? ¿Quiénes son los otros que cantan? Está buena esa rolilla.
2: ¿Y qué hago yo con esta? Si no quieren llevarse la tanda.
0: No manches. No manches. No manches. Tengo bigote, güey.
1: No, no.
0: Son, güey.
3: La llamada será otra.
0: Uno más ya. Uno, otro más. Échale, échale. Ya me quiero al baño, vato. A ver. No puede ser, batado. Ah, es que me tienes que marcar por WhatsApp. Ah, güey, WhatsApp, yo no voy a estar. Ahí está, marcamos ahora rápidamente. Anda, en serio, no se quiere ir ese dinero. ¿Qué pasó, mi Alberto? Saludos a mi camarada Daniel, Alberto. Y a camarada.
4: La mejor banda.
0: A ver, ¿me lo puedes decir otra vez, Padre Santo, y más fuerte?
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0: ¡Efectivamente!

0: Te llama la... Te llama
1: Bájale tu radio.
0: Oye, bájale tu radio, porfa.
1: Vengo manejando.
0: Ah, pues bájale y oríllate. La me regala la tanda. Efectivamente, así tiene que decirse. Ignacio Francisco Rangel Hurtado.
1: Exacto.
0: Oye, Ignacio, ¿de qué colonia eres, viejo?
1: De Las Cruces.
0: Órale, de Las Cruces, ya está, mi hermanito. Ignacio, pues, muchas felicidades por haberte ganado tu tanda. Ahorita te voy a dar información para que puedas recoger tu boleta, tu premio. ¿Sale, vale?
1: Gracias a ustedes.
0: Sale, hermanito, felicidades.
1: Gracias.
0: ¡Hasta luego! Damas y caballeros, ya se fue conmigo la tanda. Le te marcamos a mucha gente y la neta, andaba yo viendo otros ayeres. Hasta luego, vámonos.
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Señores, señores, hoy ha sido un desgarriate total. Vino el Kevin y rompió mi programa. Y bueno, la tanda se llevó 30 minutos que no nadie podía contestar y nos contestaba el teléfono. Realmente fue un desastre, pero me da mucho gusto de haber estado con ustedes el día de hoy. Estamos en La Ruca contra La Nueva, así que rápidamente con La Ruca y La Nueva te voy a presentar nada más y nada menos que La Ruca, porque los viales me lo pidieron. Él es Paulito Ruiz. No es cierto. Bueno, los de Radio Coco me pidieron esta canción en La Ruca. ¡Súbele! ¿Qué pasará mañana con Celis Perales? No, tampoco es esa. ¡Vámonos, Valentín Elizalde, La Ruca número uno!

0: Ahí estuvo, 744-284-1330. ¿Con cuál me voy a despedir? ¿Con José Luis Perales?
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0: Hoy nada.
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0: O la que me propusieron los Viales. Esa es. Hola, buenos días, la ruca nueva, buenos días. La ruca número uno.
2: La nueva, la nueva.
0: Entonces, pues la de Sergio.
3: Ay, me colgó, ve.
0: De nada más. Hola, buenos días. Dice, márcame a mí, por favor. Buenos días, hola, hola. Morning.
4: La ruca 2 con Mariana, ruca 2.
0: La ruca número 2. Entonces ganó ya la número 20. Hola, buenos días. Morning.
5: Sí. Por la 2. Ruca.
0: Órale, ya está, mija, gracias. Hola, ¿qué pasó de este lado? Adelante.
6: Gordo. Gordo, descansa, nos vemos en mi sueño. La ruca número 2.
3: ¡Ay! Eso es lo más bonito que me han dicho todo el día, directamente al camaleón. Damas y caballeros, fue para mí un placer estar con ustedes en este sábado rico, sabroso.
0: Hoy me voy a echar unos mariscos, la neta, ¿eh? ¿Cómo te caí unas pescadillas, un pulpito enamorado? Ahí te espero, amiguísimo Eric de la Cruz, te voy a invitar, ¿eh? Ah, no, que tienes trabajo, ¿ah? ¿Eh? Pero date un tiempecito, güey. Un tiempecito. Fierro, pues. Hasta luego. Bye, bye.

0: Ya estuvo bueno de mucho Cama Show por el día de hoy. Pero el próximo lunes, totalmente en vivísimo, El Camaleón.
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0: Ya está Pacho Barraza con su canción Amarte me sabe bonita. Aquí nomás en la mejor FM 100.1. Muy buenos días. Buenos días, buenos días, buenos días. Bienvenidos, esto es Al Aire con la Gallita en 100.1 la mejor FM. Saludo con mucho gusto a Eric de la Cruz en controles técnicos, que nos acompaña el día de hoy en este sabadito. Ale, sábado coqueto. Oye, la verdad es que me da gusto ver el puerto de Acapulco, que está llegando turismo, está llegando gente. Obviamente el tráfico cada vez que hay turistas aquí del puerto, pero eso está padre porque quiere decir que nos están visitando, quiere decir que algunos negocios les va a ir bien, algunos comerciantes a la zona turística y todo eso. Bienvenidos todos los turistas que están arribando al puerto de Acapulco. Ayer antier lo veíamos en el Hotel Emporio, estaba lleno. También varios hoteles de la franja turística, llegando muchos turistas. ¡Ay, qué bonito se ve Acapulco! Oye, muy bien, muy bien. Oye, hoy vamos a regalar la tanda de la mejor FM. ¿Ya se fue la tanda de la mañana? ¿Sí? ¿Qué tal les fue en la mañana? Estaban dormidos todos. Media hora para que se fuera, híjole. Si en la mañana tardaron media hora regalando la tanda de la mejor FM, yo creo que en este horario vamos a tardar como 2 horas. Porque la dinámica del día de hoy la vamos a contestar y la vamos a completar con un sí, sí o no, no. ¿Ok? Sí, sí o no, no. Más adelante te lo voy a platicar. O seguramente ya lo has escuchado. Entonces, pendientes, porque hoy se va otra tanda de la mejor FM. Queremos que se lleven su buen billete. Y por supuesto, ¿quién te regala dinero nada más por escuchar la radio? Nadie, más que 100.1 la mejor FM. Y se acerca también ya la entrega de los boletos de Karin León. Recuerda que a partir del día lunes, no sé si ya lo haya mencionado Camaleón, si ya dijo dónde va a estar él el día lunes para los boletos, todavía no. Bueno, entonces imagino yo que el lunes les va a decir Camaleón en dónde se va a encontrar él para que puedan ir a participar y obviamente a ganarse sus pases, ¿ok? Así que, uy, va a estar bien bueno todo esto. Buenos días, hola.
1: Buenos días, muy buenísimos días, Gallita. Ya estamos aquí en sintonía en la mejor estación de Acapulco, ya sabes, como todos los días, desde las 6 de la mañana.
0: Se escucha, que andas todavía dormitado.
1: Bueno, las 3 bendiciones. El Johan ya bautizó a su hermana. Ya le puso renaca.
0: ¡Hora!
1: Y el refino aquí que no quiere dormirse todavía.
0: Ve nomás.
1: Ya sabes, Gallita. Oye, Gallita.
0: Dime.
1: No se ha ido la tanda de la mañana. No. ¿Quién dijo que se fue? El que contestó mal.
0: ¿A poco?
1: Incorrecto. No dijo la palabra secreta.
0: ¡Traca!
1: Así que, aquí andamos. Muy buen fin de semana para todos los radioescuchas. Aquí andamos, Gallita.
0: Ok. Bueno, por eso acá se las vamos a poner, pues, chida para que puedan contestar bien. Hola.
2: Buenos días.
0: ¡Ay! Estoy muy contento porque... ¡Buenos días, Adri! ¿Cómo estás?
3: ¡Buenos días! Aquí madrugando desde temprano.
0: ¿Qué tal, mana? ¿Cómo fue la dinámica de la mañana? ¿No participaste?
3: No participé. Es que nos levantamos temprano porque fuimos a bendecir la moto del Churpio.
0: Ah, ya.
3: De San José.
0: Ay, mamacita linda, apenas ya lleva como un
3: San
0: año.
3: Cristóbal, perdón.
0: ¿Eh?
3: San Cristóbal.
0: Ah, San
3: fuimos
0: Cristóbal.
3: A la iglesia de La Progreso.
0: Ah, sí es cierto, algo así vi ahí que iban a
3: sí,
0: tener.
3: Sí, vi muchos taxistas, que okay. Fueron a la misa y a bendecir sus taxis.
0: Eso es bueno, que bendizan el transporte y sobre todo que los cuiden.
3: Y llegué a hacer taquitos de bistec y cecina.
0: Ay, provecho, mi Adri, alcanza
3: una
0: orden.
3: Ya comimos, ya estoy esperando la mano de la tanda, primeramente.
0: Órale, pues al pendiente, porque
3: sí,
0: a la mejor.
3: Sí, gracias, saludos para todos, para gracias. Mamagüera, para Fer y para el Ernesto, para todos.
0: A la mejor, bye. Ahorita puede ser que empecemos con la dinámica por si nos tardamos un poquito, o a lo mejor puede ser que la hagamos a las 12 del día o a la 1 de la tarde.
3: No, aquí voy a estar, ya no voy a salir a ningún lado.
0: Ahí calle, ponte candado en la puerta.
3: Rápidamente.
0: Sale, vale, Adri, bonito día.
3: Bye.
0: Ándale, ahí está, mira. Dice, sí se fue la tanda, después otro sí contestó correctamente. Ay, ya ven que sí. Sí se fue la tanda, buen día, saludos, gallita. Ok, dice, ese estaba dormido, pues sí se la ganaron. Es que siempre de nosotros, o sea, tenemos que ser ley de que contesten como debe ser, porque yo sé que ustedes están bien al pendiente de la dinámica. Entonces, para que no haya gato por liebre, hacemos lo posible de que contesten como debe de ser. ¡Buenos días!
2: Hola, buenos días, Aita. Buen sábado. Saludos, te habla el anónimo. Oye, al rato que sale la tanda, que contesten, porque hace rato con el camaleón estaba ti, ti, ti, y ni uno, más de cinco, y ni
0: mamacita
2: uno, hombre.
0: Linda.
2: Se ve que no quieren ese billuyo. Contesten.
0: Oye, pero ¿sabes qué?
2: Suerte para todos, saludos.
0: Excelente. Hoy yo no les voy a marcar. Hoy van a marcar ustedes y lo van a hacer por la línea azul, no por el WhatsApp, ¿eh? Lo van a hacer por la línea azul, no por el WhatsApp. Así que pilas ahí en cuanto yo diga que marquen. Buenos días.
4: Muy buenos días, gallita. Sí, sí contestó el vato. El primero no. La canto mal.
0: Mamacita linda, hasta con tenor y todo. Bueno, así las cosas con las tandas de la mejor FM 100.1. Hoy en punto de las 11 de la mañana. ¿Qué quieres escuchar en la programación? Hoy a las 11, ¿qué quieres? ¿Quieres escuchar norteñas? ¿Quieres escuchar algo guapachoso? ¿Quieres un mole, chile pozole? ¿Qué quieres escuchar con la mejor FM 100.1? Dice, gallita, ¿dónde puedes agregar a la tanda? No, ya se terminó ayer el ¿cómo se dice? El registro. ¿Qué pasó,
5: así
0: Winnie?
5: Así que, mi gallita, te voy a invitar una cocota bien fría.
0: ¿A poco sí? Dice, ya me brincaste.
5: Te saludo, te mando a mi Winnie beso. Saludos ahí en la cabina.
0: Saludos, Winnie. Por acá, gallita, ¿dónde puedo registrar? No, ya no. Dice, mándame el número de la línea azul. El número de la línea azul es el siguiente. Anótalo. 74-44-04-101. ¿Ok? Ahí está, con eso.
4: Nada más dijiste por la línea azul y ya está saturado. Entran las llamadas. Ya están practicando para el rato.
0: Están practicando hoy. ¿Tengo chance para contestar llamada telefónica o nos vamos a corte? Nos vamos a corte musical. Yo regreso en lo que piensas que vas a escuchar para las 11 de la mañana. Hoy, ¿qué te late, cacahuate? Aquí nomás en La Mejor.

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6: Ya estamos de vuelta. 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

0: en vivo a las 10:35. Sigues en escucha de la mejor FM 100.1. Por acá dice Gallita, buenos días. Repite el número de la cabina azul. Ahí te va. 74-44-04-101. 74-44-04-101. Tenemos llamada telefónica. Buenos días. Hola, hola.
1: Buenos días.
0: ¿Cómo estás?
1: Habla el payasito Buñovito.
0: ¿Qué rollo, Buñovito? ¿Qué milagro? ¿Dónde andas?
1: Andamos un poquito enfermos.
0: ¿Y eso por qué? ¿Te las tomaste bien frías o qué rollo?
1: No, nada que ver de eso.
0: Nada de eso, nada, fíjate.
1: Nada de eso. Lo que pasa es que como trabajaba mucho en obra,
0: ajá,
1: me salió la hernia, así que estamos en proceso de eso.
0: Ah, pues cuídate mucho, por favor. Mucho reposo. No me andes cargando pesado, por favor.
1: Nada.
0: Y tratamiento como debe de ser, al pie de la letra, como lo dijo el doctor, ¿sale, vale?
1: Sí, saludos para mi compadre Winnie.
0: Ahí anda, de mi totero, el Winnie.
1: Dice que se está tomando la coca, pero no invita.
0: Ajá, nomás de que va a invitar y que ha de cuenta que el que apostó también ese día de del México que iba a perder contra Japón.
1: Ándale.
0: ¡Qué pero, bárbaro!
1: Pues, ahí para el Néstor también, compadre, el Amén.
0: El amén, por favor, claro. Cuídate mucho, Buñovito. Es un gusto escucharte.
1: Gracias. Sí,
0: y aquí
1: sí,
0: andaremos sí, al pendiente de ti, ¿eh?
1: Órale, gracias.
0: Órale, cuídese. Por acá, dale. Saluditos, dice Gallita, buenos días. Repite el número de la cabina otra vez. Ok, ahí te va. 74-44-04-101. Hola.
2: Gallita, buenos días.
0: Buenos días.
2: Que tengas excelente sabadito.
0: Gracias,
2: te
0: igualmente.
2: Manda saluditos, tu compita, el de la Urba Naranja. Aquí andamos.
0: Mi amigo el naranjo.
2: Chambiándole duro y macizo, Benita. Mandar un saludito a mis compas de la Urban, al Brian, al Frank, al Emma, al Dani, al Freddy, al Oaxaco.
0: Como debe de.
2: A todos los de los plebes.
0: Ándele
2: aquí
0: pues.
2: Andamos, Benita, al 100.1.
0: Saluditos a todos los de transporte público que ya andan bien activos con este calorón, pero se la andan rifando. Hola.
3: Benita, chiquilla.
0: ¿Qué pasa?
3: Vente para la costera, vámonos a caminar.
0: Pues de hecho sí, hoy voy a bajar a la playa, fíjate, voy a bajar a la playa porque justamente le mando un saludo. Yo sé que de repente ahorita me ha de estar escuchando en su bocina. Ajá. A mi querido Javier, el conejo anda aquí en Acapulco, así que me lo voy a llevar a turistar. Al buen conejo, me lo voy a llevar a pasear por todo el puerto de Acapulco. Él también se viene a tomar unas vacaciones bien chidas aquí en el puerto. Y luego dijo, le voy a marcar a la Gallita, porque la Gallita me tiene que llevar a pasear a todos lados. Así que me lo voy a llevar a pasear. Ya anda por acá el conejo, dice, duren con el conejo. Oilo. Sin celos tontos, por favor, sin celos tontos. Al Eric de la Cruz también me lo voy a llevar para que le dé un poquito de sol a la iguana. A ver, por acá de este lado, buenos días.
4: Excelente día, mi bombón asesino. Ay. Mi gallita hermosa, preciosa, chula. Ya sabes, mi clásico gallibeso original.
0: Claro, bonito día. Para ti, querido Richie, buenos días.
5: Gallita, que sea un sábado
0: alegre, coquito.
5: Entre
0: Entre tú y yo.
5: Un sábado pisteador, algo así.
0: Puede ser.
5: Porque es sábado, el cuerpo lo sabe.
0: Lo sabe. Chao.
6: Hola, gallita hermosa, buenos días. Ya estamos aquí. Activado.
0: ¿A dónde? A ver. ¿A dónde te veo? Asómate.
6: Escuchando el Kama Show y ahorita el corral de la gallita.
0: Eso. Ánimo, Oliborio.
6: Me urge el villano, ya que ahorita no estoy trabajando.
0: Ah, ok.
6: Hoy estoy de casa. Aquí estamos con Irina, ¿verdad, Irina? Saluda a la gallita, ven.
0: Sí, dice.
6: Saluda a la gallita hermosa.
0: Oye, déjala, está haciendo qué hacer, Irina. Está ocupado ahorita, tú andas molestando, de veras. Gallita, ¿cuál es el número de la línea azul? Ahí les va otra vez, 74-44-04-101. Va a estar bien, bien intenso esto, ¿eh? Bien intenso. Así que pilas, gallita, güey, mi galli, saludos y bendiciones para ti, tu radio escuchas. Feliz sábado, flaquita. Galli, beso para ti. A ver por acá de ese ladito. Hola.
6: Un qué poca para todos los mecánicos de Picasso.
0: Órate, espérate. Si apenas son las 10:40, no hay ni almorzado para echar los qué pocas. Gallita, buenos días. Aquí escuchándote como siempre, como todos los días, desde el trabajo. Saludos y bendiciones. Gracias, gracias. De este ladito, ¿qué rollo?
7: Se me olvidó mandarle saludos a toda la comitiva del F. Ahí tenemos al malhechor.
0: ¿Cómo no se te va a olvidar, Chompi, si te vienes levantando?
7: Tenemos al todo junto, al tigre, al muñeco más frágil de toda la paquetería, a la sirena, a la hormiga alcohólica. ¿Cómo? Tenemos ahí también...
0: Oye, ese es nuevo, a la hormiga alcohólica. No lo había escuchado.
7: Nada más, nada menos que, pues, el distribuidor, el Chompi.
0: Ay, ay, ay, el Chompi. Ahí me dicen que te han dicho el que tenemos te dicen el Barbacoas, ¿eh?
7: Tenemos ahí al Robin, al viejo cuerudo, ¿sí? ¿A quién más? A Lupillo. No sé. Tenemos al Calvin. Igual, el mismo ahí también que calza al famosísimo padre de la patria.
0: Oye, ¿crees que me hace que Chompi se la ha de haber vivido en puras graduaciones, verdad? Porque está presentando así como presentan a los del podium. Y tenemos al mismísimo, y con ustedes.
8: Mami Rica, buenos días.
0: Buenos Saludos días.
8: Saludos a la zona de amante, mami. Acá te escucho como
0: Saludos,
8: siempre.
0: Saludos, Camacho. Coqueta, ¿eh? Actívate, actívate, chiquillo.
9: Oye, Gallita, no. Dímelo. Te recomiendo que vayas a la playa.
0: No.
9: Bienísima, de puro chilango, carnal.
0: Pues vamos a darnos un baño de la CFE ahorita con los de la con los de Feños, la CFE, la luz, con los de Feños. Gracias, excelente día por acá también. ¿Qué dice? Sí, para ver si se le quita la amargada al Eric. Ya ves que te llevemos a la playa, Eric. No, qué puro anda ahí de enojón. Hola.
10: Gallita, gallita.
0: Yo creo que se le quite con otra
10: buenos
0: cosa.
10: Buenos días, su amigo Chico Alentano, por aquí saludando desde las rutas, desde el vaivén de toda esta bonita ciudad de Puerto y Costera, claro que sí. Bonito, bonito, bonito sábado.
0: Gracias,
10: Chuy. Oye, seguimos por ahí pendientes con la comunidad de la 100.1. Por ahí para reunirnos, hacer un convivio. Convivio, te queremos por ahí de presidenta. Gallita para presidenta.
0: Gallita, saludos para un reggaetón viejo para bailar o la segunda parte de Las Desplumadas del otro día, no recuerdo el día de mesa que más aplauda. Dice, y mi esposo dice que lo único que va a ganar la tanda es que él te quiere ver a ti y tomarse una foto contigo. Eso, claro que sí, pues ya saben, aquí me encuentran todos los días. A las 10, después de las 10 de la mañana, yo ando llegando por acá. Saludos, dice Gallita, de parte de Chabadaba, también a mi mamá, la señora Virginia, de la colonia Los Lirios. Vámonos con más música. Hoy vamos a preparar un playlist salsatónico. ¿Sale, vale? Salseando con la Gallita. Hoy vamos a poner Salseando con la Gallita. Salsas chidas. Para que amarre macizo el sábado, tranquilón, para que después empiece el degenere. Ah, no es cierto, el tranquilón ya está, ahí vemos. Ahí vamos viendo qué rollo. Vámonos con más música. Oigan, a ver, yo más o menos ya sé dónde voy a llevar a pasear al conejo, ¿verdad? Pero ustedes, ¿dónde me recomendarían que lo lleve a pasear? A ver, cuéntenme. Si ustedes se llevaran a un locutor que no es de la mejor FM de aquí, del puerto de Acapulco, ¿a dónde se llevarían a conocer, pues, a los locutores de otra plazas aquí en Acapulco? A ver, si te dijeran, ya viene Laura G, o a lo mejor se trajo a Laura G, ¿verdad? También, o a la Rosa Concha. Dice mi galli, la de BTD, Dani, Daniel. Ok, anótala, mi querido Eric. Por acá dice, gallita, buenos días, excelente mañana. Dice, nomás para decirte que va a haber una serie de ejercicios de la Marina en la bahía, a ver humo y bengalas. Nada más para que ahí tengan problemas, te mando el mamacita, chamacos, ya les dije que todavía no me meto a un curso de jeroglíficos, escriban bien. No se entiende nada.
11: Gallita, lleva a la playa Langosta, playa Angosta.
0: Playa Angosta. Ay, por Sinfo, ¿verdad? También está playa Angosta, a ver dónde más.
11: Yo me lo llevaría.
0: ¿A dónde te lo llevarías? Al conejo, a ver.
11: ¿A la quebrada o al río de Coyuca?
0: Al río de Coyuca puede ser. Mañana, al río de Coyuca, mañana temprano me lo llevo, ¿ah?
12: Le voy a mandar un qué poca a mi teléfono porque escribe lo que quiere.
0: El teléfono, tú. Dice el humo y con hartas bengalas y no sé qué, y para que ahí tengan problemas y no sé qué. Bueno, qué cosa. Vámonos con más música. Seguimos en vivo. 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

0: animadas aquí nomás en la Mejor FM 100.1. Hoy tenemos salsas con todo aquí nomás en la Mejor FM. Así que si tienes alguna canción y quieres ser parte de este playlist de las 11 de la mañana, adelante caminante. Saludos por acá para Gaby Vara de parte de su tío Bebo, que nos están escuchando allá en algún lugar del puerto de Acapulco. De este ladito también, buenos días Ali Linda, que tengas un excelente sábado, se te quiere. Gracias Luis, por acá de este ladito, buenos días, hola, hola.
1: Hola amiguita, buenos días.
0: Buenos días.
1: Te saludo desde acá, desde San Marco, entregando la repartición.
0: ¿Ali?
1: Desde las 7 de la mañana, andamos ya en la friega.
0: Trabajador, mis muchachos.
1: Oye, mando un saludo para toda la banda repartidora que andamos aquí a Foráneo.
0: Ánimo.
1: También para el amigo Pedro Pechuquín, que andan ahí de kilómetro 30.
0: Claro.
1: Saludos al comandante Zacapala, porfa, mi gallita. Bendiciones, escuchando a la mejor. 100.1.
0: Échale. Hola, galleta, gallo. Ánimo, ánimo. Por acá de ese ladito, buenos días.
2: Buenos días, gallita. Ponte la salsita de... que se llama Gotas de Lluvia, por
0: gotas
2: favor.
0: Gotas de Lluvia, me están gracias. Solicitando por acá. Excelente, de este lado.
3: Gallita, ponme la de la tanguita roja. La de la tanguita roja.
0: Vámonos con la primer contienda musical. En la puerta número 1.

0: Colombia o vete ya con Dani Daniel. Vámonos arrancando con este salsatón de la mejor FM 100.1. ¡Buenos días!
1: Puerta 2, gallita, puerta 2.
0: ¡Venga!
2: Gallita. Hola, gallita hermosa, ponte la salsa de Yo No Sé Mañana.
0: Ok, sí, aquí nomás en la mejor FM.
2: Ponte la gallita.

0: la gallita. Aquí nomás.
1: Seguimos con más música, con este salsatón aquí nomás en la Mejor FM. Espero que lo estés disfrutando con 100.1. Buenos días.
2: Hola, ¿de a quién quiero mentirle?
1: Ok.
2: De Marc Anthony.
1: De Marc Anthony, excelente.
2: Gallita, ponte la de Marc Anthony.
1: ¿Cuál Marc Anthony? ¿Cuál?
2: De... ay, ¿cómo se llama? Vivir la vida.
1: Vivir lo nuestro.
3: Gallita, una salsita de... la vida es un carnaval, por favor.
1: Ok.
3: Gracias, que pase buenos días.
1: Con aquí nuestra queridísima.
3: Con la mejor 100.1.
1: Y tan famosa, Celia Cruz. Saludos por acá, dice, buenos días. Le puedes mandar saludos a mi compadre y cuñado José Gutiérrez, es su cumpleaños, y le van a festejar allá en la colonia Niños Héroes. Muchísimas felicidades para José Gutiérrez, que se la pase muy bonita, y sobre todo, fuerte abrazo, saludos por allá también para la familia García Dorantes. Tenemos llamadita telefónica, pásamela por favor. Buenos días, hola.
4: Daredevil, Daredevil.
1: ¿Cómo estás, Daredevil? Buenos días.
4: Good morning, gallita.
1: Oye, cada vez que marca Daredevil, siento que me habla Munra. ¿Cómo has estado, Dark? ¿Ya la almorzaste?
4: Andamos, gallita, andamos.
1: Excelente. Oye, hoy tengo salsas. ¿Tienes alguna salsita que te guste escuchar?
4: Valquimia, Paloma, Paloma de Valquimia, gallita.
1: ¿Valquimia?
4: Y así se llama el grupo Valquimia.
1: Ah, ok, el grupo es Valquimia, ok. ¿Y qué canción es?
4: Paloma, se llama la rol.
1: Paloma, ok, es la de Pala, Paloma, Palomita, Paloma. ¿Es esa?
4: Esa.
1: Órale. Ya está, no, oye, si no de embalde me inscribieron como 10 años en un grupo de salsa y ballet y jazz, y ya me aprendí todas esas canciones. Ya estás, Daredevil, ¿quieres mandar saludos?
4: Un saludo para todas las mujeres bellas del puerto de Acapulco, y aparte la mula bronca de Rey.
1: Ah, mira, saludos para la mula bronca, qué gustos. Ay, cuídamela, por favor, ya no me la hagas enojar,
4: Never de limón.
1: Y no me le andes reprochando ahí de que nomás te da puro huevo de comer.
4: Sí, huevo con mucha sal.
1: Huevo con mucha sal, dice. No te digo. Bonito día, Daredevil.
4: Corso, hasta la vista, berraco.
1: Excelente. Vámonos con la siguiente contienda en la puerta número 1. Colocamos...

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0: es Marc Anthony en la puerta número uno o yo no sé mañana en la puerta
1: la dos,
0: número
1: dos. La dos.
0: Venga, aquí nomás en 100.1.
2: La
0: estación de Acapulco, súbele.
3: La uno, gallita.
1: La dos, gallita. La dos,
4: gallita.

0: con la siguiente contienda. Saluditos por acá para José Hernández Gatica, para Ed de la Barrera. Saludos a todos los que nos escriben ahí en mi página oficial de La Gallita FM. Gracias, muy buenos días. Qué bonito recibir sus buenos días por acá a través de redes sociales. Les mando un gallibeso. Y bueno, también recuerda seguir las redes sociales de La Mejor Acapulco. Por acá dice la de señorita, por favor, gallita, si es salsa, te la pongo, ¿ok? Hola, buenos días.
1: Buenos días, gallita. Aquí escuchándote desde La Gallita.
0: Bienvenido.
1: 100.1 FM. Quería pedirte la canción de Nunca te diré adiós de Max Torres, por favor.
0: Ok, nunca pediré adiós. O a ver, déjame escuchar esta última.
1: Quería pedirte la canción de Nunca te diré adiós de Max Torres, por
0: ¿No
1: favor.
0: ¿No te pedí adiós de Max Torres? Bueno, búscala, bueno, anótala y ahorita vemos cuál fue el último chisme. ¡Buenos días!
2: Saludos para mi esposa que está trabajando en las chanecas, se llama Araceli.
0: Saludos.
2: Porque es la mejor cocinera. Que echa tortilla de mano. Gracias, pase buenos días.
0: Dicen por ahí, y sí se le levanta.
2: La uno.
0: Solito, la tortilla, no se le levanta solita la tortilla. Buenos días.
3: ¿Ahora quién, gallita? ¿Ahora quién? De Marc Anthony. ¿Ahora quién? Si no soy yo, me miro y lloro en el espejo y me siento estúpido. Ilógico.
0: Ay, mira.
3: Y luego te imagino tú revelando el olor de tu piel.
0: ¡Tracas! Es como si cantara Marc Anthony y el Buki, entre fusionado así el género musical. Tú muy bien, Chuy. Buenos días.
4: Camaleón, el mejor de la 100.1 de la FM.
0: Ay, ahora.
4: Mándame un saludo especialmente para mis compañeros del cine.
0: Fíjate, la chicharra hasta ahorita. La chicharra, póntele saldo a ese teléfono. Salen de su casa, mandan el audio y ya no tienen wifi. Llegan a su casa y nos llegan los mensajes. ¡Qué barbaridad! De este ladito, buenos días.
5: Gallita, buen día. Tú con él, de Frankie Ruiz.
0: Tú con él. ¡Órale! Por acá dice Gallita, la de se pareció tanto a ti de Grupo Niche y Sentimientos con Grupo Niche. También me están solicitando. ¡Órale! Tiene muy buen playlist, ¿eh? Gallita, excelente día. Saludos para Abacuc, para Demesio, el dúo dinámico de la 7361. A todos los paquetes que ya andan por acá escuchando La Mejor FM. Saludos por acá también, dice, para la familia allá en Cumbres de Figueroa, en La Colosio, La Sabana, Coloso Zapata, de tu radioescucha Juan Carlos desde Tijuana. ¡Vámonos! Puerta 1.

0: ¿Cuál te gusta más? ¿Se la lleva para la paloma o la puerta número 1, 74, 42, 84, 13, 30? Buenos días.
1: Celia Cruz.
0: Venga, vámonos con Celia Cruz aquí nomás en 100.1, La Mejor FM.
2: La de El Día de Mi Muerte.
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5: Vámonos con la siguiente media de las 11 de la mañana. Seguimos en vivo y yo regreso de voladísima con la tanda de La Mejor FM. Se acerca ya la dinámica. La neta es que esta dinámica, por ya ser las últimas de las tandas, está bien fácil. La neta del planeta aquí es que no tardes mucho y te pongas bien pilas. ¡Hora! Bueno, yo en un momento más te voy a explicar, ¿ok? ¡Hola, hola!
6: Gallita, dile a Eric de la Cruz que me ponga esa, la que me gusta, por favor.
5: ¿Cuál? ¡Ay! Celos tontos aquí no, ¿eh? Y todo porque le dije que me iba a llevar hoy a Eric de la Cruz allá a la playa con... No, quiero un grr. Gallita dice que apurado, pero con tiempo para saludarte. Saludos para nosotros y a Don Robert, que quiere que le mande saludos. Saludos a Don Robert, también para Migue, que ahorita andan con todo allá en la cocina, obviamente preparando los mejores platillos. Saludos para ustedes. Yo sé que ahorita andan bien atareados, pero escuchando La Mejor 100.1. Gallita, buenos días. ¿Podrás ponerme la del Gran Varón? Saludos desde la calle Baja California de parte de tu amigo Felipe. ¿Cómo estás, Felipe? Nombre Felipe. Oye, Felipe, hoy me faltó tu foto, ¿eh? Me faltó tu foto. ¿Qué desayunaste el día de hoy? Nomás me antojas. Buenos días.
7: Buenos días, Gallita. La de Elvis Crespo.
5: ¿Cuál?
7: La de Algo en tu cara me fascina.
5: Algo en tu
7: cara me fascina.
5: Será tu sonrisa.
7: Será tu sonrisa.
5: Será
7: tu sonrisa. Por favor, gracias.
5: Ok.
7: Buen día, hasta luego.
5: Venga, venga, por acá. Gallita, ¿podrías ponerme la de conteo regresivo, por favor? Claro. Vámonos con la siguiente contienda. Son las salsas de la Gallita. Puerta 1.

0: ¿quién se la lleva? ¿Se la va a llevar la puerta número uno o la número dos? Hola.
1: Departamento de Payasito Bon Jovito, ¿eh?
0: Ándale, pues.
2: Uno por la uno.
0: Puerta uno.
3: La dos.
0: Aquí no vas.
4: La dos, gallita, la dos.
5: La dos, gallita, la dos, la dos.
6: La uno, gallita, la uno.
7: El gran Quique, el gran Quique. La uno.

0: con más música, 11:36, son las salsas. Hoy estamos salseando con la gallita de la Mejor FM, así que si tienes algún playlist chido, mándamelo aquí nomás. ¡Buenos días!
1: Gallita, gallita.
0: Hola.
1: Ponme la de gracias, amor, por los bellos momentos. Ponla, por favor, ponmela.
0: ¡Ah, sí se la sabe, viejo!
2: Gallita, gallita, del taller de Mikey y Junior en La Zapata, la 2.
0: Ándale pues, gallazo. Oye, tienen hasta, no, fíjate, el taller de La Zapata tiene nombre de grupo musical. Mikey los Juniors, trocos. Buenos días.
3: Por la 2, gallita.
0: Ándale pues, ahí estaba ya la votación. ¿Qué rollo, Liborio?
4: Saludo, gallita hermosa, saludo para mi hija Irina. Te está escuchando, Irina, se pone contenta.
0: Eso.
4: Oye, saludos, Irina.
5: Hola,
4: gallita.
5: La gallita.
0: ¿Cómo estás, Irina? Buenos días. Oye, la estás molestando, Liborio. Estás viendo que está doblando la ropa, Irina. Anda en friega, ahorita es sabadito. Y al rato se va a ir a jugar y a comer hartos dulces. Gallita, mándale saludos a Lucero de parte de Brian. Saludos, gracias por su sintonía. Y bienvenidos aquí a la programación de La Mejor FM. A mis compañeros, dice, del sitio de Radio Coco, de parte del Choche, ya andamos sobre las vacaciones, bendiciones, bendito Dios que tienen vacaciones, qué chido.
6: Gallita, gallita, Pedro Navajas.
0: Ándale, esa nos hace falta, Eric, Pedrito Navajas también por acá, hola.
7: Gallita, saludos a la chicharra de Zumpango, de parte de Chavadaba.
0: Esa chicharra que no le mete saldo a su teléfono.
8: Muy buenos días, gallita, la chica del pelo marrón.
0: Ajá.
8: Taquita, quita.
0: ¡Puerta 1! Asociégate.

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1: Por la 1, Gallis, por la 1.
0: Venga.
2: Por la 1, Gallita.
0: Ahí está.
3: Gallita, Gallita, el día de mi muerte, Héctor Lavoe.
0: Ah, caray. No de los tiros del norte.
3: La 1, Gallita, la 1, la 1.
0: Sale, vale. Es la mejor.
4: No, Gallita, la 2.
5: Por la 2, por la 2, Gallita, por la 2.
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7: La manina, creo.
8: La 2, Gallita.
9: Gallita, buen día. Gallita, lleva al conejo a la barra vieja.
10: Perdón, Gallita, fuerte.

0: Prepárate porque en punto de las 12 del día se viene la tanda de la Mejor FM. Ay, vamos a ver cómo estás en cuestión de la rapidez mental. Te vamos a hacer un estudio socioeconómico, ¿no es cierto? Un examen, ¿cómo se llama? El examen que hacen, psicométrico. Para ver cómo andas en la rapidez de los minutos. No, ¿cuál minutos? Van a ser en segundos, tienes que contestar en segundos. Hola, buenos días.
1: Vallita, buenos días, buenos días.
0: ¿Cómo estás, soñador?
1: A ver si no me la han ganado.
0: A ver, ¿cuál?
1: Ahí la, la de ¿por qué será?
0: ¿Por qué
1: merengue.
0: Será?
1: ¿Por qué será? ¿Por qué será?
0: ¿Por qué será? ¿Por
1: gracias, qué buenos
0: será?
1: Días.
0: ¿Por qué
1: saludos, diseñador?
0: No, no te lo han ganado, pero ahorita te lo ponemos. Hola, buenos días.
2: Hola, Radio Escucha.
0: Hola.
2: Ahora el control de tu mente y tu cuerpo lo tiene la mejor 100.1 con Ali Hurtado la guita. Así que ponte trucha. Quieren ganar la tanda de la mejor 100.1, la cual es el que te la paga. ¡Arre, Lulú!
0: Ay, mamacita, oye, me gustó eso. El control, ¿cómo? De tu mente y tu cuerpo lo tiene la mejor en vez. A ver, no se muevan. Como estatuas, como estatuas. El que se mueve para, paga la tanda. No manches, si te la bañaste, Liborio, con eso.
3: Gallita, gallita, gallita, gallita. Ponme la de sobredosis, porfa, ¿no?
0: Ok. Creo que me habló el que canta de Chacarrón, Chacarrón. Saluditos por acá, mira, mis compitas allá en el taller mecánico andan bien al tiro, bien pilas. Porque se sabe que hoy hay paga. Ay, y hoy se va una tanda con la Mejor FM. Tú muy bien. Por acá dice, yo quedé anotada, yo te mandé mi nombre. Sí, Rita, quedaste anotada. Vámonos con la siguiente contienda.

0: la puerta número uno que no era la puerta número uno.
1: La dos, ahí está, la dos.
0: Venga.
2: La dos, ahí
0: está. Es Frankie Ruiz. Tú
3: por la dos.
0: En la mejor.
3: La uno.

0: ese ladito, ¿qué onda? Ahí está bien buena la canción, ¿no?
1: Claro que sí. Aquí nos encontramos una vez más en el taller de Mikey y Junior en la colonia Zapata, en la calle número 4.
0: Le
1: mandamos un saludito muy especial para todos los capibaras de la ruta Zapata. Aquí que hacemos sitio en el pozo de agua de la Simón Bolívar. Un saludito, banda, para todos los capibaras. También para toda la raza trabajadora de la colonia Zapata. ¿Cómo no?
0: Oye, voy a hacer un día, a lo mejor el lunes, una dinámica de... Pon tu canción al aire de las 11 de la mañana en tu playlist, pero como locutor, para escucharlo. Sí, el lunes, pon tu canción, pídemela como locutor, a ver si es cierto. Dice Gallita, ¿cuál va a ser la frase para la tanda? No les digo. Ay, bueno, ya desayuné, ahora sí.
2: ¡Qué poca!
0: ¡Qué cosa, chamacos! ¿Cuál frase? ¡Ay, no! ¡Qué feo que sean así!
3: ¡Gallita!
0: ¡Hola!
3: ¡Saludo para la cara de mi abuela Maneta!
0: ¿Para la cara de quién?
3: ¡Rodirio!
0: ¡Ah, para su abuela la Maneta en los lirios!
3: ¡Todo! ¡La Mera!
0: ¡También!
3: ¡Tiene mi agua!
0: ¡Eso! ¡Arriba el agua!
3: ¡Tiene pez mi agua!
0: Y eso no sé si era lo que yo pensé. Saluditos. Vámonos con la última.

0: ¿Cuál vamos a cerrar con broche de oro? Puerta 1, puerta 2.
1: Puerta 2, gallita.
0: Venga.
2: Leonardo, gallita, la 1.
0: En la mejor.
3: La 2, gallita.
0: Ahora sí, suelta.
4: La 1, gallita, la 1.
5: Nadie, ¿por qué será mi gallita?

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0: En este momento, vámonos con la hora regaladora. Hoy se va la tanda de la Mejor FM. Nos queda una semana más. Una semana más para la última tanda, pero por lo pronto te voy a regalar esta tanda en este momento. Hoy no hubo frase. Hoy no hubo un rompecabezas que armar. Lo único que tienes que hacer en este momento es marcar el teléfono en cabina al 74-44-04-101 y participar. La dinámica es la siguiente. Yo te voy a hacer una serie de preguntas y no me tienes que contestar ni sí ni no. Ni tampoco tienes que repetir las mismas respuestas en las preguntas. Tienes 3 segundos para contestarme. Si tardas, quedas automáticamente descalificado o descalificada. Vámonos con la línea azul. En este momento que marquen, ahora sí, ya tenemos a alguien en la línea. No, ahora sí tiene miedo. Buenas tardes, hola.
1: Hola.
0: Hola, ¿quién habla?
1: Oscar.
0: Oscar, ¿de dónde nos escuchas, Oscar?
1: De la vacacional.
0: Ok, ¿listo para participar?
1: Afirmativo.
0: No me tienes que contestar ni sí, ni no, ni repetir las preguntas, ni tardarte más de 3 segundos.
1: Ok.
0: Excelente. Oscar, ¿ya desayunaste?
1: Claro.
0: ¿Vives en Acapulco?
1: Correcto.
0: ¿Escuchas otra radio? ¡Vámonos! 74-44-04-101. 74-44-04-101. Ahí está. Venga, venga, venga, venga. ¿Ya tenemos otra línea? Hola, ¿quién habla?
2: Rosy.
0: Rosy, ¿de dónde nos escuchas, Rosy?
2: Del Rena.
0: Del Rena, ¿lista para participar?
2: Claro.
0: Ok, ahí te va. Rosy, ¿compartirás tu tanda? ¡Vámonos! 74-44-04-101. ¡Ay, mamacita linda! Buenas tardes, hola. Hola, ¿quién habla?
3: Hola, con Fergie.
0: Fergie, ¿lista para participar?
3: Tantito.
0: Ok, ahí te va. Fergie, ¿te gusta el león?
3: A veces.
0: ¿Escuchas otra radio?
3: Mi loca.
0: ¿Quieres la tanda?
3: Ya tú dirás.
0: ¿Hablas inglés?
3: Más o menos.
0: ¿Te gusta el pozole?
3: De puerco.
0: ¿Te gusta Rosa Concha?
3: Claro, siempre la escucho.
0: ¿Vives en Acapulco?
3: De a ratito.
0: ¿Ya desayunaste?
3: Tamales.
0: ¿Qué crees?
3: ¿Quién sabe?
0: ¿Qué crees?
3: ¿Quién sabe?
0: ¡Ya te ganaste la tanda de la Mejor FM! ¡Felicidades, Fergie!
3: ¡Ay, mi
0: galleta! ¡Ahí está! ¡Muchas felicidades!
3: Me ganaron la llamada las 2 veces.
0: ¿Las 2 veces? Es que me imagino que ahorita han de haber estado todos ahí tratando de marcar. ¡Muchas felicidades! Bien contestado, sin un sí y sin ningún no. ¡Ahí está! No me cuelgues para tomarte tus datos correspondientes, ¿ok?
3: No te preocupes, amiga, y aquí vamos a estar.
0: Perfecto, felicidades. Vámonos con más música. Seguimos en vivo. Esto es La Mejor FM.

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1: Seguimos en vivo ya a las 12:29. Sigues en escucha de la Mejor FM 100.1. Y bueno, ahí estuvo ya la tanda de la Mejor FM, que la neta se puso cardíaca, ¿verdad? Tenían que contestar rapidísimo. Hola, hola.
12: Oye, es Gallita, hace ratito con el camaleón. Ajá. Me pasó algo bien curioso.
1: ¿Qué pasa?
12: Sonó para lo de la tanda y sonó mi teléfono. Ajá. Y que digo la frase y resulta que era mi mamá que se le había descompuesto el carro donde venía. No. Y que quería que yo fuera por ella. Dice, ¿qué tanda ni qué la jodida? Dice, así que no manches, no sé de qué número hablan a veces. Ya estoy quedando loco con esa tanda.
1: No, mira, por eso ahorita hicimos esa dinámica que mejor marcaran ustedes, porque de repente, pues, o salen de viaje o no, o mandan el número de la empresa donde trabajan y no contestan. No, un caso espectacular. Entonces, mejor obtuvimos por los que estuvieran activos y bien truchos, se marcaran y se llevaran la tanda. Hola.
13: Gallita, una pisadita, por favor. Para
1: aguántame
13: la
1: las carnes, espérame tantito. Dice, al rato te voy a dedicar unas canciones. Gracias, saludos, Luis. Mira nomás, Sabadito Alegre. Pues,
13: buena. Estuvo muy buena la dinámica. Ahí le mandamos saludos a Javier el Conejo. Yo creo que fue el que te dio ese secreto, ese truco. Pero bueno,
1: dos, el intento tres hizo trucos.
13: Ya de las veces que quise marcar, nomás no. Pero bueno,
1: saturada la línea,
13: ya
1: ¿verdad?
13: Ya te le metí saldo, me endeudé con la línea amarilla, ya sabes.
1: Dice, le metí 20 confiable. Pesos y ni así,
13: bojita.
1: Ni así pude entrar a la línea azul. Gallita, un saludo, dice, para... Ay, sí, ya lo mencionamos por acá. Dice, lleva el conejo a la alberca que se hace en la salida del río El Camarón. Ay, se pasan. No, vamos a andar, de hecho, vamos a andar ya Conejo ya llegó. Ya lo voy a ver ahorita en un ratito más, en una de las playas de aquí de la franja turística. Yo creo que ahorita ya andar con la bandona, el Conejo, ya debe haber contratado ya la huipa. Por acá dice, saluditos, por acá Gallita. ¿Qué pasa, Rita? ¿Qué pasa? Gallita, mándame el número de cabina, claro, 74-44-04-101. Hola.
14: Gallita, antes de que se me descargue mi celular, ¿me podrías mandar un saludo para el amor de mi vida, la de los ojitos chiquititos, bonitos, preciosos, de parte de su gordo?
1: Saludos para la Ojo Alegre. Saludos de este ladito, pues desde la mica. Bendiciones, Gallita. Mándale un gallibeso a los poblanitos del mercado de la Durango. ¡Mua! Gallibeso a todos los comerciantes. Que tengan un día espectacular. Que les vaya muy bien en su día.
15: Gallita, buenas tardes. Al rato que se pueda, me pones amor platónico de los Tucanes del Norte, por favor.
1: Órale, pues ahí está. Mira, ya tenemos las dos primeras complacencias. Hoy sábado, ¿mande? De los Tucanes del Norte, a ver, no hombre, esta semana anduvieron medios.
15: Tónico, ¿no? De los Tucanes del Norte, por favor, en las pisaditas, si se puede.
1: Oye, esta semana me le cambiaron bien gacho los nombres a los artistas, te digo, pues, por acá.
15: Tucanes de Tijuana, me equivoqué.
1: Primero fue María Macarena. Después me le cambiaron el nombre a Claudia G. Después ahorita a los Tucanes del Norte. Hijo de su piedra, ¿no? Andan bien serios, ¿eh?
16: Tucanes de Tijuana, amiga. No. Pura falla.
1: Imagínate, puras fallas estos radioescuchas.
17: La pisadita de la una, la de los Temerarios. Dame tu amor.
18: Después ahorita a los Tucanes.
1: Que no esa canción.
17: O la de Voy a Quererte Más.
1: La canta a la carne musical, la de Dame Tu Amor. Acomódense, apláquense, Gallita. Le puedes mandar saludos a mi mamá Vicky, a mi papá Sergio, de parte de Olga, allá en la mica. Yo regreso con más música. Regreso a la una de la tarde con sus pisadas. Ya puedes empezar a mandar tus pisadas con la mejor FM. Aquí nomás.

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9:52. Ay, qué calor está haciendo. Oye, nada más uno asomó el cachete, pero qué calor recio, preciso para irnos a la playita, ¿verdad? El día de hoy le mando muchos saludos a mi querido Javier el Conejo, que nos está escuchando en este momento desde alguna playita del puerto de Acapulco. Saludos también porque viene con refuerzos. Saludos para el Sebas, para el Chencho, para Dani y él, que es

0: o al río de Coyuca.
1: Diga al río del camarón, como hace rato decían, dice, llévalo al río del camarón. ¡Ay, qué bárbaros! Saludos, conejo, disfruta de estas mini vacaciones aquí en el puerto de Acapulco y en un ratito te caigo por allá. Oigan, yo regreso de volada con las pisadas. Hoy los voy a pisar con esas canciones del regional mexicano que tanto te gustan. Mándame tu playlist, ¿cuál quieres escuchar a través de 100.1 La Mejor FM? Por acá dice Gallita, dice Doña Julia, que le pongas la de Mi Juventud a los 40 con Chema y su Condesa. Ay, ahora. No, bueno, fíjate, ahora Chema y su Condesa nos ven escuchando Bertín Gómez o Don Chema, jalón de orejas que les van a dar. Vámonos con más música, seguimos en vivo aquí nomás en La Mejor FM.

0: no más.
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5: En este sábado también tenemos nuevo lanzamiento a través de la Mejor FM 100.1. ¿Y qué crees? Va a cargo de Grupo Firme. Esta es una canción igual de amor, desamor, despecho y todo lo que conlleva escuchar con unos buenos botes a Grupo Firme. Este es su nuevo lanzamiento. Es una canción que... creo que fue grabada por allá por el Polo Norte, ¿no? ¿No es cierto? Pero que sí tiene un buen video, la neta. Váyanlo a ver a través de sus redes sociales de Grupo Firme. Esta canción ya por nombre Vuelve y te la encargamos aquí nomás en 100.1, la mejor FM.
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1: Vámonos con lo que encontramos en redes sociales, porque cada cosa que uno encuentra ahí en redes sociales de La Mejor FM, ¡ay, mamacita linda! Ahí te va, Bocinha es el nuevo arquero en Colo-Colo de Chile a sus 40 años. ¿Qué tal, eh? Que lo dio todo por Cabo Verde, la neta, en su primer mundial y todo ese rollo. Y mira, coronando y todo, obviamente se ganó los corazones de todos los televidentes, ¿verdad? Por otro lado, la UNAM informa la suspensión provisional de las inscripciones para el primer ingreso de las licenciaturas. Esto tras anomalías en exámenes de admisión. ¡Traca! El bebé mono japonés Punch. ¿Te acuerdas de este mono? El Punch, que nadie lo quería, que se hizo muy buen amigo de un peluche así bien bonito, que para otros lados, para todos lados cargaba el peluchito. Bueno, ya va a celebrar su primer cumpleaños, su primer añito, Dios mío. ¿Habrá bautizo? ¿Será? ¡Qué bonito! Muy bien por Punch, que ya no se deja de nadie, eso sí, ya se reveló Punch, ya dijo, ya no me voy a dejar que manden garroteando ni nada de eso, bueno, qué cosa. ¿Soy su mono o qué? Por otro lado, es oficial, la película de Michael Jackson se ha convertido en la más taquillera del 2026 a nivel mundial. La cinta acaba de superar a Super Mario Galaxy y hasta el momento ocupa el primer lugar en la taquilla global. ¿Qué tal, Dicen por ahí que hace falta que hagan la película de Bad Bunny para que también rompa los esquemas y todo ese rollo, sí. Ya te vi viendo la película de Bad Bunny. No digas que no, ya te vi. Por otro lado, una mujer decide casarse con su mejor amigo tras darse cuenta de que él tenía todo lo que buscaba en alguien. Me di cuenta de que él cumplía con todos los requisitos por los que yo oraba. Tracas. Y no se dio cuenta hasta después de 20 años. Pues sí, ya que dijo, no, pues ya ni modo con esto. Ya toca, ya. Esto es lo que encontramos en las redes. No anden haciendo eso, ¿eh? No anden ilusionando gente. No se pasen. Vámonos con
0: las pisadas.
1: En esta ocasión, las pisadas, así como le andan cambiando de nombre a los artistas, que Chema y su Condesa, que María Macarena, que no sé qué, así pídanmelas ahora. Gallita, písame, no sé, a la arrolladora banda El Naranjo, ¿sale? Así me las piden ahora para que se les quite.
2: Ya que esa es la dinámica del día, Gallita, pues entonces ponme la de Más que tu amigo de Marco Antonio Regil.
1: Fíjate, pero si les encanta la guasa, de veras. 74-42-84-13-30, mándame tu pisada y con mucho gusto te la ponemos por acá. Dice, Gallita, llévatelo al río de Coyuca, muy buena comida, pescado a la talla. ¿Será que me lleve a la raza de La Mejor de Ciudad MX allá a Coyuca? Puede ser.
3: Gallita, ponme una canción de Los Temerarios. De Los Temerarios de Guerrero. La de Voy a quererte más. Creo que así se llama, Voy a quererte más.
1: Voy a quererte más. Ok, ahorita la buscamos.
4: Gallita, buenas tardes. Sin Fortuna, de Gerardo Reyes. Sin Fortuna.
1: Bueno, esa sí la canta Gerardo Reyes. ¿Tienes ahí la de Voy a quererte más? ¿No? Ok, cambien el nombre, así como le han cambiado todo.
5: Gallita, ¿podrías pisarme a la atropelladora banda toronja con la canción Derecho de Antigüedad?
1: Es correcto, por acá de este lado.
6: Gallita, písame la rola de tatuaje de Joan el Macuarro.
1: Vámonos con más música, son las pisadas y las escuchas a través de 100.1, la mejor.

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0: Saludos para acá para René Cortés. Dice, Gallita, que tengas una bonita tarde. Saludos desde San Marcos. Ándale. Vámonos con los que pocas. ¿Tienes algún que poca que quieras mandar? En este momento es tu funada, tu quemada. Inhala. Exhala y sácalo de tu ronco pecho al 7442-841330.
1: Gallita, al ratito un qué poca para todos esos que le cambian de nombre a los artistas.
2: ¡Qué poca!
0: No, bueno, ahora sí, esta semana me demostraron que andaban bien Yorloje y Ju, la neta del planeta. Oye, pero qué poca también, déjate tú que le cambien el nombre a las canciones. Qué poca de la raza que... Ni está escuchando la estación, pero ya querían la frase ganadora.
2: ¡Qué poca!
0: Pues, ¿qué pasó, princesos? No, no, no, no dimos frase ganadora ni nada de ese rollo, ¿ok? ¡Hola!
1: ¡Qué poca! Que el pasaje se suba y te pague con uno de 500.
2: ¡Qué poca!
0: Y luego viene empezando, imagínate, exactamente, mi Fergie. A ver, 7442-841330, recuerda que todos los que pocas son por mensaje de voz, ni uno leído, ¿sale, vale? Hola.
3: Pues, gallita, qué poca pal dar de Evo.
0: ¿Por cabrón, qué? ¿Qué te hizo?
3: ¿Tú crees?
0: Ajá.
3: No alcancé a escuchar la frase ganadora de la tanda con el camaleón. Y le eché una llamada, pues, al dar nuevo para que me apoyara con eso. Ajá. Y no me la dijo completa. Y hoy que me llamaron, por gallita, ¿tú crees?
0: No.
3: Así que no pude ganarme la tanda. ¡Qué poca!
2: ¡Qué poca!
0: ¿Qué pasó, Darde?
2: ¡Qué poca!
0: Oye, te dejan por bueno, por abusado, para que escucharas bien la frase.
2: ¡Qué poca!
0: Acá el camarada dice, no le escuché. Bueno, dejo acá a mi águila para que se ponga al tiro, ¿verdad? Exactamente, y tracas.
2: ¡Qué poca!
0: ¡Qué poca, Darde, de veras!
4: ¿A quién? ¿A qué santo te fuiste a arrimar también tú, Daredevil?
0: ¿Y sí le marcaron de él hace rato? Eric, sí, y no dijo la frase completa. La primera nada más. Dice, nada más dijo la primer parte y eran 5.
2: ¡Qué poca!
0: ¡Qué barbaridad! Por acá, de este lado, ¿qué poca para quién?
5: Margarita, buenas tardes. Un qué poca para la refaccionaria, con la güera, porque fui a comprar unas balatas.
0: Ajá.
5: ¿Y qué crees que me dieron de otro carro? Y de la de Mocimba hasta la garita.
0: No, mames.
5: Para que me dijeran que el mecánico que no. Es que tuve que
2: hacer la garita
5: de Mocimba. Puro gas de gasolina, qué poca con esa, con la güera,
0: No inventes, no, que me hace que te vieron en carro de lujo, pues, manito. Así a ojo de buen cubero han de haber dicho, no, esta sí le queda, mira, de aquí de lejos sí le queda. Sí, sí, es el último modelo.
2: Imagínate
0: la garita Mocimba y el carro destartalado.
2: ¡Qué poca!
0: Por acá de este lado, ¿qué rollo?
6: ¡Qué poca para ti, gallita! ¡Qué poca para ti!
0: ¿Por qué?
6: El concurso de la tanda. Vienes puesto que es otro número.
0: ¿Cuál? A ver, ¿cómo?
6: El concurso de la tanda. Vienes puesto que es otro número.
0: Ah, ¿que saque otro número? ¿O qué rollo? No, ya, pues ya salió un número en la mañana. Ya salió un número hace rato. Ya, y el próximo sábado va a salir otro número.
6: Otro número de teléfono, porque el que te marcamos en la cabina siempre saturado.
2: ¡Qué poca!
0: Ah, ¿quieres que saque otro número de teléfono? Espérame, mañana, el lunes le marco a los de Telmex para que nos vengan a poner otro aquí para que puedas marcar tú solo.
2: ¡Qué poca!
7: ¡Qué poca para mi jefe que no nos quiere dejar salir temprano y hoy queremos ir por unas Kawasaki!
0: ¿Cómo, Toño? Si todos los días sales a las 2 de la tarde.
2: ¡Qué poca!
0: Y todavía almuerza a las 11, sale a las 2 de la tarde, entra a las 9 de la mañana.
2: ¡Qué poca!
0: Y todavía quiere salir temprano.
2: ¡Qué poca!
0: Y para ir a tomar pura cerveza light.
2: ¡Qué poca!
0: ¡Mejor nadota!
2: ¡Qué poca!
0: ¡Hola!
8: Gallita, buenas tardes.
0: Buenas tardes.
8: Mandar un qué poca para los tránsitos.
0: A ver, ¿qué
8: la
0: pasó?
8: Andando. Pelean por las placas y sus carros de ellos no traen placa.
0: No manches.
8: Conozco a dos que tres
0: Traca.
8: Y un saludo y un gallibeso.
0: Ándale pues, gallibeso, tenemos llamada telefónica, es para qué poca, ¿eh? No para pisadas, sino te le voy a mandar a su qué poca. Hola, buenas tardes. ¿Qué pasa? Dime. Ah, ¿verdad? Iba a pedir pisada, iba a pedir pisada.
9: Ay, no, ahorita.
0: Te voy a jalar de las orejas ahorita. Ajá. Dilo, sácalo.
9: Un que poca por un amigo que le esté marcando y no me quiere contestar la llamada porque sabe que le voy a poner dinero prestado.
0: Mira, oye, pero ¿eres de los que pagas o no?
9: Sí,
0: mira, ¿con o sin intereses?
9: Con intereses.
0: O sea, ¿qué tardas en pagar?
9: ¿Dónde?
0: O sea, ¿qué tardas en pagar?
9: ¿Cómo?
0: Te agarran la móvil.
2: ¡Qué poca!
0: Bueno, ojalá que te... Oye, ¿pero le vas a marcar para pedirle dinero o nomás para saludarlo?
9: No, para pedirle dinero, porque necesito para la pastilla.
0: Ah, ya. Bueno, ojalá que sí te presten un ratito ya que
9: pero
0: que...
9: no me contesta.
0: Espérate, pues, ojalá que sí en el transcurso del día. A lo mejor está ocupado. A lo mejor el compa anda crudo del día de ayer y todavía no se levanta.
2: ¡Qué poca!
0: A lo mejor se fue a celebrar al señor Santiago anoche allá con los grupos y todo ese rollo. Ya lo quiere despertar a las a la 1:37 de la mañana.
9: De la tarde.
0: Por eso, pues, pero para la vez de madrugada ahorita.
2: ¡Qué poca!
0: Ahorita tarde, Leo. Ojalá que sí te conteste.
9: No,
0: ahorita no ando poniendo canciones, la verdad.
2: ¡Qué poca!
0: No, no es cierto, Leo. ¿Cuál quieres?
9: La que... Te mandé el mensaje.
0: Ok, ahorita la ponemos entonces. Déjame, termino con los que pocas. Bonita tarde, Leito. Ay, mi Leo se ríe solo. Hola.
1: Qué poca. Aquí en la entrada de la Zapata. Ajá. No sirven los semáforos. Y nomás estos de tránsito andan checando quién se pasa el semáforo, el que sirve de lado y yendo para la Ciudad de México.
2: Qué poca.
0: Qué poca, qué bárbaros. 74-42-84-1330. Alguien más desea mandar su qué poca. Hable a Oro Calle para siempre. Oye, el Toyo ya no dijo nada, ¿verdad? Que toma pura cerveza light. Vámonos con...
2: Las pisadas.
0: Creo que es un qué poca.
4: Callita, qué poca para mí. Me puse nerviosa.
0: Ay, hermana, ya era tuyo. Dejaste ir ese billete.
2: Qué poca.
0: Como 5 segundos después contestaste. Óganse truchas porque la siguiente semana voy a volver a hacer la pregunta. Voy a volver a hacer preguntas así, ¿sale, vale? Bueno, vámonos con las pisadas.
10: Callita, una pisadita.
0: Sí.
10: Una pisadita, por favor.
0: Ajá, ¿de quién?
10: A veces lloro, de banda Cuchillos.
0: Ya está peinado para atrás, por acá de este lado. Hola.
11: Buenas tardes, Gallita.
0: Buenas tardes.
11: Jaque al rey, por favor.
0: Jaque al rey, ok, hola.
12: Gallita, ponme la del Topollillo, el mimoso, la de... Si en esta vida se
0: órale, ya estás.
13: ¿Podrías mandar un saludo para todos los capibaras?
0: Claro.
13: De la ruta Zapata Centro, que hacemos sitio aquí en la colonia Simón Bolívar, en el Pozo de Agua, de parte del Taco.
0: Para los más fieles de allá de la ruta de la Zapata, gallibeso. Hola.
14: Voy a volver a hacer la pregunta.
15: Gallita.
0: Dime.
15: Una pisadita. ¿Sí? Con tus mismas palabras de los Tigres del Norte.
0: Órale, ya estás.
16: Gallita, písame a Bertín Gómez.
0: Ok.
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0: Sale.
14: Los nombres a los artistas.
17: Gallita, una pisadita con los Johnny's. Corazón vacío de los Johnny's, porfa.
0: Ya estás.
15: Gallita, una pisadita, por favor, para la una. Quiero una pisadita. Ni que valieras tanto.
0: Ok, ya estás.
1: Gallita, una pisada de los Johnny de Zamarranona. El títere, porfa.
0: Órale, ya estás.
8: Gallita, una pisadita. Aguanta este golpe, corazón. Saludos, Gallita.
0: Ay, mamacita, vámonos con más música. Estas son las pisadas y las escuchas aquí nomás en La Mejor FM.

0: rápido, pero nos escuchamos mañana en punto. ¡Ay, no! ¡Espérate!
1: ¡Qué poca!
0: ¿Qué? ¿Mañana? No, nos escuchamos el lunes. En punto de las 10 de la mañana. Saluditos para acá, para Edgar, que no ha acabado el chilate y ya está descansando. ¿Qué pasó, Edgar? Ay, es que sabes que es sábado y se vale descansar. Si no acabas tu chilate, llévamelo ahí, estaré en la playa. Yo te compro el chilate, no te preocupes. Dice, es la primera vez que te escucha y dice que ya será tu fantasía. ¡Ay, ahora! Espérate, a ver, ya será tu fantasía. Quiero pensar que dijo que ya será mi fan, ¿no? O bueno, puedo ser la fantasía. Mejor nadota, dice. Hasta lunes, Vía Lilinda. Hasta lunes, Luis. Por acá con los últimos mensajes de voz. Hola.
2: Gallita, gallita, buenas tardes. Una pisadita de Sergio Vega Chaca. La que dice sobre mis pies. A ver, caray. Si la tienen por ahí. Buenas tardes, buenas tardes.
0: ¿Qué no dices, don La Arrolladora?
3: Hola, hola, gallita, buenas tardes. ¿Me puedes complacer con la de canción de Bronco, Total, qué más da? Por favor.
0: Total, qué más da. Bueno, que pases un excelente, excelente fin de semana. Cuídese mucho. Si va a la playa, no ingrese, bajo alcoholes, por favor, ni obviamente después de comida. Mejor espérese un tantito.
4: La puerta uno, gallita, puerta uno. Ah, buenos días, buenos días.
0: Órale.
5: Gallita, que tengas un fin de semana, que descanse bonito y nos vamos al próximo lunes, si Dios quiere. Primero atentamente, Dios. Yo. El 2048.
0: Gracias,
5: y te mando saludos,
0: chaparrito.
5: Doña Rosita. Junto con Maguito.
0: Vámonos con más música. Seguimos en vivo. Esto es La Mejor FM.

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7: Gracias a Dios, llegó el fin de semana y ahora sí llegó la hora de conocer lo nuevo de la música mexicana. Recuerden que la semana pasada les dije que tenían que apoyar a su artista favorito, así que hoy vamos a ver qué tanto subieron y bajaron en este que es el conteo más importante de Latinoamérica, el tope. Soy Cintia Urías y aquí nomás comenzamos. 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
6: 10.

Acabamos de escuchar Dosis con el Javi. Hay que recordar que hace unas semanas, oigan, estaba en primer lugar. Hoy aterriza en el puesto número 10, dejando en claro que este joven sonorense sigue dejando huella en sus canciones y que es uno de los artistas más completos que tenemos hasta el día de hoy, siendo así uno de los grandes de esta nueva generación. Así que vámonos a continuación a la posición número 9. ¡El tope! Y lo de Yuridia ya es todo un fenómeno. Tanto es así que para su próximo concierto gratuito en la Feria del Carmen 2026, hubo seguidores que llegaron con varios días de anticipación para apartar el mejor lugar y no perderse ni un solo momento de su presentación. Y no digo 24 horas, 12 horas, no. Días, señores. Debido a esta gran expectativa que ha generado el evento, las autoridades tuvieron que implementar medidas especiales, imagínense, para organizar el acceso del público y garantizar, obviamente, la seguridad de todos los asistentes. Y es que cuando se trata de Yuridia, sus fans siempre están dispuestos a darlo todo con tal de verla en vivo. Así que aquí está llegando a la posición número 9 esta semana con esto que se llama Eres mi nada. Yuridia en el tope.

ahora llegó el momento de hacer conexión con el centro del país. Vamos a hacer comunicación con la cadena La Mejor a diferentes partes de la República Mexicana. Compañeros, en Encadenados, ¿quién anda por allá?

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1: Hola, ¿qué tal? Yo soy Ubaldo Castellanos, de la Mejor FM 101.7 Oaxaca, y les comparto una noticia que ha emocionado a los seguidores de Carlos Rivera. Hace apenas unos meses, el cantante confesó en una entrevista que le encantaría volver a convertirse en papá. Y hoy ese sueño ya es una realidad. Junto a su esposa Cintia Rodríguez, anunció que están en la espera de su segunda hija, María, compartiendo un emotivo mensaje en redes sociales donde escribió: "Te pedimos como un milagro, y la fe nos hizo buscarte". Con esta hermosa noticia, el pequeño León muy pronto se convertirá en hermano mayor, marcando un nuevo capítulo en la vida de una de las familias más queridas del espectáculo. Yo soy Ubaldo Castellanos, de la Mejor FM 101.7 Oaxaca.
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2: Hola, ¿qué tal? Los saluda Fabián Saldívar, de la Mejor FM Las Vegas, y les platico que el Bogueto fue uno de los invitados especiales a la conferencia matutina de la presidenta Claudia Sheinbaum, donde interpretó en vivo su éxito Mi Barrio, como parte de la presentación del concurso binacional México Canta. Antes de su presentación, el cantante destacó que la música es una herramienta para inspirar a las nuevas generaciones y demostrar que el talento, la creatividad y el trabajo son el camino para salir adelante. Además, explicó que Mi Barrio es un homenaje a sus raíces, a la gente que lo vio crecer y al lugar que lo formó como artista. Yo soy Fabián Saldívar, de la Mejor FM, Las Vegas.
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3: Hola, ¿qué tal? Soy Ángel El Regio, de la Mejor FM, Los Cabos, Baja California Sur, y les tengo una noticia para todos los amantes de la música mexicana. El Fantasma y los Huracanes del Norte unirán sus voces y sus grandes éxitos en un espectacular concierto que llegará el próximo 1 de agosto a la Arena Ciudad de México como parte de su gira Ranchando en la Ciudad 2026. Será una noche donde el corrido, la música norteña y los grandes clásicos se encontrarán en un mismo escenario, prometiendo una velada inolvidable para todos sus seguidores. Así que si quieres ser parte de este encuentro musical, todavía puedes conseguir tus boletos. Yo soy Ángel El Regio, de la Mejor FM Los Cabos, Baja California Sur.
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1: Acabamos de escuchar a Alejandro Fernández y a Grupo Frontera, que estos últimos siguen conquistando, pues, donde se paran y donde se presentan. Ya saben que Grupo Frontera es garantía y acaban de estar en Austin, Texas, que además déjenme decirles que como ellos, la mayoría son oriundos de McAllen, Texas, de Mission, Texas, de Hidalgo, Texas, pues bueno, ya se sienten en casa en cualquier lugar de ese bello estado. El Tope. Llegamos rápidamente a la posición número 7 de esta semana y aquí llegan con Naturalita, Jorge Medina, Josy Cuen y Jorge Celedón, que déjenme decirles que les va re bien con esa canción, pero hace un par de días, Josy, a través de sus redes sociales, en el Instagram y en el TikTok, subió cantando una canción con Jorge en una azotea, como algo así bastante improvisado, pero es una canción composición del mismísimo Juan Gabriel. Yo no sé si está como que midiéndole el agua a los tamales para ver si la gente la quiere o no la quiere que la graben, o como si la gente la pide, o causando expectativa, porque la verdad es que todos los que nos metimos ahí de chismosos sí le pusimos, ¿y qué onda con esa rola? ¿Y la van a grabar? ¿La van a sacar? ¿O qué rollo? Esa es una canción que se llama Diferentes, que fue muy famosa en la voz de Rocío Dúrcal, pero que ahora ellos la cantan y ya saben que canción que ellos sacan, les pega. Y si es un cover, pues ni se diga. Así que vámonos con ellos, que por lo pronto lo que sí cantan es Naturalita y está aquí en la posición número 7 del Tope, Los Juntos. 7.

0: Pásele, pásele, ya llegaron, ya están aquí. Ahora sí, con mucha atención, por favor, que vamos a conocer antes que nadie lo más nuevo de la semana. Estos son los modelos recientes en el tope.
1: Si se trata de estrenos, somos los primeros. Esta semana en el tope llega un modelo reciente.
0: Eden Muñoz y Alfredo Olivas, Recuerdos en Común.

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1: Hacemos una pausa, no le cambies, porque los primeros lugares ya están aquí, están cerquitita, y la pelea por el número uno está más cerrada que nunca. En unos momentos más descubriremos qué canción logró conquistar la cima del tope. Ya sabes, aquí nomás en la cadena internacional, la mejor FM.
0: No, yo regreso. No te vayas. Estamos a punto de conocer.

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17: Qué bueno que continúan con nosotros. Te recuerdo, soy Cintia Urías y estás escuchando La Mejor FM y esto es El Tope, el conteo regional más duro de todos. Y es que quiero decirte que si tú apenas vas llegando, no te preocupes, Cintia, me perdí. No te perdiste. Aquí tengo el recuento.
0: 10.
17: Dosis, el Javi.
0: 9.
17: Eres mi nada, Yuridia.
0: 8.
17: Cada vez me gustas más, Alejandro Fernández y Grupo Frontera.
0: 7.
17: Naturalita, juntos con Jorge Celedón.
0: 6.
17: De todas y de nadie en los dos carnales.
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0: exitazo de Todo Lo Fue, llegó otra canción que promete quedarse un buen rato y se llama Polvo Rosita. Y es que Lenin Ramírez sigue demostrando que es uno de los cantantes consentidos del público y también de muchos famosos, porque hace apenas unos días tuvo la oportunidad de compartir escenario con Grupo Firme en el Estadio GNP, y en sus presentaciones cada vez pues es más común ver a personalidades como por ejemplo Mauricio Ockman, Tania Nicole y otros invitados que disfrutan de su música. Y muy pronto llega a la Arena Ciudad de México, donde va a compartir escenario con el Commander. Pero mientras ese día llega, aquí está Polvo Rosita en la posición número 5 del tope.
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0: Y si algo saben los Tucanes de Tijuana es de no detenerse. Recién terminaron esta exitosa gira por Europa y prácticamente sin descansar ya están de regreso a los escenarios de Estados Unidos. Y es que este fin de semana se presentaron en Texas y en Arkansas, pero su Tucanes Tour todavía tiene muchas fechas por delante. Así de incansables siguen los consentidos del público, que esta semana están aquí colocándose en la posición.

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1: Vamos a abrir en este momento y los invito a que me acompañen al baúl de los recuerdos. ¿Les parece si nos echamos un clavado y vemos qué encontramos aquí? ¡Miren, aquí está! ¡Ay, es un discazo con mariachi de Lucero! Y es que fíjense que Lucero regresa al regional mexicano. Hay que recordar que ya había hecho un disco con banda que precisamente había producido Luciano Luna, pero ahora regresa con algo que viene siendo como un mariacheño, porque de repente es el mariachi, pero hay acordeón y tuvimos la oportunidad tanto nuestro jefe Andrés Salazar el Topo como una servidora Cintia Urías, de escuchar antes que nadie las primeras 5 canciones de este disco. Y déjenme decirles que, como dice el tema que va a lanzar el próximo 30 de julio, fuertes declaraciones, porque es un tema sasazo. Fíjense, es este tipo de canciones que tú escuchas y te las quieres aprender para cantarlas a todo volumen. Y hace mucho, que lo tengo que decir personalmente, que no me pasaba eso con un disco nuevo y con una canción nueva. Entonces, yo platicaba con Lucero y le decía: Lucero, tú puedes hacer lo que quieras, porque tu público es tan fiel y además tú eres tan linda y tienes tanto carisma que todo, si haces novelas, te va bien, si haces un disco pop, le va bien, si haces un disco mariachi, le va bien. Y en su momento, alguien que la apadrinó mucho fue Don Joan Sebastián cuando sacó el tema de Llorar, que eso seguramente lo van a escuchar, que es el que vamos a poner el día de hoy. Y este tema, ella lo recuerda con mucho cariño y me decía que para este disco le parecía muy importante, además de todos los temas inéditos que tiene de grandes compositores como Horacio Palencia, por ejemplo, o Giovanni Cabrera, quería meter algo de Joan. Entonces se fue a escarbar también de estas canciones y tiene un tema que se llama Me Gustas, que es una canción que hizo famosa también Joan Sebastián, pero que lo vamos a escuchar ahora con la voz de Lucero. ¿Y qué creen? Les va a encantar. Así que mientras todo eso pasa, que el próximo 30 de julio sale el primer sencillo que es Fuerte Declaraciones, hoy recordamos en el baúl de los recuerdos este temazo que es Llorar con Lucero aquí en el tope.
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0: los dos de Tamaulipas que siguen con su exitosa gira por los Estados Unidos que se llama Los Chavalones Tour. Y cómo ven que cierran el mes de julio con grandes presentaciones en lugares como Georgia, Alabama y también en Carolina del Norte. Y es que esta rola que vamos a escuchar a continuación se ha convertido o se ha proclamado como el nuevo himno de los dolidos. Así que si ahorita algo te duele, tienes que cantarla bien fuerte con nosotros. Así que vámonos con esta canción. Se llama Ayúdame. Son los dos de Tamaulipas. Están en la posición número 3 del tope.
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0: Vámonos a otra de las posiciones de honor del tope, que es la posición número 2, que esta semana, después del exitazo que tuvo Grupo Firme en el GNP, baja una posición y cae acá. Pero saben que hay que reconocer que ellos se arriesgan siempre a cambiar el vestuario, a cambiar la música, los instrumentos. De hecho, sorprendieron con esta canción que aquí la decimos como es, Cabrón y Medio, pero en redes sociales y también en algunas plataformas la ponen como CY Medio. Y esta rola precisamente trae mucho mariachi y ahí la cantaron también en el GNP y fue de las más solicitadas. Y eso está bien porque se siguen arriesgando. Es más, parte de este show que vimos entre prehispánico, norteño y todo lo demás, va también para Europa. Así que prepárense para cantarla desde ahorita, aquí en el tope, en la posición número 2, Grupo Firme con Cabrón y Medio.
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0: Y vámonos a la posición más pedida, solicitada y aplaudida y cantada. La número uno, esto que es el tope. Y aquí llega la arrolladora banda de limón de Don René Camacho con esto que se llama Si las miradas mataran. Pero déjenme decirles que seguramente muchas más semanas van a estar en el chart del regional como posibles canciones que suben y bajan. ¿Por qué? Porque acaban de estrenar el jueves pasado Mira Bebé, una canción que está rítmica, lo cual me encanta por parte de la arrolladora. Está bailable, dedicable, les va a gustar, está pegajosa. Pero mientras esta canción llega a nuestro conteo, hoy disfrutamos del número uno con eso que se llama Si las miradas mataran, arrolladora, aquí en el tope.
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0: 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Y así llegamos al final de una edición más del tope. Gracias a todos ustedes por acompañarnos durante este recorrido por las canciones que hoy marcan el paso de la música mexicana. Recuerden que la próxima semana todo puede cambiar. Nuevas canciones, nuevos movimientos y quizá un nuevo número uno. Yo soy Cintia Urías, gracias por hacernos parte de tu fin de semana aquí nomás en la cadena internacional La Mejor FM. En la producción, Charlie Olmedo y el Chencho. En la producción general, el jefazo, Andrés Salazar el Topo. Locutor, pues yo, Cintia Urías. Sígueme ya en redes sociales, me encuentras como arroba Cintia Urías. Nos escuchamos el próximo fin de semana con más estrenos, más noticias y las 10 canciones que dominan la música regional mexicana. 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

13:30. 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